familias, cursos formativos y asesoramiento. Varios años más tarde, la unidad de respiro. Y al fin, en 2006, el primer centro terapéutico

0: un símbolo y que seguimos manteniendo viva. El Valencia Club de Fútbol y el Levante Unión Deportiva nos abrieron las puertas de sus estadios. Decoramos la Estación del Norte con el mural Hilos de Memoria, tejido por más de 3.000 personas. Nos acercamos al mundo del cine con la campaña El Alzheimer no es ciencia ficción, apoya la investigación. Con la campaña Recordarte, colaboramos con excelentes artistas para hacer 4 murales urbanos por la ciudad. AFAB ha sentido siempre el apoyo y la solidaridad de todos los ciudadanos. Esto se ha traducido en decenas de reconocimientos y galardones de medios de comunicación, entidades sociales, entidades públicas, empresas privadas y personas individuales. Esto lo hemos interpretado como adelante, lo estáis haciendo bien. Punto de especial atención merece el coro Les Veus de la Memoria, del que no podemos sentirnos más orgullosos. Nuestra voz más alta, la mejor bandera para explicar lo que hacemos y cómo lo hacemos, y demuestra el poder que tiene la música. Hemos llenado la plaza del ayuntamiento, hemos grabado 3 videoclips, actuado delante de la Reina Sofía y emocionado a toda España a través de Got Talent. Más de 300 conciertos. ¿Imagináis cuántos aplausos, cuánta emoción abajo y arriba del escenario? Además, tenemos un disco, Desorden en el Desván, gracias a la generosidad de artistas y músicos valencianos. Impulsamos proyectos en red como los programas europeos Erasmus Plus, en los que en los 5 últimos años hemos trabajado con más de 20 entidades de 8 países diferentes. Nos encanta intercambiar conocimiento. Otras prioridades para FAB son la divulgación, la formación y la concienciación a través de nuestro programa online Hilos de Memoria, un podcast por el Alzheimer, o a través de la participación en congresos o la publicación en revistas científicas. Porque sí, también hacemos investigación social. Hoy, 35 años después, seguimos aquí, abriendo las puertas cada mañana, con más experiencia y la misma ilusión de siempre, ofreciendo a las familias información, asesoramiento, apoyo, formación, estando a su disposición, escuchando, acompañando, desarrollando programas como Actívame o Neuroprotegiendo, donde trabajamos la prevención cuando comienzan los primeros olvidos. Nuestros centros son referentes en atención, con las mejores terapias. Aquí van unos ejemplos: estimulación con tablets, rehabilitación física, musicoterapia, animación sociocultural, terapia con animales, reminiscencia en la casa del ayer, sala Snowcellen, terapia Pixel, arteterapia, actividades intergeneracionales. Por supuesto, hemos incorporado nuevas tecnologías, mesas interactivas, roboterapia e inteligencia artificial. Sin duda, en AFAB tenemos los mejores profesionales, que trabajan y atienden a más de 180 personas diariamente, donde la cercanía, la calidad y una atención centrada en la persona son nuestras prioridades. Queremos que sientan AFAB como su otra casa. Solo hay una cosa de la que no estamos satisfechos: la lista de espera. Más de un año. Son necesarios más centros, más recursos. No depende de nosotros, pero es una gran preocupación. Nuestra labor no ha acabado. Seguimos. Y acompañaremos como nos gustaría que nos acompañaran a nosotros. Todos los días hay personas que nos dan las gracias. Y hoy también nosotros damos las gracias. Gracias por recordar.
1: Así es, para quitarse el sombrero. Grandes profesionales, y tenemos a una de ellas. Ella es doctora en psicogerontología, doña Mercedes Fernández Ríos. Mercedes, muy buenas tardes.
2: Hola, buenas tardes a todas y a todos.
1: Emociona, ¿eh? O sea, tengo los pelos de punta y la piel de gallina escuchando todo lo que se ha hecho y todo lo que hacéis, ¿eh? Desde luego, gracias en nombre de toda la sociedad y toda la gente que se puede beneficiar de ese trabajo conjunto. A mí me gustaría primero que me explicaras tu especialidad. Entiendo que la psicología que estudia el comportamiento y emociones de la

0: gente más mayor y estas cosas?
1: Pues sí, es una especialidad que se especializa en las personas mayores, ¿de acuerdo? Y que va a atender también o va a realizar esos estudios no solo sobre las personas que tienen un envejecimiento normativo, es decir, sin una patología, ¿no?, sino también en las personas que desarrollan un envejecimiento patológico, como puede ser la enfermedad de Alzheimer o otro tipo de demencias o otro tipo de trastornos y enfermedades, ¿no? Sería una atención muy, o una especialización muy específica en ese ciclo de la vida, ¿no?, en las personas mayores.
0: ¿Y qué hacen, doctora, qué hace una asociación como AFAP? O sea, en el día a día lo hemos escuchado, pero ¿qué pasa? ¿Cómo se encuentra una familia cuando llega por primera vez allí a pedir ayuda? ¿Qué sucede?
1: Pues desde AFAP trabajamos día a día para mejorar esa calidad de vida de las personas con Alzheimer y otras demencias, y también, como no, de las familias y de las personas cuidadoras, ¿no? Pues ofrecemos esa atención especializada a través de nuestros centros terapéuticos, importante subrayarlo, donde además de realizar actividades de estimulación cognitiva, fisioterapia, musicoterapia y otras terapias múltiples, como habéis podido escuchar en el vídeo, pues con ese objetivo terapéutico de mantener las capacidades de las personas usuarias el máximo tiempo posible para así asegurar su autonomía y promover el bienestar, pues además también entendemos que no podemos disociar de esta situación, ¿no?, de este trastorno neurocognitivo a la persona cuidadora, con lo cual claro, realizamos ese abordaje sistémico integral de la demencia, donde entendemos que no solo va a afectar a la persona, sino al sistema en el que vive, ¿no? Desde esa perspectiva concebimos que la persona con demencia y la persona cuidadora han de tener atención, las dos o todo el sistema, y bueno, el primer contacto sería por teléfono normalmente, y de ahí ya se concierta una entrevista con la trabajadora social, de la cual no reciben información general y también en relación a los servicios y recursos de los que disponemos.
0: Claro, porque como bien apunta, la persona diagnosticada no es la única que lo sufre. ¿Y qué problema es lo más habitual, doctora? ¿Lo sobrecarga, falta de información, soledad, dificultades económicas, conciliación? ¿Cuáles son los problemas con los que más se encuentran?
1: Pues principalmente sobrecarga física, emocional, pues ese agotamiento, ese síndrome de burnout, ¿no?, que podemos llegar a identificar en algunas personas cuidadoras. También nos preocupa esa salud psicológica, ¿no?, en la presencia de sintomatología depresiva y de ansiedad. El aislamiento social, cada vez también detectamos a más personas que se encuentran en soledad, ¿no?, que sienten esa soledad, ese desgaste emocional también, donde las personas llegan a un momento en el que se sienten mucho más irritables, irascibles, dejan de disfrutar de las cosas cotidianas, y pensar también que cada vez más, y dada en el sistema en el que vivimos social, ¿no?, ser cuidador es muy, muy complejo, y muchas veces la persona cuidadora aparca, la gran mayoría de las veces, su proyecto vital, ¿no? Aparca su proyecto vital, pero hoy en día todos tenemos trabajos muy complejos, familias a veces también difíciles de hacer encajar todas esas piezas del puzzle, ¿no? Luego también, como principales necesidades, encontramos esa necesidad de información y formación. Por supuesto, nadie elige ser un cuidador si no es algo que nos llega, ¿no? Ese apoyo emocional y psicológico, que desde la asociación también lo ofrecemos. Pues el ser respiro familiar, ¿no?, y dar ese apoyo a la familia. Y luego, como también, pues aspectos a nivel económico, ¿no? El ser cuidador o cuidar de una persona con algún tipo de demencia requiere de recursos también económicos y sociales, por supuesto.
0: Claro. ¿Y cuándo debería una familia empezar a pedir ayuda? Porque a veces esperamos al diagnóstico, pero no sé si deberíamos hacerlo antes, cuando viéramos los primeros cambios de memoria, algún cambio de comportamiento. ¿Usted aconsejaría antes?
1: Pues yo aconsejaría, ¿no?, casi irnos a la prevención, que sabemos que tenemos factores de riesgo, con lo cual combatir esos factores de riesgo ya sería una intervención preventiva. Pero sí que es verdad que hoy en día la ciencia ha avanzado muchísimo y somos capaces de detectar la enfermedad con biomarcadores en fases donde la sintomatología no existe, no somos capaces de detectar todavía síntomas prácticamente, ¿no? La familia, lógicamente, es capaz de detectar cambios muy sutiles, ¿no? Alertas.
0: Sí, sí.
1: Pues yo sí que aconsejaría que tenemos pruebas diagnósticas muy, muy sensibles, profesionales, muy, muy, muy buenos y muy bien formados, entonces sí que aconsejaría a la familia ante cualquier sospecha. No sospecha, es a todos se nos olvidan cosas, ¿no?
0: Sí, claro,
1: y entrarían dentro de esos olvidos normales, pero hay olvidos que no son normales y hay desubicaciones o desorientaciones que tampoco son normales, y estamos hablando en fases tempranas, ¿eh? No estoy hablando en fases muy avanzadas, donde lógicamente la desorientación se va a dar, porque
0: sí,
1: las capacidades cognitivas están muy mermadas.
0: Sí, o sea, que estar alerta y en cuanto digáis esto incluso es algo intuitivo, o sea, es algo que dices, pues siempre más vale la pena que consulten, que os llamen y los especialistas os pueden aconsejar. Y doctora, ¿cuál es la idea falsa sobre el Alzheimer que le encantaría desterrar? Porque igual decimos, el Alzheimer es simplemente perder la memoria por hacerse mayor. O hay quien dice, si leo mucho, nunca tendré Alzheimer. Otros piensan, si tuvo mi padre Alzheimer, igual que ha pasado antes hablando del corazón, yo también lo voy a padecer. ¿Hay algún mito que diga, ya está bien, vamos a desterrar esto?
1: Pues son muchos, ¿no? Por desgracia son muchos, tenemos mucho trabajo por hacer como entidades, como profesionales y como sociedad. Pues clamo a esa responsabilidad social que tenemos todos. Por ejemplo, el Alzheimer no solo afecta a personas mayores. El Alzheimer, y eso quiero decir, y eso es también gracias a la ciencia, no es que las personas ahora jóvenes tengan más Alzheimer, es que ahora somos capaces de detectarlo, de identificarlo. Tenemos a personas usuarias menores de 50 años diagnosticadas. Entonces, que nos quitemos ese mito de que el Alzheimer solo afecta a personas mayores, porque afecta también a personas mucho más jóvenes, que hacerse mayor no significa desarrollar una demencia. Eso es un mito que hace mucho daño, porque genera estereotipos negativos hacia la vejez, y eso tiene un impacto en la salud de las personas mayores, también en el conjunto de la sociedad. Que las personas con Alzheimer o con algún tipo de demencia son agresivas, no es cierto, pueden haber algunos episodios. Tenemos mucho a nivel social que hacer, es decir, en todos los aspectos. Veo a una persona mayor en un supermercado y la veo que es mayor y ya estoy pensando, ¡puf!, qué lenta va a ser, ¿no?
0: Sí.
1: Esos estereotipos dañan, nos dañan a todos y nos le dañan a la persona y a la sociedad, ¿no? O mi abuelo, mi mamá, mi papá tiene Alzheimer y hablo de él como si no estuviera delante.
0: Yeah.
1: Eso no lo podemos consentir. Creo que como sociedad tenemos mucho que hacer. Y luego me hablabas de si mi padre o mi madre ha tenido,
0: sí,
1: Alzheimer, ¿no? Yo lo voy a tener, pues bueno. La genética predispone, pero no determina la aparición del Alzheimer. De hecho, un elevado porcentaje de los casos no los podríamos asociar a una genética determinada, sino que surge por una combinación compleja de factores genéticos, ambientales y de estilo de vida. Y ahí es donde yo hacía hincapié, ¿no?, en esa prevención. Sabemos que tenemos factores de riesgo, vamos a prevenirlos, ¿no? Vamos a intentar prevenirlos.
0: Me ha contestado una duda que tenía, y es que mucha gente, y también es un mito, creo, piensa que no se puede hacer nada contra el Alzheimer. Es como, nos ha tocado y ya no hay nada que hacer, pero veo que sí, que hay tratamientos, que hay terapias no farmacológicas incluso, que pueden ralentizar o por lo menos eliminar, no lo creo que no, pero ralentizar sí, ¿no?
1: Sí, en efecto. Podemos hacer muchas cosas y abogo también por ese no cambio de paradigma, pero sí combinación de paradigma, en el que no solo vamos a ir a la intervención, sino también vamos a ir a la prevención, porque ahí también hay un informe de Lancet, ¿no?, que es, pues digamos que un grupo de expertos de todo el mundo, que indica que el 40% de las demencias podrían ser prevenibles, ¿no? Entonces, el 40% son muchas, ¿no?
0: Sí.
1: Entonces, tenemos que ir a prestar atención también a esos factores que hablábamos de riesgo, ¿no? A día de hoy sí que disponemos de tratamientos capaces de ralentizar el proceso. Hemos visto también cómo en la combinación, y existe una evidencia científica muy, muy, muy potente, ¿no?, como que esa combinación de tratamientos farmacológicos y tratamientos no farmacológicos, como los que intervenimos desde la asociación, ¿no?, sería la mejor combinación. Pero déjame que me detenga aquí un momentito, porque me gustaría decir que a día de hoy sí que contamos con tratamientos que son capaces de no de paralizar y de revertir el daño, porque no lo tenemos, ese es el objetivo último, ¿no? Yo creo que para todos, pero sí que es cierto que actualmente contamos con nuevos tratamientos farmacológicos que han supuesto un avance en la investigación, en el abordaje de la enfermedad, que estos fármacos como son lecanemab y donanemab han sido autorizados por la FDA y también por la EMA, Sin embargo, no están siendo financiados por el sistema sanitario público en España, lo cual limita el acceso a las personas que podrían ser potencialmente beneficiarias, especialmente a aquellas familias que no pueden asumir su elevado coste. Quiero decir, yo por de forma privada sí que puedo acceder a este tratamiento, pero si esto no garantiza la equidad, ¿no?, en el acceso a los tratamientos, ¿no? Puede profundizar en desigualdades sociales y también territoriales, ahí en otros países donde está siendo suministrado este tipo de tratamientos, ¿no?
0: Muy bien, o sea que el tema de la sanidad pública, el tema de la implicación de la administración, el tema que se trató en el foro, en Caixa Forum, el 18 de septiembre, de los sistemas públicos de atención al Alzheimer, dará mucho de sí, espero que para bien. Yo le invito a venir a ver qué y a profundizar en esa cuestión, dónde están, dónde deberían estar, qué conclusiones sacaron de esa jornada, y esperemos que a lo mejor sean noticias buenas algún día.
1: Esperemos que así lo sea, ¿no? Si me permites, pues como vimos en ese foro, ¿no?, que existe una distancia entre las necesidades reales de las personas con Alzheimer y sus familias y la respuesta de los de los servicios o de los sistemas públicos, tanto de sanitarios como sociales, ¿no? Creo que nosotros desde las asociaciones hacemos una gran labor necesaria, por supuesto, que ha de ser reconocida y también apoyada con recursos y,
0: claro,
1: ¿no?,
0: claro,
1: y dotaciones.
0: Claro.
1: También te voy a decir que desde la asociación vamos a seguir haciendo o solicitando, ¿no?, el reconocimiento de la especificidad de nuestros centros. A nuestros centros las personas no acuden porque son mayores, acuden porque tienen algún tipo de demencia. Y necesitamos que se nos reconozca. Y también vamos a seguir solicitando y exigiendo que este tipo de tratamientos, que son gracias a muchas personas que han sido partícipes de estos estudios, ¿no?, además multicéntricos a nivel mundial, y donde han habido muchas personas personas que padecen la enfermedad de Alzheimer, y también investigadores muchísimos, que su trabajo al final revierta en el bien social. Y eso solo va a poder ser cuando el tratamiento esté disponible.
0: Pues estaremos muy pendientes a ver si llegan esas buenas noticias para profundizar. De momento el mensaje es clarísimo. Mercedes, muchísimas gracias. Todo un lujo, se puede decir más alto, pero no más claro. Y aquí estarán siempre, encontrarán a esta que le habla y esta casa, a Pun Radio, para dar difusión y apoyar en cualquier reivindicación que signifique facilitar y hacer que la vida de las personas que no están enfermas, sino que sufren la enfermedad y su entorno, puedan encontrar, ¿no?, más calidad de vida. Mercedes, gracias. Un beso enorme.
1: Muchísimas gracias. Solo un segundito y permíteme, porque el día 27 de noviembre, ¿sí?, desde la asociación tenemos una cena solidaria en La Ferradura, en el restaurante de La Ferradura, a la cual estáis todos invitados. Inscribiros, por favor, en nuestra página web está toda la información. 27 de noviembre, 8 horas, restaurante La Ferradura, y allí seguro que va a ser un lugar y un evento en el que vamos a poder compartir muchos recuerdos.
0: Me lo apunto. Me lo apunto y lo diré. De hecho, lo profundizaremos en la cita. Gracias, Mercedes.
1: Muchísimas gracias.
0: Adiós.
1: Buenas tardes a todos y a todas. Adiós.
2: Lo que ya no podrás hacer.
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3: Pues mira, precisamente la mesa que a mí me tocaba moderar hablaba de eso, ¿no? Del laboratorio a la empresa, ¿no? Porque hablamos de la IA. Hasta hace poco hablábamos como algo abstracto, algo como de un impacto tremendo y de unas grandes magnitudes, de uh-huh. grandes jugadores, pero la realidad es que es una tecnología transversal que lo cambia todo y que impregna a toda la sociedad y todo el tejido productivo. Es cierto que hasta hace relativamente poco las pymes estaban rodando, estaban escuchando, estaban tratando de orientarse, y ahí pues agentes como los centros tecnológicos que están pegados a pie de fábrica, a pie de pyme, en sus retos tecnológicos, pues han sido clave un poquito para ir abriendo ese conocimiento necesario de implementación. Pero ha sido recientemente cuando hemos detectado que las compañías, más allá del uso de la generativa y digamos las consultas que ya hacemos prácticamente todos, ¿no?
2: Sí.
3: Hemos detectado que están ya trabajando, han empezado a trabajar intensamente, internamente, con sus propias bases de datos, informaciones, todo el proceso propio de las compañías, ya jugando con la IA para aportar valor dentro de sus procesos y su cadena de valor. Uh-huh. Por lo tanto, yo creo que es un proceso que se ha acelerado mucho y que ahora estamos asistiendo a cómo aterriza esa IA de ese laboratorio, de ese tema conceptual, a la realidad de una empresa y de una pyme, ¿no? Con unos recursos limitados y unas capacidades también concretas.
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3: Yo creo que en todos, porque es que la IA es una capa que impregna toda la generación de conocimiento y todas las capacidades fabriles, ¿no? que están presentes en nuestra comunidad. Es verdad que pueden haber algunos sectores que llaman más la atención, pues el sector TIC, ¿no? Por ejemplo, que está como más presente porque es nativo de ella, pero es que te podría sorprender cómo los sectores que más que tradicionales, a mí me gusta llamar básicos, como el calzado, el textil, el metal, la madera, la cerámica, llevan ya tiempo implementando esas tecnologías, esas capacidades para cualquiera de sus retos, desde lo que es la inteligencia de negocio de los mercados a los que van dirigidos hasta lo que son los procesos fabriles y las tecnologías que han de permitirles evolucionar. Por lo tanto, yo creo que estamos ante una revolución tecnológica que impregna y afecta a todo, igual que está afectando a nuestras vidas, en nuestro propio teléfono inteligente o el buscador de Internet, que su motor ya es una IA como tal.
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3: Pues para una infraestructura estratégica tecnológica como Reddit, porque cuando hablamos de Reddit estamos hablando a día de hoy de la primera red de apoyo a la innovación y tecnología de pymes de España, un referente europeo, y esa primera red de laboratorios. Pues como podréis imaginaros, esta nueva disrupción de la IA se está implementando en todas las capacidades tecnológicas que ofrecen los centros tecnológicos a las empresas, en todos sus laboratorios, sus sistemas de predicción, sus procesos de investigación y anticipación, pero también en inteligencia de mercado y también en inteligencia regulatoria, es decir, cómo se puede aplicar estas funcionalidades para, de alguna manera, incrementar exponencialmente las capacidades al servicio de las empresas. No hay que olvidar que los centros tecnológicos vienen a ser ese aliado de las empresas y ese partner que les permiten transitar de estas tecnologías tan disruptivas y aterrizarlas en sus negocios. Y también es el puente con la academia. En el caso de la tecnología, pues estas tecnologías son muy abstractas, que hace un par de años las pymes aún estábamos intentando entender cómo teníamos que implementarlas, pues los centros tecnológicos, muchas veces de la mano de las sectoriales, pues han hecho distintas acciones, distintas interacciones con el tejido empresarial para ayudarles a entender qué es lo que tenían y no tenían que hacer. Es una especie de guía, ¿no? Hemos hecho distintas acciones de mentorización y de guía de cómo aterrizar esa guía a tus procesos, etc. Y la propia interacción con los centros tecnológicos ayuda a las empresas a encontrar cuál es el encaje de esta tecnología en su modelo de negocio. Porque esto va de modelo de negocio, claro, no claro, solamente claro. De tecnología.
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3: Pues bueno, el acompañamiento, como hemos comentado antes, viene en ayudarles a entender, digamos, el proceso, las capacidades que puede aportar, ¿no? Y también hacerlo asimilable, porque cuando llegan estas tecnologías, hablamos de la IA ahora, pero la IA lleva mucho tiempo desarrollándose, lo que pasa es que ahora irrumpe con fuerza porque está madura y ya puede llegar de una manera más masiva. Los centros llevan mucho tiempo, igual que otros agentes, trabajando con estas tecnologías. Lo primero que hacen es guiar para que las empresas no nos volvamos locas en esa implementación. Es un proceso, aunque nos parezca tremendo que lo es, ya hemos pasado por otras revoluciones diferentes, distintas, pero al final donde los agentes de conocimiento como los centros han acompañado a las empresas. Y en este caso sí que es muy importante guiarlas y también tener claro qué herramientas implementar y dónde poder apoyarse y apalancarse financieramente. Los centros tecnológicos aportan a las empresas esa capacidad de conectar con los programas y las líneas de apoyo, tanto a nivel autonómico, pero también como nacional y europeo, y los consorcios necesarios para que cada empresa a su nivel pueda, de alguna manera, acceder a unos fondos de calidad que le permitan avanzar en sus retos de IA y de digitalización, que no es poco. Es un laberinto muy importante. Imagínate, para una pyme de 50 trabajadores es complicado, pero para una micropyme de 2, 3, 5, 10 es complicado. Pero es que incluso para las grandes compañías están colaborando muy activamente con los centros tecnológicos porque es una especie de extensión de sus áreas de tecnología e innovación y el centro tecnológico ayuda a estas compañías en sus retos a traccionar y a conectar con todo un tejido mucho más atomizado de pyme, ¿no? Y es un donde se produce la magia, ¿no? Entre de los centros. Es un catalizador, una especie de enzima catalizadora de tecnología e interrelaciones entre los grandes tractores y las compañías más a escala humana, o de alguna manera.
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3: Pues tienen mucha importancia porque las personas, yo ante todo soy industrial, ¿no? Empresa de cuarta generación, y además he estado, desde que me incorporé a la compañía hace 25 años, he estado inmerso en la transformación digital, ERP, sistemas, inteligencia. Entonces te das cuenta que cuando hablamos de la digitalización, ¿no? Y los sistemas, pues durante mucho tiempo

0: más proliferante, ¿no? Entonces, pues nuestra perspectiva o como vemos y cómo empezamos la problemática que vemos es que todo el mundo tiene muchas cosas últimamente y que esos pisos son muy pequeños, que cada vez hay menos personas con vehículo propio, que cada vez hay menos personas con tiempo, desafortunadamente, para poder desplazarse, perder un sábado, alquilar un vehículo. Entonces, pues un poco surge esta idea, ¿no? De proporcionar un servicio que vaya puerta a puerta.
1: Claro, me ha agradado el que acabes de destacar que Dios, todo el mundo tiene muchas cosas últimamente. Ese ar que cada vegada, bueno, es una sensación que tengo yo, no sé si vos pasa, pero es ese ar que cada vegada compré amb major facilitat, però vaja. Claro, davant d'esta situació, ¿quin és el plantejament que heu fet vosaltres des de tus coses?
0: Sí, pues bueno, nuestra empresa surge un poco como este modelo de negocio cada vez más popular también en otras áreas, ¿no? Que intentamos pues evitar esa fricción que hay entre lo que sería coger tus cosas de ese cuarto que tienes atestado de objetos que en realidad son tus cosas y les tienes mucho aprecio. Pero claro, tampoco necesitas la tabla de snow o la tabla de surf si practicas
1: No.
0: deporte o la bicicleta todos los días, ¿no?
1: Exacto.
0: Entonces intentamos llevar la comodidad de pues ese Uber, ¿no? Pero dentro de los trasteros, donde nosotros nos vamos a tu domicilio con unos contenedores, que son dos tipos de contenedores, un tamaño de la mitad de un ascensor aproximadamente, y un tamaño de un ascensor. De hecho, están diseñados adrede para que puedan caber en los ascensores.
1: Molt
0: Y te los
1: important això,
0: dejamos.
1: Això és fonamental.
0: Sí, desde luego, eso es muy importante para nuestra logística. Y los llevamos a casa del cliente y el cliente con comodidad, si quiere, puede rellenarlo en un día o puede rellenarlo en el mismo momento. Nosotros ayudamos también incluso a que los contenedores sean llenos. Y una vez esta persona ha terminado de almacenarlo todo, nosotros precintamos el contenedor y nos lo llevamos a nuestra base logística.
1: 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Que podríem dir, perquè moltes vegades la gent
0: Sí,
1: abandona allí
0: sí, sí.
1: les seues coses que no gasta,
0: Claro,
1: vaja.
0: sin lugar a dudas. Nosotros también es un poco por darle esa utilidad frente a un trastero tradicional que no necesites. No veas el trastero como una cosa que vas una vez al año y te olvidas. La idea es poder aproximar el producto, darle movilidad, también que puedas disponer de ese espacio en casa y también de esa solución que es muy cómoda. Y como bien has mencionado antes, nos parece, o sea, refiero, nuestra ventaja con respecto a otros competidores precisamente es esa, ¿no? Que no necesitamos un espacio físico limitado. Nuestro modelo de negocio, al ser un modelo de negocio modular, por decirlo de alguna forma, es infinito.
1: Y en este sentido, claro, vosotros porteu el traster a la casa dels usuaris, se l'emporteu, i si necessiten recuperar algo del que tenen dins, com funciona això?
0: Mira, nosotros lo que hemos intentado también un poco es digitalizar un poco y llevarnos un poco al software todo lo relacionado del trastero. Es muy fácil, lo puedes solicitar a través de nuestra página web. Cada cliente cuando va a adquirir uno de nuestros trasteros o contenedores, entra, crea un usuario y en ese momento dispone ya de dónde está su contenedor en cada momento, tanto para la entrega como para la recogida. Entonces, cuando quieren recuperarlo, con un solo día de antelación, lo pueden pedir a través de nuestra página web y se lo entregamos al día siguiente en el horario que podamos.
1: I això a nivell de logística que vos ha suposat, perquè clar, entenc també que al final si optem per el model tradicional, bé, bueno, tu entregues unes claus, no?, del que és els teus metres quadrats i tu ja com a empresari t'oblides, però tu ara has de fer una gestió a nivell logística també.
0: Claro, nosotros ahí precisamente es donde nosotros ganamos, o sea, como que hemos puesto nuestro mayor esfuerzo. Toda nuestra flota de vehículos, pues evidentemente no hacen servicios uno por uno. Optimizamos todos los recorridos para la entrega, tanto para la entrega como para la recogida de los distintos trasteros. Y entonces, pues tenemos un software integrado dentro de nuestra nave, donde cada cliente tiene un espacio asignado. Y mediante traspaletas automáticas, nosotros lo que realizamos es una colocación, se coloca en apilado y entonces cuando se necesita, cuando el cliente hace el pedido, se vuelve a introducir dentro de nuestro... De

0: nuestra ruta y se calculan las rutas para que, evidentemente, optimizar ese coste.
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0: Claro, eso es esencial también un poco porque de ahí también surge la empresa. Nosotros hace años ya nos hemos dedicado anteriormente a tener pues espacios con trasteros tradicionales y evidentemente nosotros en los contactos detectábamos que el espacio era limitado, ¿no? O sea, me refiero, al final nosotros podíamos alquilar una cantidad y rentabilizar nuestro espacio de una forma determinada, pero nunca podíamos ofrecer el servicio completo. También el cliente muchas veces perdía, ¿no?, espacio dentro de esos trasteros que alquilas a veces 2 metros cuadrados y te sobra la mitad.
1: Sí,
0: Entonces
1: claro.
0: venía un poco limitado esa oferta y esa evolución, un poco que nosotros íbamos detectando, es este modelo modular que hay, evidentemente mejora la rentabilidad del espacio y claro, cambia mucho, facilita mucho al cliente.
1: I en aquest sentit, a nivell d'inversió, suposa una inversió més gran que el model tradicional o al contrari, vos ha permès reduir també la part d'inversió?
0: En este caso es una inversión distinta, desde luego. Es una inversión elevada, desde luego, porque al final la barrera de entrada es mucho mayor, puesto que necesitas ese transporte, esa flota logística, necesitas conductores, necesitas operarios, y necesitas estar gestionando constantemente el espacio dentro de un almacén. Eso sí que es verdad que incurre en un gasto bastante grande dentro de nuestra operativa, pero como contrapartida, también nosotros nos deslocalizamos de los centros urbanos y podemos optimizar mucho el espacio, o sea, podemos emplear mejor todo ese espacio y también quitar esa presión que también a la entrada justo de la entrevista estabas diciendo, ¿no? Quitar esa presión de negocios locales que pues muchas veces ya no están en los
1: Claro.
0: barrios, que se cambian por naves de trasteros, porque al final todo se ve como una fuente de inversión y pues evidentemente nosotros la deslocalizamos para que sea más económica.
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0: Yo creo que evidentemente, aún queda espacio para que el sector crezca. De hecho, nosotros lo notamos mes a mes. Es cada vez nosotros estamos hoy, por ejemplo, hemos hecho un esfuerzo grande para poder asistir a alguno de los cofundadores, porque al final hay trabajo todos los días, ¿no? Y evidentemente, claro, es una. Sobre todo el tema del transporte es lo que más diferencial es en nuestro caso. Nosotros anteriormente, cuando teníamos nuestras otras naves de trasteros, lo que detectamos por parte de los clientes es la constante necesidad de un transporte, porque muchas veces decían, oye, por favor, puedes venir a mi casa a recoger esto, podemos alquilarte a ti la furgoneta para poder transportarlo. Y nosotros ahí detectamos una necesidad. Si integrábamos ese servicio dentro de nuestro propio negocio, íbamos a poder dar la cadena completa de valor.
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0: Por supuesto. A ver, es evidente que como pues empresarios, al final, cuanto más extensión tenga nuestro clientela, será mejor, ¿no? Y evidentemente los espacios que actualmente, y sobre todo por las características de estos clientes, nuestro trastero está siendo, pues te diré que un éxito, sinceramente, porque también es un servicio que es por suscripción, que no tiene contrato, que no tiene permanencia. Entonces, es de muy bajo precio y también aquel nómada digital, aquella persona estudiante, aquellas personas que viven en pisos compartidos, ¿no? Pues muchas veces no tienen tantos objetos, los pueden guardar en un espacio relativamente pequeño a un precio muy económico y nosotros estamos pues colaborando constantemente con las distintas con las distintas empresas que se dedican al co-living y al flex living y bueno, todos estos tipos de conceptos de vida que están surgiendo ahora.
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0: Pues para serte completamente sincero, nosotros durante los meses, en este caso casi año ya, arrancando con la compañía, hemos notado una necesidad en tanto en Madrid como en Barcelona y sin lugar a dudas, por ejemplo, Alicante, que también es una ciudad que es muy bulliciosa, hay mucha necesidad también de estos espacios. Pero desde nuestra perspectiva ahora mismo estamos centrados en crecer bien aquí. Estamos centrados en crecer bien aquí de momento para poder establecer un buen sistema, un buen servicio, pero sin lugar a dudas, no dentro de mucho, vamos a establecer franquicias en distintos lugares.
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2: El gobierno de España y en concreto el Ministerio de Transición Ecológica está preparando un proyecto de Real Decreto para reducir el riesgo de inundación. Esto es perfectamente y directamente aplicable a catástrofes como la de la Dana de octubre de 2024 y dentro del procedimiento de información pública que estuvo abierto y sometido a información pública desde mediados de julio hasta mediados de septiembre, ha habido tiempo para presentar alegaciones y en ese sentido ABA SAJA ha presentado una batería de 16 alegaciones al proyecto de Real Decreto. ¿En qué se fundamentan las alegaciones? Pues pensamos que el proyecto de Real Decreto, que siempre es bienvenido porque va enfocado a reducir el riesgo de inundaciones, pero también está muy dirigido a restringir las actuaciones que se pueden hacer en las zonas que están catalogadas como de inundación preferente. Está muy enfocado a reducir las cosas que se pueden realizar, las actividades, las edificaciones, etcétera, etcétera, que se pueden realizar dentro de las zonas inundables, pero en cambio hemos echado de menos, y así lo hemos plasmado en nuestras alegaciones, que parece ser que se olvida el Real Decreto de la cosa más importante, de la cuestión más importante, que es la ejecución de todas aquellas infraestructuras hidráulicas que están proyectadas desde hace muchísimos años y que antes de restringir las actividades dentro de las zonas inundables, incluso impidiendo o incluso obligando a retirar determinadas infraestructuras que pueden incrementar el riesgo de inundación, pensamos que lo que se tenía que hacer es planificar y ejecutar todas las infraestructuras hidráulicas que están proyectadas como pieza fundamental dentro de lo que es el entramado para la reducción del riesgo de inundación. Prueba de ello es el papel fundamental que tuvieron infraestructuras hidráulicas, como puede ser la presa de Forata, que hasta el propio Ministerio de Transición Ecológica ha reconocido la importancia que tuvo en la minación de caudales, en reducir el caudal que circulaba por el Magro el día de la riada, e incluso se han evaluado los daños que se han reducido o la minimización de daños que ha ocurrido. Incluso está evaluado que hubo una reducción importante de las horas de inundación como consecuencia de la reducción del caudal que permitió la laminación de la presa de Forata. Y en ese sentido, pues pensamos que la ejecución de las obras hidráulicas debía ser los cimientos de esta normativa de reducción de riesgos de inundación, y no acabar, empezar por los cimientos y no empezar por el techo o por la cubierta, que es luego de haber ejecutado todas las infraestructuras hidráulicas, poner limitaciones y restricciones a los usos que se pueden ejecutar en zonas inundables, que también son importantes, pero vendrían después de la ejecución de las infraestructuras. Y además también hemos incorporado una alegación que va dirigida a que en aquellos cauces que se han visto incrementados de forma extraordinaria como consecuencia de una riada extraordinaria como la que ocurrió el día 29 de octubre de 2024, pues que cuando se pierdan terrenos de propiedad privada y que sirvan para incrementar los cauces y pasar directamente a formar parte del dominio público hidráulico, pues como venimos reivindicando desde el primer día, que haya una compensación justa para los propietarios de estos terrenos que van a dejar de ser titulares de estas propiedades para pasar a ser propiedad del Estado en forma de dominio público hidráulico.

0: la deslocalizamos para que sea más económica.
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0: Yo creo que evidentemente, aún queda espacio para que el sector crezca. De hecho, nosotros lo notamos mes a mes. Es cada vez nosotros estamos hoy, por ejemplo, hemos hecho un esfuerzo grande para poder asistir a alguno de los cofundadores porque al final hay trabajo todos los días, ¿no? Y evidentemente, claro, es una, sobre todo el tema del transporte es lo que más diferencial es en nuestro caso. Nosotros anteriormente, cuando teníamos nuestras otras naves de trasteros, lo que detectamos por parte de los clientes es la constante necesidad de un transporte, porque muchas veces decían, oye, por favor, ¿puedes venir a mi casa a recoger esto? ¿Podemos alquilarte a ti la furgoneta para poder transportarlo? Y nosotros ahí detectamos una necesidad. Si integrábamos ese servicio dentro de nuestro propio negocio, íbamos a poder dar la cadena completa de valor.
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0: Por supuesto. A ver, es evidente que como pues empresarios al final, cuanto más extensión tenga nuestro clientela, será mejor, ¿no? Y evidentemente los espacios que actualmente, y sobre todo por las características de estos clientes, nuestro trastero está siendo, pues te diré que un éxito, sinceramente, porque también es un servicio que es por suscripción, que no tiene contrato, que no tiene permanencia. Entonces, es de muy bajo precio y también aquel nómada digital, aquella persona estudiante, aquellas personas que viven en pisos compartidos, ¿no? Pues muchas veces no tienen tantos objetos, los pueden guardar en un espacio relativamente pequeño a un precio muy económico y nosotros estamos pues colaborando constantemente con las distintas empresas que se dedican al co-living y al flex living y bueno, todos estos tipos de conceptos de vida que están surgiendo ahora.
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0: Pues para serte completamente sincero, nosotros durante los meses, en este caso casi año ya, arrancando con la compañía, hemos notado una necesidad en tanto en Madrid como en Barcelona y sin lugar a dudas, por ejemplo, Alicante, que también es una ciudad que es muy bulliciosa, hay mucha necesidad también de estos espacios. Pero desde nuestra perspectiva ahora mismo estamos centrados en crecer bien aquí. Estamos centrados en crecer bien aquí de momento para poder establecer un buen sistema, un buen servicio, pero sin lugar a dudas, no dentro de mucho, vamos a establecer franquicias en distintos lugares.
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1: El gobierno de España y en concreto el Ministerio de Transición Ecológica está preparando un proyecto de Real Decreto para reducir el riesgo de inundación. Esto es perfectamente y directamente aplicable a catástrofes como la de la Dana de octubre de 2024 y dentro del procedimiento de información pública que estuvo abierto y sometido a información pública desde mediados de julio hasta mediados de septiembre, ha habido tiempo para presentar alegaciones y en ese sentido ABA Saja ha presentado una batería de 16 alegaciones al proyecto de Real Decreto. ¿En qué se fundamentan las alegaciones? Pues pensamos que el proyecto de Real Decreto, que siempre es bienvenido porque va enfocado a reducir el riesgo de inundaciones, pero también está muy dirigido a restringir las actuaciones que se pueden hacer en las zonas que están catalogadas como de inundación preferente. Está muy enfocado a reducir las cosas que se pueden realizar, las actividades, las edificaciones, etcétera, etcétera, que se pueden realizar dentro de las zonas inundables, pero en cambio hemos echado de menos, y así lo hemos plasmado en nuestras alegaciones, que parece ser que se olvida el Real Decreto de la cosa más importante, de la cuestión más importante, que es la ejecución de todas aquellas infraestructuras hidráulicas que están proyectadas desde hace muchísimos años y que antes de restringir las actividades dentro de las zonas inundables, incluso impidiendo o incluso obligando a retirar determinadas infraestructuras que pueden incrementar el riesgo de inundación, pensamos que lo que se tenía que hacer es planificar y ejecutar todas las infraestructuras hidráulicas que están proyectadas como pieza fundamental dentro de lo que es el entramado para la reducción del riesgo de inundación. Prueba de ello es el papel fundamental que tuvieron en infraestructuras hidráulicas, como puede ser la presa de Forata, que hasta el propio Ministerio de Transición Ecológica ha reconocido la importancia que tuvo en la minación de caudales, en reducir el caudal que circulaba por el Magro el día de la riada, e incluso se han evaluado los daños que se han reducido la minimización de daños que ha ocurrido. Incluso está evaluado que hubo una reducción importante de las horas de inundación como consecuencia de la reducción del caudal que permitió la laminación de la presa de Forata. Y en ese sentido, pues pensamos que la ejecución de las obras hidráulicas debía ser los cimientos de esta normativa de reducción de riesgos de inundación y no acabar, empezar por los cimientos y no empezar por el techo o por la cubierta, que es luego de haber ejecutado todas las infraestructuras hidráulicas, poner limitaciones y restricciones a los usos que se pueden ejecutar en zonas inundables, que también son importantes, pero vendrían después de la ejecución de las infraestructuras. Y además también hemos incorporado una alegación que va dirigida a que en aquellos cauces que se han visto incrementados de forma extraordinaria como consecuencia de una riada extraordinaria como la que ocurrió el día 29 de octubre de 2024, pues que cuando se pierdan terrenos de propiedad privada y que sirvan para incrementar los cauces y pasar directamente a formar parte del dominio público hidráulico, pues como venimos reivindicando desde el primer día, que haya una compensación justa para los propietarios de estos terrenos que van a dejar de ser titulares de estas propiedades para pasar a ser propiedad del Estado en forma de dominio público hidráulico.

0: utilizar todas las herramientas que tenemos a nuestro alcance para hacer posible producir de manera más sostenible y que sea económicamente viable.
1: Claro,
0: entonces, la tecnología y las necesidades de las empresas están cambiando a una velocidad terrible. Y en la universidad, claro, nuestros cambios son mucho más lentos.
2: Y hay que adaptarse a ellos, además.
0: Claro, claro. Pero nosotros tenemos que proporcionar una base científica y técnica sólida, pero tenemos que enseñarles también a aprender continuamente, porque las herramientas que tenemos disponibles hoy no sabremos las que tenemos en un futuro.
2: Además, es la velocidad que cambia todo. Y hablando de cambiar, creo que, por eso me quería quedar contigo, que el día 15 hacéis algo.
0: Sí, el día 15 también tenemos un encuentro de la mujer rural.
2: Claro, es el Día de la Mujer Rural.
0: O sea que también celebramos ese foro, también lo celebramos en la escuela.
2: Hablaremos, me gustaría estar por allí para hablar con ellas, porque me han
0: dicho
2: que vienen mujeres de toda España vinculadas al sector. O sea que va a ser un foro también muy abierto.
0: Es un foro potente también.
2: Y muy fuerte. A mí me gustaría cerrar contigo, Constanza, que te conozco tanto tiempo y que estás tan implicada, con tanta responsabilidad. Si tú tuvieras, que seguro que te ha pasado muchas veces, que convencer a un joven o una joven, muy jovencilla, 18, 19 años, para que estudiara agronomía, alimentos, biotecnología, medio natural, ¿qué le dirías? Es muy importante darles buenos mensajes de esperanza.
0: Sí, a ver, yo le diría que piense cuáles van a ser los grandes problemas de su generación, que se planteara cómo queremos alimentar a la población de manera sostenible, cómo vamos a producir con menos agua, porque eso es una realidad, cómo nos adaptamos al cambio climático, cómo evitamos los incendios y gestionamos los bosques. Y después le diría que nuestra escuela puede prepararse precisamente para trabajar y para abordar todas esas respuestas. No diría que si esta, o sea, no les plantearía o no que se preguntaran si las carreras de las que estoy hablando tienen futuro, sino que más bien les haría preguntarse la pregunta al revés. ¿Qué es difícil imaginar el futuro sin profesionales en estos ámbitos? Y de alguna manera les intentaría transmitir que no les estamos ofreciendo una carrera para trabajar en un mundo de ayer, sino que les estamos formando para diseñar el mundo que vamos a necesitar mañana.
2: Dios te oiga. Sería un desastre vivir en otro mundo donde esto no existiera. Gracias, Constanza Rubio, directora de la Escuela Técnica Superior de Ingeniería Agronómica y del Medio Natural de la Universidad Politécnica de Valencia. Un placer.
0: Gracias, Silvia.
2: 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La he oído una vez y digo, esto tiene que sonar en el Forcat. Así es que va por ti y por ese futuro, para que no lo perdamos.
0: Muchas
2: despertemos,
0: gracias.
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2: Bueno, yo lo que pasa es que creo que son 22 jugadores que son mejores que las demás selecciones. No son 11 ni 12, son 22 que pueden...
1: Y algunos que se queden fuera.
2: Claro, por eso te digo. Y lo que pasa es que a mí lo que me da miedo es que todos los equipos tarde o temprano pierden algún partido.
1: Hombre, claro.
2: Que no sea uno de los partidos trascendentales. Porque al nivel que están jugando es muy difícil que pierdan. Pero que no fuera una final, una semifinal...
1: A ver, no guanyem en res, ya no volem perdre les finals.
2: Claro, sí, no queremos perder nada.
1: ¿Cómo ha cambiado el cuento? Bueno, ¿de qué vens a parlarme hoy en la veterana?
2: No, hoy va a ser cortita, pero va a ser un poco personal.
1: Val.
2: Voy a hablar de Braulio, voy a hablar de Aguirre y voy a exponer una cosita del médico. Por cierto, sí que hay una cosita que quería decir que me la he subrayado aquí y no la había dicho. Por cierto... ¿Recordáis cuando hablábamos de Menier?
1: Sí.
2: No ha jugado ni un solo partido entero.
1: Ah, pues.
2: No aguanta los partidos. Al minuto 60 se va fuera. Y juega unos sí y unos no. Lo digo para los que Menier era la octava maravilla del mundo, con la edad que tenía.
1: Pues ahí está.
2: Pues nos lo hemos quitado encima, muy bien.
1: Bala esquivada, que es digo en estos casos.
2: Vale.
1: Venga.
2: Braulio, yo creo que ha sido... Yo creo que la prioridad del acierto. A mí me gustaría saber, no con especulaciones, ¿quién es el que ha dicho que sea Braulio o quién ha convencido al jefe de que sea Braulio? Me gustaría, porque puede ser el mismo que ha convencido a todos los anteriores o en los anteriores también se quita las manos.
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2: Por eso te digo, me gustaría, pero lo que sí que está claro es que Braulio está tomando muy...
1: Hombre, en teoría, esta nueva campaña de canonización, la que estem assistint de la figura de Javier Solís en teoría también es el que va a recomanar Baraja, cuando Baraja se la va a pegar, se va a llevar de mig, y también es que qui va a recomanar el nombre de Carlos Corberán, per mitjans d'un amic,
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1: Carlos Corberán ha eixit malament, s'ha llevat de mig. O sea que, ahora que está todo de bones... Ella recomana
2: Braulio. Sabe esquivar los golpes.
1: Quan Braulio ja no estiga a bones o no li escambe les coses, no serà tampoc esquivarlo. Cosa de Solís.
2: Vale, pues mira, yo creo primero que Braulio ha tomado muy buenas decisiones, como por ejemplo, rodearse de profesionales, no de amiguetes. Creo que a todos hemos coincidido en que ha traído buena gente para los trabajos. Apartarse de la renovación de su hijo. Yo creo que eso es una decisión buena. Que también podría haberla hecho, porque si...

0: y él considera que su trabajo es imparcial, pueda intervenir completamente. Abrir, entre comillas, la puerta a la renovación de Gallá, la vamos a abrir, se deja ahí y, oye, la abriremos. Yo creo que eso, para por lo menos una parte, está cerrando heridas de la afición, de la que hay en contra y a favor. Pues bueno, yo voy a abrir la puerta de la renovación. Bueno, pues ya todo el mundo contento. No dice, se va a renovar. Me parece muy bien.
1: Está B, el que proposa, y está B, el disculpo. No será cuestión de Vendrefum.
0: Me gusta Cavalacaro, claro. Es al primer, desde hace tiempo, que dice, mi objetivo no es Europa. Vamos a ser serios.
1: No. Ya un objetivo, y el objetivo es que esté en el DNU y ya que ir de ahí.
0: O sea, vamos a ser serios, porque pues sí, después del destrozo de Corbalán y Ron, dejarme un tiempo para poder arreglar todo eso. Un director deportivo, es la primera vez hace poco tiempo que veo al director deportivo en el campo. En el campo de fútbol, con los futbolistas, con el entrenador, sentir lo que sienten, hablar.
1: Diuen que Ron baixava, pero lo de ya parar a mis futbolistas, estar tindre pell.
0: Es que eso es lo que sabes. Ha unido la afición y el equipo. Después los resultados los unirá más o los desunirá, pero lo que está claro es que ahora ha unido a toda la afición del Valencia. Todos están expectantes con ver cómo funciona el Valencia.
1: Correcto.
0: ¿Qué va a hacer? ¿Va a esperar a los fichajes? ¿A enero? ¿En verano? Entonces, bien, ahora yo le pediría que lo más importante, como hemos dicho aquí alguna vez, es deshacerse de los que no cuentas, que es tan importante como fichar. Deshacerse de jugadores que consideras...
1: Y esa va a ser una gran prueba de foc para Braulio.
0: Vale. Prioridad, estar en la zona tranquila. La felicidad de no pasar apuros y vivir. No dejar escapar a Óscar Sánchez. Creo que es un activo del club para cuando lo necesite. Y ahora pasamos a Aguirre, que creo que es el que ahora más ha impactado estos días. Primero, ¿os acordáis cuando hablamos aquí y hubo un loco que dijo, bajará del avión y se irá a entrenar? ¿Te acuerdas?
1: Man, recorde.
0: Y bajó del avión y se fue a entrenar. Porque
1: que sabía que le iba a atar, va a decirle, la primera parte que él facha el nuevo equipo,
0: pero yo hoy estoy. Se han acabado las vacaciones. Que aquí decíamos, ¿no? Para la gestión del grupo es bueno que
1: Yo ahí tenía el dubte de que no sabía cuántos días va a retallar un de esos días.
0: Un buen entrenador, lo primero que tiene que hacer es sentir a la plantilla. Y la mejor manera de sentirlo no solo es hablando, es entrenando. Entonces, a mí me parece muy bien. Y hay una cosa que es importante. La gestión del vestuario no pasa por dejarle a los jugadores lo que les gusta.
1: No, claro. Eso no es gestionar, eso es malcriar.
0: Muy bien. El dejarlos sin vacaciones es una cosa para mí muy, muy importante, que es que necesita Braulio Aguirre para conocer a los jugadores. Tiempo.
1: Tal cual.
0: Luego, no quiero caritas que si ya tenía un billete para irme a no sé dónde, ya tenía tal. Ese
1: pues
0: tiempo
1: si
0: lo tengo que emplear.
1: Gestiones que te tornen.
0: ¿Me entiendes o no? Y tenemos que entrenar y yo tengo que conoceros, yo tengo que sentir con vosotros. La manera de mejorar la preparación física es entrenando físico, la manera de mejorar la táctica es entrenando táctica y conoceros a vosotros. Vale. Para mí, decisiones. Tiene que recuperar al equipo físicamente. Yo me gustará ver si apuesta por la veteranía o por la juventud. ¿Qué mix hace? O sea, ¿qué es lo que hace? Me ha sorprendido mucho en la rueda de prensa, para bien, él. Yo he tenido contacto con Gallá y Guido para que me expliquen un poco cómo es esto. Pero ojo, eso no quiere decir que vayan a jugar. Ojito.
1: El ser pesado en un vestidor no te abre la puerta de la titularidad per decret.
0: Y después de ver estos

0: días, la semana que viene, el tal, voy a decidir con Braulio qué es lo que nos hace falta ahora o qué es podemos esperar a enero o si lo que hay ahora me beneficia. Como hemos dicho siempre aquí, ficho ahora para hacer mejor el equipo o para hacer mejor la plantilla. Es una decisión importante. Si es para hacer mejor la plantilla, espérate a enero. Si es mejor para hacer el equipo, ficha ya. Yo creo que es una diferencia importante. Hay otra cosa que... es que me han gustado muchas cosas de él.
1: Sí, sí.
0: He buscado la opinión de los lesionados. ¡Ostras! Es que es verdad. Es que en el sitio donde más cosas se hablan, aunque la gente no lo sepa, es en la camilla del fisio. La camilla del fisio. El encargado de la ropa en el vestuario. El tal. Todo eso me ha parecido muy bien decir. Necesito saberlo. Necesito leer los intangibles. Necesito leer las caritas de ahora cuando no tenéis vacaciones. ¿Quién me pone morrito? ¿Quién me pone carita? ¿Quién me baja la vista cuando entro y digo, no hay vacaciones? ¿Qué tal? Sentir todas esas cosas son los intangibles que tiene que saber manejar un entrenador. Y el entrenador que no lee los intangibles nunca puede gestionar bien ni un vestuario ni a su equipo. Entonces, él me parece muy bien porque los fisios son probablemente los que más saben de la plantilla.
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0: I, a què més, que se hablan muchas cosas. También me ha gustado mucho la simpatía, que ya lo conocía, de cómo es. Pero ahí sí que tengo un pero.
1: ¿Y es?
0: A mí la simpatía me parece muy buena, pero como entrenador es la exigencia deportiva.
1: Es exigente, también.
0: Sí, sí, pero me refiero, la quiero ver.
1: Sí, sí, sí.
0: Hasta ahora no vale, eres buen entrenador porque eres muy gracioso. No, no, no, no. Espérate, si encima eres buen entrenador, ya eres la hostia. Pero al principio vamos a ver. ¿Qué va a hacer con el brazalete? Me gustaría saberlo. Si va a mantener el que dice que no tiene roles, si va a sentir, por ejemplo, ¿quién es el líder oculto? No quién es el líder, quién es el que... El líder se apoya en el líder oculto. ¿Quién es? El que tal tiene que averiguar. Y al hablar de los intangibles, es lo más importante de una plantilla. ¿Quién sale a entrenar al calentamiento? ¿Con quién habla? ¿Quién se juntan? ¿Qué grupitos hay? ¿Qué grupitos no hay? Todas esas cosas son los intangibles que hemos hablado a veces aquí y que un entrenador dice, yo necesito entrenar, necesito verlos para poder tomar decisiones. Por eso ha agilizado 3 o 4 días. Y en una palabra, dejarme llegar, ver, leer, sentir sobre qué hacer. Y entonces decidir, cuando le han dicho. Le hicieron una pregunta que es, ¿cómo trata usted la plantilla? ¿Cómo gestiona el vestuario? No lo sé. Hasta que no sé todo eso... No puede ser, porque hay una gestión diferente para cada grupo.
1: No hay una gestión estándar.
0: Muy bien. Entonces, volvemos a lo de siempre de no existe una gestión única. Por eso cuando yo oigo a veces decir, la gestión del vestuario, no, no, dime cuál es la gestión del vestuario. ¿Qué grupo hay? ¿Qué sentimientos tiene ese grupo? Y el código de vestuario único, no hay ningún código de vestuario. Los códigos de vestuario los marca la personalidad del entrenador y de los jugadores. Y hay una pregunta y acabo ya que quería dejar ahí. Uh-huh. El médico. Yo no tengo una opinión clara de si es buen médico, es mal médico, creo que tiene experiencia, que bueno. Pero yo mi pregunta es, ¿al médico lo debes de dejar intervenir en la preparación física? debes de

0: también entrar en las cargas como son? ¿Qué jugador ha pasado por el fisio y el fisio le ha dicho está cargado de isquiotibiales y el médico tiene que ir al preparador físico y dice este necesita que no lo cargues, vamos a ver cómo hacer los entrenamientos, pero este no puede entrenar lo mismo? O sea, a mí me gusta que el médico intervenga en la preparación física, no que diga lo que tienen que hacer, pero sí que matice lo que deben, no que solo se dedique a diagnóstico y recuperación.
1: 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És una bona...
0: I després, eso interviene en... Cuando un jugador tiene el alta médica, el alta deportiva, ¿quién la da? ¿La da el jugador porque ya no le duele y decide que puede jugar? ¿La da el entrenador aunque le duela un poco? ¿La da el médico? Porque ¿cuántas veces hemos visto jugadores que han dicho, hombre, jugamos mañana contra el Barça y yo quiero jugar, ya no noto molestias? Y a los 10 minutos, pam, roto. ¿Eso es responsabilidad del médico, del entrenador o del jugador? ¿O de dejarle que decida el jugador?
1: Ahí, a ver, yo creo que hay una parte que es, en efecto, que tú no hauries de decir que el jugador decidiera, pero hay un problema de toda la vida, y es que el dolor no es mensurable en un cos alié. Si tú ves, si me dius sí. que te fa mal el cap, yo tengo que hacer de gas, y si me dius que no te fa mal el cap, tengo que hacer de gas.
0: Sí, pero hay lesiones que dejan de hacer daño, pero que existe la facilidad para recaer. Además, Nacho, que lo tengo aquí a mi lado, sabe que tú cuando pruebas para jugar, no son los mismos movimientos que te obliga el partido. Y puedo, cuando pruebo con las ganas de jugar, bueno, me reservo, pero después el momento del partido son otros movimientos.

0: primer contra el Deportivo Alavés y después contra la Real Sociedad, es que no jugará, no chutará a puerta.
1: Sí, pero fíjate,
0: evitarlo.
1: Hay como las infiltraciones son malas. ¿Son malas para qué?
2: ¿De qué? ¿Depende qué?
1: No, de lo que sea. O sea, a ti una infiltración con una lesión que se puede reproducir para quitarte el dolor y no notar que te lesionas más, es malo. Una infiltración para recuperar no es mala. De cualquier cosa, de un corticoide, sí, de un tal, te dicen, no, es que ponerte en corticoide, no, depende de para qué. Para hoy, ponértelo ahora, para jugar,
3: dependerá
1: puede ser
3: el
1: mala.
3: Factor de riesgo derivado de haberte infiltrado, si no...
1: O sea, una contusión, puedes jugar infiltrado. Un desgarro, no puedes jugar infiltrado. ¿Me entiendes o no? Y después, el infiltrarte para recuperarte, sin obligación de jugar. Yo, a todos nos han pinchado, vamos a ver, pincharte en el culo penicilina es una infiltración.
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1: Nos vamos a la tertúlia, que los tengo aquí mirándome.
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2: No, solo quería decir que, a ver, esto, estos decretos son parches, es un recurso político de Sánchez que es el más listo de la clase. Vamos a ver, al final...
1: Sí, porque Yolanda Díaz ya demostró que la más lista de la clase no es.
2: De toda esta jugada va a tener munición el PSOE, en este caso el gobierno, para machacar electoralmente al PP y a Vox a partir del viernes, porque van a votar que no. Era imposible combinar en un decreto o en dos... porque el esperpento de ayer de dos ruedas de prensa del mismo gobierno es increíble, es imposible concitar dos filosofías totalmente diferentes, la de la ultraizquierda, en este caso Sumar, Podemos, etcétera, con la de la filosofía un poco económica liberal que pueden representar Junts o el PNV, formaciones de derechas. Es imposible concitar ambas filosofías en un decreto tan sensible como es la vivienda. Imposible. Con lo cual, va a llevar el viernes, pasado mañana, al Congreso unos decretos que es muy probable que no se puedan aprobar. Entonces, vamos a estar toda la semana hablando sobre cosas futuribles que no van a ser una realidad. Que es lo que ha pasado con otros decretos sensibles que ha sacado a la palestra pública el actual gobierno. Con lo cual... no deja de ser una jugada que se le había empezado a ir contra el gobierno con el tema de los manifestantes en la calle por la vivienda, reconvertirlo en un ataque frontal a la derecha y empezar ya la campaña electoral con esta movida. Este decreto o estos decretos no solucionan, no tienen en su filosofía, no tienen en su objetivo, no tienen la idea de solventar el problema de la crisis de la vivienda en nuestro país. No se dice nada de construcción de obra nueva, de vivienda nueva, ya sea pública o privada. Solo se habla de intervención del mercado. Y todos los expertos, y es lo que ha pasado en Cataluña, te dicen que va a bajar la oferta y se va a encarecer todavía más los alquileres. Es increíble. O sea, es que es contraproducente, va en contra del mercado. Y estamos
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3: No, lo que pasa es que no se deben levantar muros en política. La política es precisamente la diplomacia llevada a su máximo extremo. Y un gobernante que se precie no puede levantar un muro frente a la persona que piensa distinto a él. Mm. Cuando levanta un muro, como dice muy bien Vicente, pues me han levantado un muro, no puedo hacer nada contra ese muro. Y entonces es lo que sucede. Usted dice blanco, pues claro, yo voy a decir negro, porque o me sumo a su muro o no acepto. Y en cuanto a los dos decretos, es la ineficacia total. Esto es tema político. Aquí no se ha legislado, aquí se ha dado una campaña publicitaria de un partido, de un grupo y de otro. Ninguno de los dos, creo yo, va a salir adelante. No pueden salir porque no son buenos para la ciudadanía. Cualquier a cualquier persona que nos esté escuchando en este momento, sea de extrema derecha, derecha, centro, izquierda, extrema izquierda, que alquile una vivienda, que se lleve el apartamento que no utiliza o lo alquile por temporada, etcétera, yo creo que se está pensando si lo va a alquilar o no.
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1: José Luis.
3: Yo creo que sí.
0: Es que puede ser también la Esquerra la que no vote.
2: El maestro de la polarización, ¿quién es? El que ha hecho de su leitmotiv durante esta legislatura, porque tenía una gobernabilidad muy complicada.
1: El que va a iniciar va a ser Zapatero, José Luis. Va a ser el primer que va a alzar ese murs. 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
3: Quiero apuntar una cosa. Aquí se han hecho dos decretos leis en un tiempo récord que se van a incluso intentar validar también en otro tiempo récord, y los pueblos de Ceuta con un tema de verdad de emergencia.
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2: No, yo quería decir que no sé si saldrán o no en el Congreso, yo creo que no, pero fijaos, va contra natura, es decir, son dos decretos que van contra los caseros, que son los propietarios, que son, actualmente en nuestro país, el 90% de la gente que alquila su vivienda excedentaria, su segunda vivienda, su tercera vivienda, su inversión en vivienda. No son los fondos buitres. Los fondos buitres representan más o menos un 10% del mercado de la vivienda. El 90% son pequeños pymes, pequeños propietarios, etcétera, etcétera. Con lo cual, esa es la realidad del mercado. Con este decreto perjudicas al 90% de rentas de este país. Eso yo no sé si hay alguien que lo ha pensado, pero estoy convencido de que Junts y PNV no lo pueden votar, digamos, ni viéndolas venir de cualquier sitio. Y luego hay otra cuestión muy importante. Es un tema muy político. Si en ocho años

0: no has logrado o no has querido regular, solucionar la crisis de la vivienda en este país, sino que se ha agravado muchísimo, ¿cómo vas a hacerlo en 3 días para salir del paso de unas concentraciones y si te pueden volver en contra?
1: Y además,
0: es imposible.
1: Y además, José Luis, una cosa. Aquí la gente habla sin conocimiento fondo buitre. ¿Por qué? En el sentido de que esa palabra lleva la connotación de que van exclusivamente a enriquecerse de una forma rápida y tal. Sin embargo, no conoce la gente cómo funcionan los fondos. Son fondos de inversión que claro. invierten en vivienda, invierten en bolsa, invierten en empresas. Y una parte es la vivienda. ¿Y por qué? Porque ellos han detectado que va a haber un incremento y va a haber un beneficio. Cuantísimas personas que nos están escuchando en este momento, en algún momento he dicho, bueno, yo voy a comprar una vivienda porque como va a subir... Pues eso es lo que hace una empresa...
2: No, y yo me pregunto también cuántos de nuestros oyentes no tienen sense saber invertir alguna parte de sus dineros en un fons voltor.
0: Seguro, la mayoría.
1: Seguro.
0: Los fondos de inversión son mecanismos de...
3: Y ninguno parla...
2: Porque cuando tú compres un producto bancario, muchas veces dañas claro. a grandes fons como estos...
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2: 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En vivienda ya saben todos el que está pasando en los últimos años y no se ha corregido en absoluto.
0: En este país no dimite nadie. Fijaos en el caso de Ceuta. Si
3: bueno,
0: es grave,
3: el delegado del gobierno de Ceuta.
0: Si es grave, que primero no dimitió, la echaron a una funcionaria. Después a un asesor del delegado del gobierno. O sea, todo gente de baja categoría política. Y después el delegado del gobierno que ya no sabía ni por dónde salir el hombre. Es decir, aquí no dimite nadie. De ahí del delegado no va a subir para arriba. Y fíjate si es grave, fijaos si es grave el tema de Ceuta, que precisamente se cumplen 2 meses ahora. Sí. Y aquí ya el foco, como es que Sánchez es muy buen estratega mediático, el foco ya no está ahí, el foco está en Sol. Y sobre todo, y ahora se le va a volver contra Ayuso, que es la presidenta de la Comunidad de Madrid, que es la que está guerreando con Pedro Sánchez. Es decir, el foco toda esta semana va a estar en Sol, va a estar en la vivienda, etcétera, etcétera, y Ceuta ya va a dejar de existir próximamente.
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2: ahí
1: tendría el Partido Socialista una oportunidad de oro de conseguir un consenso en la Cámara con un real decreto o ley que pusiera fin a esa situación y una modificación puntual de la ley de extranjería, del reglamento de extranjería. Yo creo que ahí sí que habría un consenso muy, muy importante en la Cámara. El tema es que haya voluntad política para hacerlo.
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1: 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O sea, el tema és el cumplimiento de la ley. Y la ley se modifica, se cambia, no se cambia, se aplica, se deroga, y entonces lo que hay que hacer es, la ley es la que nos manda. Si la ley te dice que cualquier migrante tiene derecho a la sanidad, educación, etcétera, etcétera, ya de entrada estás poniendo ahí un efecto llamada. Si todo el mundo puede tener derecho a la sanidad y a la educación aquí, yo me meto en España como sea, mis hijos que estudien y trabajen.
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3: O no puedes traer medicamentos.
2: Bueno, yo en Aragó,
3: no traure medicamentos,
2: yo he de decir que Aragó, que es la segunda comunidad donde
3: que tú vas al puestos, igual que yo al Cañís.
2: Exacte, sí. No, no tengo problema. O sea, me han atès en alguna urgencia en el ambulatori y en la farmacia.
3: Allí,
2: en la farmacia.
3: Allí.
2: En A3 Jocs no sé, pero ahí no
1: pero,
2: he tingut problema.
1: Pero hay medicamentos que en unos sitios exigen receta y en otros no, también sí. Hay que decirlo. Pero bueno, donde voy es que al final es un tema de política legislativa. Usted legisle y a cumplir el... ¿Qué pasa con el derecho penal? Hoy, voy a poner un ejemplo estúpido, sí. Puede el hurto 2 meses y mañana lo cambia, bueno, el hurto 5 meses, pues 5 meses, sí. O mira, el hurto despenalizado. Quiero decir...
3: Bueno, es, o las mayorías de edad que pueden fluctuar conforme...
1: Se puede cambiar hasta el sistema de Estado. Se cambia la Constitución y se cambia la Constitución. Entonces, lo que tiene que haber es una voluntad política de hacerlo. Y claro, este Estado garantista, buenista, se olvida de que hay unos ciudadanos, en este caso los ceutíes, que están sufriendo unas consecuencias terribles y que parece que no son ciudadanos de primera. De aquí saldremos ahora, nos iremos tranquilamente, no tenemos miedo a nada, bueno, a nada, dentro de unos límites, evidentemente, y sin embargo... Una
2: mira, la chuchesa bien, más ya de tindre por o no de tindre por, con isca de casa.
1: Es otra historia.
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1: Però que lo que no podemos es dar normalidad...
2: Eso es otra cosa. Bueno, yo ahí tengo una teoría diferente.
1: Lo que no podemos dar es situación de normalidad a lo que no es normalidad. Acordado de Giuliani. No permito que en Nueva York se rompa un cristal. Y por ahí se empieza. Usted rompe un cristal, pues yo me meto con usted. Y si no rompe el cristal, imagínese que van a ser cosas más graves. Y hace falta, pues yo creo que un poquito de orden en muchas cosas, que se baje el suflé, que nos tranquilicemos todos, que haya más concordia.
3: Pero es que a lo mejor no interesa que baje el suflé. Ese es el problema, Leopoldo.
1: Si uno es un estadista, pero ¿cómo no te va a interesar el bienestar de los ciudadanos?
3: Porque igual interesa, mira, el que te interesa es el teu bienestar, la teua supervivencia, claro. Portem demostrando ya 8 años.
1: Porque uno no es un estadista, porque tú y yo, podemos, yo no sé a quién votas tú, y ni tú sabes a quién voto yo, y nos llevamos estupendamente bien. ¿Por qué no? Y podemos tener puntos de coincidencia, ¿y por qué no?
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0: Yo conmigo no va el hecho de ser... De, yo no tengo un... cuando voto, no tengo un voto ideológico. Hay gente que lo tiene, me parece perfecto. Yo prefiero tener un voto coyuntural. Es decir, en función de la situación, pues a lo mejor me da más confianza una opción que otra y se vota de forma diferente. Eso es ley de vida, es la democracia y es la libertad que tenemos todos gracias que la tenemos. No precisamente a Sánchez. Y vuelvo al presidente del gobierno, es el más listo de la clase. Todo lo que, ¿por qué es el más listo de la clase? Porque todo su objetivo, por lo menos en esta última legislatura, todo su objetivo se ha centrado en la supervivencia, en que yo tengo que seguir en el gobierno. a pesar de que caiga en chuzos, que caiga lo que sea. Es decir, me han salido casos de corrupción por todos los sitios. Gente súper próxima a mí, política y familiarmente en este caso. Ha habido escándalos por todos los sitios. Ha demostrado que el sistema, hasta es un sistema casi estructuralmente corrupto. Y está todo, hay muchísima corrupción. Y a pesar de eso, a mí me importa un bledo mi ciudadanía. Yo quiero sobrevivir, permanecer en el gobierno y seguir en el poder. Y así es más fácil pervivir. Es más fácil porque no tienes una moral ciudadana que marque líneas rojas, etcétera, etcétera. Con lo cual, cualquier tema que debatamos, sabemos cómo va a funcionar el presidente del gobierno, que ya ha instaurado casi un sistema, que es el sanchismo. Ya no es un socialismo, es el sanchismo. Entonces, a partir de esa filosofía, de esos objetivos que se plantea el presidente del gobierno, siempre tiene las de ganar, porque el contrario, el socio, etcétera, va a estar siempre pensando en que hasta aquí, de aquí no puedo pasar, de aquí no puedo pasar. Yo no, pero Sánchez sí, con lo cual nos va a ganar en todo. En tema de la inmigración, tal cual. En tema de la vivienda, también. Ahora mismo, el caso de la vivienda ahora ya abre la campaña electoral, con lo cual va a ser imposible conseguir cualquier tipo de consenso mayoritario. Ya no digo un consenso casi casi total, no. Ni siquiera en la ELA, que decía Vicente, en temas de ese tipo. Ni siquiera eso. Ahora todo va a ser campaña electoral, tema de pervivencia, tema de supervivencia de Sánchez, y a ver cómo puede hacer para estar el máximo tiempo posible en la Moncloa.
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0: Lo están manteniendo, es el gran...
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1: Pero ahí sí que es verdad que él tiene que pedir permiso cuando hace un viaje al extranjero. Pero yo no tengo tan claro que él tenga que pedir permiso para hacer un viaje al territorio nacional.
3: Es el cap de l'estat, en definitiva, ¿no?
1: Eso es lo que no tengo tan claro.
3: Claro, ¿eh? Es el cap de l'estat.
2: Eso diu Eduardo Inda, per exemple. Sí, la sí, seua sí. 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
1: Eso es un no. Mensaje subliminal.
3: Digues, José Luis, digues.
0: No, yo digo que la corona nunca provocará un conflicto con el gobierno, sea el
2: claro,
0: que sea el gobierno.
2: Porque si no, le claven un referéndum después de más.
0: Esa es la ventaja.
2: Y el referéndum lo carga el diablo.
3: Y ahí, sin esto, Pocher estiga fense la recepta ya, estiguen ahí. 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
0: No, que con ese, esa es la gran baza que tiene cualquier inquilino de la Moncloa, ¿eh? La corona per se, y menos esta actual, Felipe VI, va a provocar ningún tipo de conflicto. Va a estar siempre, aunque no esté de acuerdo, para nada, con lo de Ceuta se ha notado muchísimo que no estaba de acuerdo en absoluto con la política que ha seguido Sánchez, pero nunca va a provocar un enfrentamiento. Siempre se va a acordar, o por lo menos va a seguir los pasos que le marque Moncloa en cualquier tipo de política, sea nacional, internacional, etcétera. Al final, el rey acabará yendo a Ceuta y a Melilla, pero yo creo que Sánchez quiere que se baje el suflé y se vaya solucionando con

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1: Pues esto es un proyecto que escribí hace unos años y, bueno, la narrativa principal consiste en la historia de una escritora emergente que busca oportunidades y tras muchos rechazos editoriales usa la manera de vender más tradicional que hay, que es poner su puesto en la calle y esperar a la gente para darse a conocer. Y en ese trayecto, en ese proceso, conoce a una niña que es como que le hará menos los días y forjarán una relación. Y entonces, básicamente, la historia gira en torno a la relación entre la niña y la escritora, porque la escritora tiene como un síndrome del impostor muy grande, deja de confiar en sí misma y es la niña la que le transmite energía y que siga adelante. Y bueno, al final no te lo digo.
2: No me lo digas, por favor. Bueno, estáis buscando gente, sobre todo de las poblaciones que estáis yendo aquí en la Comunidad Valenciana, ¿no?
1: Totalmente. Además, elegimos Bocairen, obviamente, por estética, porque es precioso, pero además el pueblo nos ha facilitado mucho las cosas y la gente, los ciudadanos se han volcado, tenemos figuración local de aquí y estamos contentísimos con la localización.
2: Bueno, pero no solo en Bocairen, sino que me han dicho que también estáis yendo a otras poblaciones. Vosotros sí. Sois de Alicante, pero creo que os movéis por varias poblaciones, ¿no?
1: Sí, justo ayer estuvimos rodando en Pinoso, en la provincia de Alicante, y bueno, en Alicante y en San Juan también hemos rodado algunas escenas.
2: Sergio, perspectivas en el futuro como director, bueno, de esta película que estás rodando.
1: Hay que pensar en grande, así que yo estoy súper confiado y súper motivado en que va a tener buena distribución en festivales y tenemos altas expectativas. Y además todo el equipo se ha volcado, ha confiado en la historia y tenemos ilusiones.
2: Bueno, la gente que nos está escuchando, que tiene que ser mucha aquí de la Comunidad Valenciana, ¿qué les dirías?
1: Bueno, agradecimiento eterno, porque yo sí que he hecho cositas de publicidad y tal con mi productora, pero a nivel de ficción este es el proyecto como más grande, primerizo, con un equipo detrás de 20, 30 personas. Entonces, agradecimiento en que nos hayan puesto las cosas fáciles, por ejemplo, aquí en Bocairen o en otras localizaciones, y que luego lanzaremos un crowdfunding y que si quieren apoyar nuestra idea y colaborar con ello, pues también agradecidos.
2: Bueno, quien quiera conocer un poco más de vuestro proyecto, ¿dónde puede verlo?
1: Pues tenemos un perfil de Instagram que se llama @señorainspiracionfilm, que así se llama el cortometraje, Señora Inspiración. Y luego, pues, en la web de Dreamworks, de la productora, allí también habrá información.
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5: Bueno, pues por ahora es muy bueno. Hemos trabajado muchísimo, hemos conseguido poner en marcha este primer centro de una universidad española en China que imparte títulos oficiales españoles con gran éxito, con mucha demanda de estudiantes y estamos muy satisfechos. Pero evidentemente es un proyecto, tenemos que estar encima de él cuidándolo cada día. Pero como digo, el balance es muy bueno, una demanda extraordinaria, especialmente en másters y bueno, pues casi en el primer año casi 400 estudiantes que se van a ir multiplicando conforme, bueno, pues vayamos avanzando, se vayan poniendo en marcha más cursos y vayan entrando más estudiantes.
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5: A ver, China tiene tal dimensión que, bueno, asusta.
4: Un es dona contra quan està allí, veritat, rector.
5: Claro que sí.
4: Sí.
5: Y además, yo lo que observo es que las personas que hace tiempo que no han ido a China, cuando van, descubren algo que no se imaginaban. La potencia tecnológica que tiene en este momento China es increíble.
4: Bueno, per falta de mano d'obra no es.
5: No. Efectivamente.
4: Y
5: pero,
4: dedicación tampoco.
5: Y pensemos que China es, pues a lo mejor, como 10 veces Japón.
4: Sí.
5: Y ha evolucionado a una velocidad de vértigo, porque el PIB de China en el año 91 era poco más que el español y ahora va a superar en poco tiempo al de Estados Unidos. Y además lo está haciendo con una calidad, ¿no? Un desarrollo de la industria con nuevos productos y están innovando realmente.
4: Bueno, esa es la por que té realment el señor Trump. 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
5: Creo que has dado en el clavo.
4: Claro.
5: Efectivamente. Los dos grandes bloques más poderosos son China y Estados Unidos, pero Estados Unidos claramente está viendo que China es imparable en este momento. Uh-huh. Y bueno, las reuniones que vemos entre los dos grandes mandatarios últimamente, a pesar de todo lo que digan, y es que están tratando de ponerse de acuerdo en algunas cosas.
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5: Sí, de hecho, bueno, esto ha tenido impacto también fuera de España. Nos han abordado algunos medios del ámbito de la educación superior de fuera. Además, no es un título o dos. Hemos puesto en marcha simultáneamente 4 grados, 6 másters y 4 programas de doctorado. Y además, con la vocación de ser más que un centro académico, que es lo que hacemos también aquí en la Comunidad Valenciana, conectados con el tejido industrial local. Van a haber laboratorios conjuntos y de momento ya hemos firmado acuerdos con Huawei, con Unitree, que es esta empresa de robótica, y estamos hablando con Geely.
4: Sí.
5: Entonces, bueno, que además, bueno, se ha dado la circunstancia de que están aquí también.
4: De que se
5: implanten
4: en Almusafes.
5: Y ya tenemos hablado con ellos, firmar un acuerdo para colaborar directamente la UPV con ellos.
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5: Vamos a ver, sí, ha sido un proceso. Vamos a ver, yo a algunos compañeros les digo, es que es un milagro que hayamos conseguido completar esto en el poco tiempo que lo hemos hecho. Porque las decisiones de qué íbamos a, cuál iba a ser nuestro socio principal en China, qué oferta íbamos a impartir, pues se tomaron ya en el año 25. A principios del 25.
4: Sí.
5: Y ahora, septiembre del 26, ya han arrancado todas las titulaciones con la matrícula. Hemos superado pues todos los plazos, digamos, que normalmente ocurren en estos casos. Y yo tengo que agradecer a las administraciones implicadas el esfuerzo que han hecho. Han comprendido la importancia estratégica del proyecto. Empezaría por la Generalitat Valenciana. Y desde luego también el Ministerio, en este momento, responsable de universidades, y también el Ministerio de Exteriores, que jugó su papel. O sea, por tanto, bueno, y todos los equipos, tanto de mi universidad como de nuestro socio, nuestro aliado en China, que es la Universidad de Beihan. Uh-huh. Si no es esto, no hubiera sido posible. Y desde luego la región de Yichang, que es donde estamos ubicados, es posiblemente la región más rica de China por las empresas que tiene ubicadas, y que el campus universitario en el que estamos ubicados, pues es un campus en el que se deben haber invertido ya del orden de 1.500 millones de dólares. Es un campus impresionante, con unas instalaciones de primera, y todo eso está pagado por la región de Yichang. Nosotros no hubiéramos podido invertir, ni tampoco Beihan University. Y para que te des cuenta de la velocidad a la que ha ocurrido esto, pues todo esto arranca con una reunión que tuve personal en diciembre del año 24 en Madrid con el ministro de Educación chino y el embajador chino. Ahí arranca todo. Bueno, vamos a trabajar, vamos a ver, y ya estamos en marcha.
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5: Bueno, vamos a ver, ese riesgo de que el talento se te vaya, no vuelva, siempre existe.
4: Sí, eso es el día a día.
5: Pero el mundo funciona así y nosotros tenemos que generar también aquí las condiciones, y desde luego mi universidad, yo como rector lo hago para retener talento. Uh-huh. Y por eso trabajamos tanto con la industria local y yo espero que muchos de estos estudiantes que van allí vuelvan. Y también esta relación que hemos iniciado va a permitir que estudiantes chinos vengan aquí. De hecho, ya están viniendo. Estamos reconocidos en algunos programas de excelencia del Ministerio de Educación chino, de tal manera que, por ejemplo, en el máster de Ingeniero de Telecomunicaciones ya están viniendo chinos a poder terminar esa carrera aquí. O sea, que también tenemos la posibilidad de atraer talento chino. Por lo que decías de esta gran competencia entre Estados Unidos y China, sí. Pues esto, bueno, es un chascarrillo, ¿no? Pero el otro día me decía una persona...
4: Pero
5: una
4: es
5: persona,
4: això, rector, això está ahí, es una
5: está
4: prueba,
5: ahí. Claro. Pero me decía una alta personalidad china, me decía, claro, Estados Unidos está tratando de ponernos zancadillas, pero en realidad nos está favoreciendo, porque está consiguiendo que nuestro talento que antes se iba a Estados Unidos se quede ahora en China.
4: Claro.
5: Entonces, bueno, es que el mundo es como es y cualquier cosa que tú toques produce un desequilibrio y a lo mejor es lo contrario de lo que esperas que ocurra.
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5: Bueno, hay que trabajar, vamos a ver, para formar talento y tratar de retenerlo. Para eso tenemos que trabajar también para generar un tejido productivo
4: que pueda retenerlo.
5: Y que no es una
4: inversión barata tampoco.
5: No, pero es necesario. Yo esto lo veo, bueno, aquí en España tenemos nuestros tres campus de Alcoy, de Gandía, de sí. Valencia, y yo sé, por ejemplo, el reto que es para Gandía y para Alcoy, porque me lo dicen los propios empresarios, que es más difícil retener en aquellos entornos el talento. Bueno, pues yo trato de ser un buen aliado de las industrias locales para tratar de retener ese talento que se forma allí en esas zonas.
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4: Sí, especialment
5: Alcoy.
4: Que
5: en el año 28 celebraremos el 200 aniversario de, digamos, lo que fue la escuela precursora del actual campus de la Universitat Politécnica.
4: Sí, l'escola industrial, realment.
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5: Vamos a ver, con Jilly nosotros lo que hemos hecho es, de momento, contarles lo que somos capaces de hacer y lo que hemos hecho durante muchos años con Ford. A Jilly esto le ha gustado, le ha interesado, ven que la Universidad Politécnica de Valencia es capaz de plantear formación a la carta, incluso de desarrollar formación dual, en lo que somos también una universidad pionera. Conocen el antecedente del título de ingeniería que mantuvimos en la factoría de Ford durante casi 20 años.
4: Sí, 22 décadas van a estar, sí.
5: Efectivamente. Y entonces esto ha despertado un interés de, bueno, pongámonos a trabajar ya. De hecho, yo la última reunión que tuve con Jilly en China, bueno, es que vinieron tres vicepresidentes de la compañía. O sea, fue una reunión de muy alto nivel.
4: Se impresiona, veritat, amb els grans...
5: Sí, porque uno cuando ve la dimensión que tiene esta compañía en particular, que está creciendo de una manera también espectacular.
4: S'han implantat en Almussafes, sí, però estan també darrere de la gigafactoria de bateries de Sagunt,
5: bueno, es, eso es otra compañía que ha comprado el 49% de lo que tenía allí Volkswagen,
4: sí,
5: porque resulta que la tecnología de baterías que se iba a implantar pues estaba ya superada por la tecnología china. Bueno, han llegado a un acuerdo, afortunadamente, también para los valencianos y, por supuesto, para Volkswagen. Pero Geely, mucha gente no sabe, Geely es propietaria de Volvo Cars.
4: Sí.
5: Los Volvos son del 10% de Mercedes, de Smart, de Lotus. Vamos, es una compañía. Y además, dentro de lo que son las compañías

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0: No lo sabemos.
1: Com els bars.
0: Pues están hablando de cambiarla por la nueva marca que tienen de coches de lujos, pero sí. Dará un poco de pena, ¿no? Sí. Sobretot los que somos más mayores
1: veure,
0: que hemos vivido con Seat.
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1: recordem el primer cotxe de casa, el 600, el 850, 600. 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
0: Sí, sí, no? El 1430.
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0: sí.
1: No? En fi, bueno, tot això està ahí. 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
0: Bueno, eso es lo que buscamos nosotros con las alianzas con la empresa. Y ahora lo vamos a buscar más que nunca, porque digamos que la entrada de la inteligencia artificial en todo, y en particular en las universidades, hace necesario replantearse muchas cosas. ¿Qué necesita aprender realmente el estudiante que viene a la universidad? Pero bueno, tiene que seguir desarrollando muchas competencias que, aunque seas un maestro con las IA generadoras,
1: sí.
0: Tienes que la capacidad de juicio crítico, todo lo que son las habilidades genuinamente humanas, yo creo que van a ser lo más importante en el futuro. Y en ese sentido, esa experiencia que uno tiene trabajando con la empresa, resolviendo problemas reales, retos de innovación, no va a poder ser suplida por la IA. Por tanto, ahí tenemos que profundizar mucho más.
1: Sí, porque al final en la IA el que fará es aportar esa part que no tendrá que preocuparse ni en retindre-la el propi estudiant o persona que está formant-se, y realmente el que sí que necesitará desenvolupar es esa part práctica de gestió, entre altres coses.
0: Sí,
1: i de
0: pero
1: resolució.
0: Estamos entrando en un terreno
1: complicadito,
0: complicado, inexplorado, y que sí que te puedo decir, vamos a ver, todas las universidades en el mundo están muy preocupadas, las universidades españolas, por supuesto, yo estoy liderando.
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0: Bueno, controlar-la, yo no sé si esto es controlable, lo de la IA. No es controlable.
1: Bueno, ho pensen ja els propis CEOs de executivos de les IES, que algunos de ellos han directamente desaparegut.
0: Vamos a ver, con agentes de inteligencia artificial se va a poder sustituir empleos y tareas que no imaginábamos que fuera posible. Uh-huh. Esto ya es una realidad.
1: Que sí, perdone, mos asustava, parlàvem de la revolució industrial, el tema de la implantació de les maquinàries que van llevar tanta mà d'obra, mos tiràvem les mans al cap, en la IA la cosa es supera, però molt més.
0: Esa es la sensación. Claro. Esto va a tener un impacto en la estructura económica de los países impresionantes. Y una preocupación es que Europa, en este momento, en el tema de la IA, se ha quedado por detrás. El único que hace la competencia ahora mismo a Estados Unidos es China, con el desarrollo de DeepSeek. Es el único sitio donde tiene una clara ventaja en este momento Estados Unidos respecto a China, pero es una ventaja muy, muy estrecha. Y a lo mejor los desarrollos de los Estados Unidos van unos meses por delante de los chinos. En Europa no tenemos ninguna iniciativa potente. Estamos teniendo una pérdida de soberanía tecnológica, de soberanía digital, que es preocupante. Y yo creo que esto, pues deberíamos hacer una reflexión y tratar de lanzar iniciativas que, digamos, ese gap que se está generando se cubriera.
1: Però, rector, no pensa que en el tema este dels Estats Units n'hi ha més escaparate, més postureig, més diners que en realitat el que és i poden demostrar tecnològicament al món? 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
0: Bueno, vamos a ver, yo conozco Estados Unidos. Estados Unidos, en un momento dado... todo el mundo lo decía, todo se hace fuera de Estados Unidos,
1: sí,
0: todo
1: sí.
0: Lo mandamos a fabricar a China, tal. Era una queja del ciudadano americano. Ya de un tiempo a esta parte se han dado cuenta que esa desindustrialización ha sido un error estratégico para el país. Tienen capital, son dueños de la innovación, pero en este momento los registros de patentes de China ya superan a los de Estados Unidos. O sea, es que realmente tecnológicamente

0: tecnológicamente, China ya ha superado en muchos aspectos a Estados Unidos. Y en el ámbito académico y en el ámbito de la investigación, el número de publicaciones científicas de nivel en China ya supera, por supuesto, a Europa y supera a Estados Unidos. Todavía no en lo que es, digamos, las publicaciones de calidad, digamos, excelente, ¿no? Las publicaciones que hay en revistas como Nature o Science,
1: sí, de las universidades,
0: pero están en el camino. Por lo que decías, ¿cómo lo están haciendo en China? Pues en China, en las últimas décadas, han optado por un sistema donde el mérito, la capacidad y el cumplimiento de objetivos son básicos para el progreso en cualquier institución, de tipo político, social, administrativo, empresa. Y es el gran secreto que yo veo que está funcionando en China. ¿Y por qué estamos en China? Eso vamos a ver, porque han hecho una apuesta por generar campus verdaderamente internacionales en China. Y nuestro campus allí es un campus internacional. Ellos buscan la experiencia para sus estudiantes que podrían tener viniendo a un campus, bueno, pues aquí o en Francia.
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0: Sí, pensamos en la Índia. A mi me gustaría poder atraer más estudiantes indios, pero es difícil porque las condiciones de acceso a la universidad en España pues no están pensadas para atraer a estudiantes extranjeros. Dan una formación excelente en sus universidades, sobre todo en algunos ámbitos como las matemáticas, la ingeniería informática, y de hecho los ingenieros indios son muy apreciados en otros países. Pero no se están desarrollando ahora mismo las mismas políticas que abran las mismas oportunidades que estamos encontrando en China. Pero hay que mirar a la India, claro que sí. La India, vamos, yo creo que tiene un potencial extraordinario.
1: Sí, sí, estem ahí davant. Bueno, y parlant de potencial y per acabar, perquè el temps passa molt ràpid en la ràdio, ¿podem parlar de que la UPB passa per un bon moment?
0: Creo que sí. Yo creo que todos nuestros indicadores de estos años recientes son muy buenos. Tenemos una demanda extraordinaria de estudiantes, estamos subiendo las cifras de matrícula, hemos subido, bueno, pues en los últimos 4 o 5 años hemos duplicado los recursos que captamos para investigación e innovación. Nuestra relación con la empresa pues no para de crecer. Casi 10.000 estudiantes nuestros hacen prácticas en empresas remuneradas, sí, cada año. Bueno, la ampliación, digamos, internacional pues es evidente, está a la vista. Y afortunadamente hemos podido retomar también un poquito el renovar nuestras infraestructuras y lanzar nuevas infraestructuras. Y una cosa interesante, que no es la que resolverá nuestros problemas, digamos, de capacidad investigadora, que en eso también estamos trabajando, es que yo espero que en el año 28 podamos ya abrir nuestra nueva sede en la Ciutat Vella de València, en lo que era la Casa de los Caramelos.
1: Está bé plantejarse reptes que no siguen del 2030, sí, sino un poquito abans, sí, que parece que en 2030 es cuando vaya a pasar tot. José Capilla, rector de la Universitat Politécnica de València, gracias por haber vingut.
0: Gracias.
1: Espere que se haya sentido como en casa también.
0: Sí.
1: Como en la propia
0: como en casa, podríamos haber estado aquí 3 horas hablando.
1: Gracias.
0: Un placer.
1: Buen día.
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0: tenemos que aprovecharla, porque no hacerlo supone que la ley totalmente aséptica va a decidir por ti. La ley es verdad que te impone unas legítimas, que eso no suele gustar, porque a todo el mundo le suele gustar tener una absoluta libertad de testar, pero es que si no haces testamento, el efecto va a ser aún más perjudicial, y como tú decías, vas a dejar desamparadas a personas que además no te imaginas que eso pasaría. Y has citado un caso, que es el de las parejas de hecho, que me parece fundamental. Todo el mundo tiene que entenderlo. Mirad, en Comunidad Valenciana estamos hablando ya no parejas que simplemente conviven, ¿de acuerdo? Sin que haya ningún, absolutamente ningún papel que les ligue. Estamos hablando de parejas, de hecho, formalizadas. La ley valenciana que lo regula fue prácticamente en su totalidad declarada inconstitucional. Y una de las claves que se llevó por delante fue que hoy por hoy, dos personas que han constituido, que han formalizado su pareja, de hecho, tengo que decirles que a efectos sucesorios son absolutos extraños. Es decir, tenemos que ser, porque esto se da con una grandísima frecuencia cuando una pareja compra una vivienda. Compra una vivienda y no solamente compartes la vivienda, compartes el préstamo hipotecario. Sí. Y no sé por qué en el imaginario social la gente piensa que si fallece uno de los miembros de la pareja, estamos hablando sobre todo caso de gente joven, o no tan joven, pero que no han tenido hijos, y piensan que existe una especie de derecho que no existe por el que la pareja va a adquirir la otra mitad del conviviente que ha fallecido. Eso tenemos que desterrar esa idea, porque eso no funciona así. Entonces, imaginaros la situación. Sois, compartís, como os digo, vivienda y préstamo hipotecario, pero como os da yuyu, os da cosilla el testamento. O pensáis simplemente que no es necesario, porque creéis que la ley está prevé ese efecto, os encontráis que fallecido uno de ellos, tenéis que tener muy claro que si esa persona deja padre, madre o incluso abuelos, porque la legislación valenciana, la legislación, perdón, de territorio y derecho común, a falta de los padres, los abuelos son herederos forzosos. Si no estáis casados, ellos van a heredar sí o sí la totalidad si no habéis hecho testamento.
1: Cristina, al hilo de esto hay una pregunta que me imagino que es impepinable. Te voy a decir que tengo a mi compañero periodista Ferran Belda en la mesa, también a Pepa Crespo, que es la directora de comunicación del Bioparc Valencia, y a mi compañera Mar Gómez, que sé que les asaltan las dudas cada uno dentro de su ámbito y te harán algún planteamiento.
0: Genial.
1: Pero el que yo te traslado, ya que lo has mencionado, es, no sé si hay algún momento determinado o ideal por el cual nos tenemos que plantear hacer testamento. Porque esto es un poquito como lo de donar órganos, que dices, bueno, pero sí me va a traer yuyu. Pues lo del testamento igual, ¿no? Pero eso, hacerlo hay que hacerlo.
0: Pero hay que hacerlo. Mira, situaciones como la que te he comentado, pareja de hecho compartiendo hipoteca, divorciados. Muy importante que los divorciados hagan también testamento, sobre todo cuando la relación con el excónyuge no es buena, en el sentido de que no solamente han funcionado mal como pareja, sino además que considera que es un administrador desastroso para los bienes de sus hijos. Es importantísimo.
1: Por eso
0: en ese caso,
1: juntos, entre otras cosas, claro.
0: Claro, y entonces tienes que saber que el testamento te permite designar un administrador.
1: Sí.
0: Es decir, esa persona que si tú falleces y tu hijo es menor de edad, va a administrar los bienes que herede de ti, excluyendo así al papá o la mamá que ejerce la patria potestad. Por supuesto, para nombrar tutores, también en parejas que estén casadas y felizmente casadas, hay que prever pues desgraciados accidentes en que los dos puedan fallecer, o uno antes, otro después, pero siendo los niños menores de edad, y designar el tutor. Eso es importantísimo. Es verdad que el juez es el que nombrará el tutor, pero lo primero que va a tener en cuenta es la voluntad que los padres hubieran expresado en testamento. Mira, muy importante también la gente que contrae por segunda vez matrimonio, o no segundas nupcias, pero sí que aportan hijos de matrimonios anteriores. También en ese caso es importante otorgar el testamento, porque muchos desconocen que el cónyuge viudo tiene sí o sí derecho a legítima. Y muchos, en esa situación de que ya son mayorcetes, contraen un segundo matrimonio, quieren tranquilizar a los hijos. Oye, esto no va a interferir en los bienes, esto va a ser para vosotros. Y el otro miembro de la pareja dice lo mismo respecto a los suyos, y muchas veces pactan separación de bienes pensando que con eso han excluido el derecho a la herencia del uno para el otro, y eso no es así. Entonces, importante en ese caso también otorgar testamento, como no en aquellos supuestos en los que creemos que el hijo incurre en causa de desheredación. Sabes que también te comenté, yo creo que fue el primer día, a propósito de esa falta de relación. Entonces es importante acudir a notaría, exponer la situación, y el notario le aconsejará si esa causa de desheredación que está proponiendo Próspera.
1: ¿Existe la posibilidad de verdad de desheredar a alguien?

0: Es decir, es que lo piensas fríamente desde fuera y dices, es que si no se lo merece, no se lo merece. ¿Por qué la ley me tiene que imponer tener que dejarle a alguien?
1: Pero el problema es que son causas tasadas. Causas tasadas como, por ejemplo, que un cónyuge hubiera atentado contra la vida del otro. Causas como haber negado alimentos sin motivo legítimo a los hijos, estos señores que se fueron a comprar tabaco y no volvieron, obviamente. Pero luego está maltrato de obra, ¿vale? El problema que estamos teniendo es que hay unas sentencias del Supremo, porque claro, la gente que tiene una orden de alejamiento respecto de los hijos, porque ha habido un maltrato constatado, ha habido una denuncia. El problema está cuando eso no existe. Pero a base de esas sentencias del Supremo que han equiparado a ese maltrato de obra el maltrato psicológico, muchas personas han pensado que la simple falta de contacto, de relación, es suficiente para invocarlo como causa de sedación. Y eso no es exactamente así. Tienen que concurrir otras circunstancias que eso, sin duda, en la notaría le van a explicar para no aventurarse. Además, daos cuenta, mirad, a mí hay algo que me cabrea especialmente en las redes sociales. Cuando veo a mucha gente que se atribuye el título de divulgador y les dice a cambio de algo, ¿no?, que ellos les van a enseñar cómo redactar un testamento. No, quien redacta el testamento es el notario. Daos cuenta que nosotros en la oposición, si hay algo, tú antes me decías, en el top one del número de escrituras o del tipo de escrituras que hacéis están los testamentos y todo lo que tiene que ver con herencias, sí. El tiempo que hemos dedicado al preparar la oposición para estudiar cada una de las figuras del derecho sucesorio, de su naturaleza, es el notario. Entonces, lo que tenemos que acudir es ir a notaría y exponer nuestras circunstancias personales. En notaría va a ser quienes sepan en función de qué legitimarios tienes. Daos cuenta porque, mira, este es otro problema que tenemos, Sergi. La gente tiene muy interiorizado que los hijos y los hijos de los hijos que han fallecido, es decir, nietos, son herederos forzosos de un padre, ¿vale? Pero la gente no interioriza nada que el padre de un hijo fallecido sin hijos es heredero forzoso y que el cónyuge viudo es, en todo caso, heredero forzoso. Y hay unas legítimas que hay que respetar. Y en cambio, hay personas que piensan que el hermano o el sobrino es heredero forzoso.
0: Eso iba a decirte, falta de hijos, atención a las líneas sucesorias.
1: Cuando no existen. Claro, entonces, claro, es una pena. Imagínate que tú tienes, no has contraído matrimonio o has contraído matrimonio, pero ahora estás viudo, no has tenido hijos, tus papás ya fallecieron, no te queda ningún abuelo. Y entonces tú piensas que tienes sí o sí que respetar una legítima que no existe en favor de un hermano o de un sobrino. Y a lo mejor de esos 5 sobrinos que tienes, solo mantienes relación con uno de ellos. Tú tienes que saber que esos hermanos solo van a ser llamados si efectivamente, no teniendo hijos, ni padres, ni cónyuge, falleces sin testamento. Pero haciendo testamento, primero, puedes dejar los bienes a alguien que no sea ni tu hermano ni tu sobrino. Puede ser una pareja, la persona que te cuida, una causa solidaria con la que tú tienes una especial implicación.
0: Ahora te hablarán de eso, precisamente.
1: Vale, pero también se lo puedes dejar a uno de todos esos sobrinos, que es el que se interesa por ti y el que te cuida. Es decir, cuando no se otorga testamento y no se va a la fuente adecuada para asesorarse, se pueden cometer, de verdad, muchísimos errores. Menos mal que la gente no viene de más allá en el despacho, si yo lo hubiera sabido.
0: Vindrían y el zarraparían, como se dice en valenciano.
1: Pero claro, se dan situaciones que pueden ser, además, muy dramáticas y pueden ser tremendas. Mira, hay efectos a veces, en ocasiones, que me atrevo a calificar de perversos en la ley. Una persona, imagínate que se hubiera divorciado, que tiene un niño menor de 14 años. Ese es el típico caso que nos pone en la universidad, ¿no? Es decir, imagínate que hay un accidente de coche, el padre fallece y el niño fallece a los 2 días. Resulta que ese niño llega a heredar del padre. Y como él a su vez fallece sin tener obviamente descendientes, porque es un niño, imagínate, de 5 años, quien acaba heredando es esa mamá que se había divorciado de aquel papá que falleció y heredará tanto bienes privativos que ese cónyuge hubiera tenido como bienes que incluso hubieran ellos compartido o adquirido. Eso se puede evitar con una figura que en derecho llamamos sustitución pupilar. Es verdad que las posibilidades de que eso pase son muy pequeñas, pero cierto margen para esas realidades o esas desgracias existen. Es decir, te podría enumerar una casuística. Mira, el otro día, yo hace 2 días tuve un médico jovencito de Elche en el despacho que me dice, mire, he venido aquí porque la veo en las redes sociales tal, y él pensaba que lo traería todo, vamos, fetén. Y cuando empezamos a seguir haciéndole preguntas, dice, pero es que esto no me lo puedo creer, pero todavía tengo que seguir pensando.
0: Claro.
1: Porque sí, porque la realidad nos dice que se pueden dar circunstancias muy variadas que obviamente cuando viene el cliente al despacho no se las ha planteado, pero nuestro deber está en anticiparnos y decirle, mire, esta situación puede producirse, ¿quiere que la evitemos?
0: Claro, Cristina, en la

0: notaría Buendía, me imagino que viviréis situaciones de todo tipo, pero antes sí. de escuchar a mis compañeros de la mesa, que creo que tienen cositas que plantearte,
1: sí.
0: No es como en las películas, ¿no? Es decir, las aperturas de los testamentos, no todo el mundo está esperando, ni se hace no. así, ni el señor Albacea o la señora Albacea, no. que es quien se encarga. De Hemos visto mucho cine, ¿no?
1: Demasiado cine, es como la quinta enmienda, que no existe. Eso se aplica en Estados Unidos, ¿no? La apertura del testamento, efectivamente, es lo que ves en la película de sobremesa, ¿no? Entonces, lo que tenemos que tener claro es que cuando una persona fallece, hay muchas personas, todas aquellas que acrediten un interés legítimo, que pueden pedir copia de ese testamento. Y se pueden expedir tantas copias de ese testamento como personas interesadas.
0: Que puede pedirla cualquiera, tengo entendido, ¿verdad?
1: Que tenga interés en esa herencia. Entonces, por interés en esa herencia son herederos forzosos, herederos allí nombrados, albaceas, contadores partidores. Pero ojo, también pueden ser aquellas personas que de no existir testamento o que ese testamento se declarara nulo, serían llamados a la herencia. Es decir, imagínate en el caso que te he dicho antes.
0: Sí.
1: Una persona que está en pareja de hecho, que no tiene hijos, que los padres han fallecido. Y esa persona ha otorgado un testamento dejando todo a su pareja de hecho porque puede hacerlo perfectamente. Curiosamente, el hermano de esa persona sí tendría derecho a copia, por mucho que no esté mencionada en ese testamento. ¿Por qué? Porque si ese testamento no existiera, esa pareja, de hecho, no habría sido llamada a la sucesión intestada, lo habría sido el hermano. Entonces, tiene derecho a obtener copia, pero eso no significa que se le atribuya ninguna facultad para impugnar el testamento, cuya copia tiene en sus manos. ¿Me entendéis?
0: Sí,
1: es
0: sí,
1: decir,
0: sí,
1: el
0: sí,
1: hecho
0: sí.
1: de que no te hayan llamado siendo hermano o sobrino no te da derecho a impugnar nada. Curiosamente, te da derecho a pedir copia del que falleció sin estar casado, sin hijos y sin padres, pero nada más.
2: Una cuestión gremial, si me lo permite.
0: Es Ferran quien te pregunta.
1: Perfecto, encantada.
2: ¿Qué ocurre con los testamentos y todo, digamos, todas las últimas voluntades que se pueden obren en manos de un notario cuando fallece?
1: ¿A qué se refiere? No lo entiendo exactamente.
2: Pues que usted está aconsejado, está aconsejando que se dé, que se teste, que se...
1: Que sí, exacto.
2: Entonces, eso se le hace a un notario, y los notarios...
1: Exacto, siempre, siempre
2: son mortales.
1: Notario.
2: Los notarios son mortales, aunque algunos no se lo crean. ¿Qué ocurre en caso
0: Ferran de que... Ferran es un periodista muy incisivo, te tengo que decir, Cristina.
2: En caso de que fallezcan...
0: con el notario, ¿tú estás pensando?
1: Claro, es que es lo que pensaba.
0: Él está pensando en que muera el notario o la notaria.
3: No, ¿qué pasa con ese, ¿qué pasa con ese testamento nuestro?
1: Claro, es que no estaba entendiendo.
3: O se cierra la notaría, claro.
0: Oye, eso es muy bueno, Cristina.
1: No vayamos a incitar algún homicidio de notaril. No pasa nada, claro, los notarios, a ver, ya me gustaría a mí no morirme, pero los notarios no morimos, concursamos, nos trasladamos, nos jubilamos, nuestros testamentos. Entonces, en el momento en que los firmáis, se convierte, como cualquier otro tipo de escritura, en protocolo del Estado que conserva sin más el notario. Es decir, ese testamento, esa copia, que esa matriz que tú me firmas, yo la conservo como funcionario público, pero yo estoy simplemente desempeñando una función de custodia. Yo la tendré durante 25 años, imagínate que yo me marcho, el sucesor en el protocolo conserva durante esos 25 años. Y una vez que pasan los 25 años, pasan al archivero de distrito. Entonces, siempre, siempre, siempre vais a localizar la copia. Mm. Aunque nosotros también hayamos partido hacia
0: mejor vida.
3: Cristina,
0: de los
3: Cristina,
0: dolores de cabeza.
3: En este sentido, imagínate que yo hice testamento hace 9 años, pero yo no sé a qué notaría fui. ¿Qué puedo hacer para ver el testamento que
0: Vamos,
3: que
0: se te puede haber ido la cabeza en todo este tiempo.
3: Sí, totalmente. No, claro, o haber hecho
2: no,
3: a lo mejor
2: a
3: alguna...
2: tu ser querido.
3: Alguna gestión, lo que sea. ¿Cómo puedo yo saber dónde hice testamento hace 9 años? ¿Qué puedo hacer para encontrar ese testamento que
1: a
3: yo
1: ver,
3: he hecho?
1: A ver, pues mira, una de las... Porque claro, ahí se complica un poquito. Una de las cosas que puedes pedir, siempre que estemos dentro de unos márgenes de fechas, es pedir lo que se llama el informe de actividad. Mira, el informe de actividad... lo que hace es enumerarte todas y cada una de las escrituras, da igual de qué tipo, has otorgado en cualquier notaría. Uh-huh. Entonces esa sería la solución más sencilla. Uh-huh. ¿Sabes? Si eso, por ejemplo, imaginamos que es una persona como yo antes que estaba en Tabernes de Valdigna, ¿no?
0: Sí,
1: solamente hay 2 notarios. O sea, ahí es más o menos sencillo. Pero claro, si es
3: sí,
1: que
3: en
1: te
3: Valencia
1: sido...
3: hay muchos notarios y
1: pero
3: pues,
1: en Valencia
3: no te acuerdas
1: o en Alicante, que
3: hiciste.
1: Somos muchos, pues no te acuerdas en cuál de las calles. Pues ese sería el consejo mejor, ¿sabes?
3: ¿Y luego?
1: Sería la forma más sencilla.
3: Otra cosa que yo

0: siempre he escuchado es que un testamento invalida el anterior. O sea, tu último Correcto. Testamento es el que...
1: Sí, por obligación, mira, Cristina.
0: Es el que vale.
2: Os comentamos, sí, los testamentos son esencialmente revocables. Por eso, fijaos, es el único instrumento público en el que el notario consigna la fecha. No solamente la fecha, perdón, la hora y el minuto en que le otorga, porque tú puedes haber salido de mi notaría, imagínate que has ido, y eso me consta que ha pasado con tu pareja, y has hecho un testamento en el que le dejas el usufructo de todo. Y cuando da la vuelta a la esquina, le cariño, te espero luego, te vas a la notaría de enfrente y revocas el previo. Lo va a revocar porque además la fecha y la hora y el minuto es posterior. Entonces, siempre el testamento posterior revoca al previo, porque nosotros no hacemos testamentos dejando a salvo partes o cláusulas del previo, sino que cuando revocamos hacemos ya un nuevo testamento y siempre efectivamente contenemos esa expresión de que revoca expresamente al anterior. Por eso siempre cuando pedimos últimas voluntades vamos al último de los testamentos que te aparece en ese certificado.
1: Cristina, y antes de que te plantee Pepa una cosa muy curiosa que yo ya te la he escuchado resolver en alguna ocasión, ¿qué sucede con las impugnaciones? ¿Eso existe como tal? Es decir, que no se esté de acuerdo y digas, pues no,
2: sí,
1: vamos a quedar
2: sí
1: con
2: que,
1: esto.
2: A ver, normalmente las impugnaciones tienen que ver o con hijos que existían, lo que se llama la preterición de un heredero forzoso, ¿vale? Pero que no se ha mencionado en el testamento. La mayor parte de las impugnaciones proceden... de gente que entiende que el testador no estaba en plenitud de sus facultades para haberlo otorgado. Imagínate que en ese momento exhibe pues un informe acreditativo de que estaba en algún estadio de Alzheimer y demás. Y luego ya tiene que ver más con
1: o que se pudiera haber
2: pensaran,
1: puesto pedal,
2: por ejemplo,
1: la persona y en ese momento no era el momento de hacer testamento.
2: Claro, ejemplo. Lo que pasa es que siempre precisamente una de las funciones que tenemos que desempeñar el notario es apreciar sí. la capacidad, porque daos cuenta que incluso vale. el Código Civil dice que una persona que tenga un problema mental en intervalo lúcido sí que puede otorgar testamento. Y luego también muchas veces son acciones que pretenden decir, oiga, con la partición que ha hecho el testador, a mí es que me está lesionando la legítima. Porque la legítima es intangible, es decir, la legítima, si representa un porcentaje numérico del total caudal hereditario, se tiene que respetar. Entonces, hay muchas veces que consideran que con el avalúo de los bienes y demás, pues esa partición que entendió el testador, que no lesionaba la legítima de nadie, pues en cambio sí que la lesiona. Esas suelen ser las causas más frecuentes y, por supuesto, todo aquel desheredado que no está de acuerdo con la causa de desheredación invocada. Y a este respecto quiero incidir en una... Por eso os decía, el papel no lo aguanta todo, y menos el papel notarial. Uh-huh. Es decir, cuando tú vas al notario y quieres desheredar a un hijo y te empeñas en que efectivamente esa desatención absoluta ha sido causa exclusiva imputable a ese hijo que te ha provocado un malestar, me refiero a un malestar,
1: que toda
2: una
1: vida,
2: depresión...
1: Vamos. Sí.
2: Ese desheredado siempre puede impugnar ese testamento, Bien. ¿De acuerdo? Y no va a ser él el que tenga que demostrar que era inocente. Son sus hermanos, los que sí han sido nombrados herederos, los que tendrán que demostrar que lo que invocó el testador era cierto.
1: Ríete de las comunidades de vecinos. Bueno, ahora vamos a rizar un poquito más el rizo. Yo te digo que esto te lo he escuchado comentar. Y es cuando la finalidad de la persona que testa, que hace testamento... ¿Sí? Eso va a derivarlo a una organización caritativa, sí. a una protectora de animales, etcétera, sí, etcétera. Y ahí es claro. cuando entra Pepa Crespo, la directora de comunicación de Biopark, y te plantea, creo que, algo en ese sentido.
3: Sí, perfecto. ¿Qué tal? 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
1: Cristina, ¿habéis tenido pues mira, cosas d'estas entre manos?
3: Claro, sí, claro, por supuesto. Y esos testamentos cada vez nos
0: perdona,
3: otorgamos
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3: Mira, lo que me gustaría plantearos respecto a lo que estás haciendo, que comentando, que es súper interesante, porque daos cuenta que hubo un cambio legislativo, entonces los animales pasaron a ser concebidos como seres sintientes, ¿no?
1: Sí.
3: Pero eso no tiene que hacernos pensar que es posible, como en Estados Unidos, porque todos esos países que ha visitado y estas grandes celebridades pertenecen al mundo anglosajón, donde hay una libertad absoluta de testar, y no solamente de testar el que hace testamento, sino de que pueda recibir una persona que no tiene, en este caso un animal, que carece de capacidad de obrar. Eso en España no es posible, pero sí hemos dado un paso adelante, porque tú sí puedes... Es verdad que antes también realmente podíamos buscar la fórmula para darle esa solución, lo que tú has planteado. Es decir, yo no puedo nombrar heredero y legatario a mi perrín, a mi gato, pero sí que es verdad que puedo designar una persona que puede a su vez recibir, de acuerdo, algo más precisamente por hacerse cargo del cuidado de mi mascota y siempre que respete posibles legítimas de herederos forzosos que yo tenga. Imaginaos que es una persona que no tiene a nadie, no tiene un solo heredero forzoso, por supuesto que podría disponer del todo el caudal, de todo su hereditario, o ya directamente en una persona de su absoluta confianza que sabe que va a dar cumplimiento a la voluntad por ella expresada y que ese dinero se destine a el mantenimiento, a la manutención, a las vacunas. Lo importante en ese caso es que cómo aprecias después, cuando tú has fallecido, que esa persona cumple la condición que le impusiste para recibir ese caudal. El problema que tenemos en ese testamento es que una de dos, o confías plenamente en que esa persona que va a recibir ese dinero a tu fallecimiento lo va a destinar a esa finalidad expresa que tú le has puesto, o en ese caso lo que es aconsejable es designar otra persona que ha de ser una persona absolutamente imparcial, es decir, que no es la que tenga que recibir si la primera falla, sino que es la que tiene que apreciar si efectivamente esa persona da cumplimiento a esa obligación impuesta por el testador. En muchos casos se recurre, por ejemplo, al veterinario, a la persona de tu confianza, a la que lleves habitualmente, por ejemplo, a tu mascota. Es decir, tenemos que tener presentes que cuando imponemos un destino a una cantidad de dinero, tenemos que prever, ¿vale? ¿Y qué pasa si no lo cumple? ¿Qué, quién recibe entonces eso? ¿De acuerdo? ¿Y quién aprecia el cumplimiento de esa obligación?
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3: Mira, Pepa, si me dejas un segundito, yo quería deciros, porque hay una persona que cada vez que viene a mí me conmueve. Es de una organización, una ONG, que se dedica bueno, pues a la protección de cierto... parte de la población. Uh-huh. Y hace una cosa muy bonita en cada firma. Cada vez que él vende una de las propiedades de esta ONG, después de firmar, recuerda el nombre, apellidos de esa persona que lo dejó, considera que con eso está cumplido su legado, se lo comunica al comprador y al comprador le asegura que ese dinero que él recibe y su asociación recibe va a ir destinada a la finalidad que la persona que falleció tenía previsto. Y de verdad que se convierte en un momento muy emocionante. Es decir, en las salas de firmas, de notarías, vivimos momentos tensos, ¿no? Incluso sí, desagradables, pero también se viven momentos cargados de una emoción muy bonita.
1: 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Cristina, sí. Que me reitero, que eres como dicen los de ahora, una crack en esto. Y, sí, sí, vamos, es que lo que te planteemos enseguida está resuelto. Bueno, de todas formas, no está de más decir que en las redes sociales, por ejemplo, en Instagram, notaría buen día, allí donde tienes, por cierto, más de sí. 100.000 seguidores, entre otras cosas, sí. Pueden hacer algunas de las consultas.
3: Y tengo una comunidad preciosa, además. Y ellos saben que las consultas, bueno, pues tratamos de, en la medida de nuestras posibilidades, de responder.
1: Bueno, y además damos fe de eso. Nunca mejor dicho. Cuídate,
3: de que
1: Cristina.
3: Sí, Sergi, vamos a,
1: un besito.
3: A cooperar en esta dación. Un abrazo.
1: Un beso, hasta luego. 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
2: Així que... Pues estábamos hablando de testamentos.
1: Pero ya sabeu lo que n'hi haurà després.
2: Ay, no, por favor. Testament.
1: Vos vendrá... atormentaré. Sí. Es un
2: pero lo peor de todo es que si dices futuro. Que atormentarás independientemente de cómo te hayamos tratado. Eso está muy mal. No. Atormenta a quien te haya tratado mal.
1: Si en Mateo, por culpa del aire acondicionado, no. Vos atormentaré.
2: Tú ya encontraste.

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1: Pues es difícil, porque fíjate que ya te comentaba el otro día, claro, que hasta los científicos los han utilizado en más de 1.300 papers en sus investigaciones. Pero sus canciones lo tienen todo, tienen palabras sencillas. Mira, por ejemplo, ahora, Help, de esta canción. ¿Para qué? ¿Por qué está sonando? Pues porque cuando llegó el buscador Google, ¿qué hacía? Ayudarnos,
0: claro,
1: a nosotros,
0: sí,
1: ¿no?
0: Bueno, a encontrar, se supone que era una herramienta de ayuda.
1: En esa maraña, sí, pues fíjate qué bien te viene, ¿no? Para ilustrarlo. Y hoy no nos vamos a ir muy lejos en nuestra mirada en Rere, porque sí que lo vamos a hacer en... no nos vamos lejos en el tiempo, pero sí en nuestra manera de funcionar. Porque, claro, ahora preguntamos a las IAs enseguida y demás, a la inteligencia artificial. Pero antes no llevábamos internet en el bolsillo. Había que sentarse frente al ordenador.

0: ordenador y esperar a que el módem, ese artilugio...
1: Bueno, pero incluso abans del módem, quan el módem no existia i internet tampoc...
0: Hiciera sus ruiditos de robot.
1: La única cosa que tenies en el ordinador era que podies escriure com en una màquina, res més. Sí. Això era mortal, eh? Este i el del fax, Mariajo, era...
0: Tremendo.
1: Era com... 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
0: No, lo de las uñas. Para mí lo de las uñas.
1: T'esmussa més.
0: Sí, mucho más. Y que el globo y eso para mí no tiene nada. O sea, las
1: a mí el globo, uñas, a mí el globo no em fa
0: res. A mí el globo nada, pero las uñas en el encerado...
1: Sí.
0: Fatal, la pissarra fatal.
1: 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Pues jo bueno. 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
0: peor en la pizarra.
1: Sí, sí,
0: peor
1: sí.
0: La pizarra. La pizarra és lo peor de
1: mira,
0: todo.
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0: Por ejemplo, los cubiertos, un tenedor rasgando un plato, eso también es muy molesto.
1: Sí. 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
0: Es que luego ya está la particularidad de cada uno de nosotros, ¿eh? Que ahí también...
1: Bueno, per no dir patologies mentals, ¿no?
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1: 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Ja ho entenc. 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
0: Bueno.
1: Jo no ho ha dit, Lucy, que conste que ho ha dit la teua prima. Sí.
0: Las particularidades de cada uno.
1: Sí.
0: Sí, cada, y hay algunos que tienen más bueno, particularidades que otros.
1: Espera, que estem parlant de Lucy, però el Gozalvez, el David, també.
0: Ah, amiga.
1: També té cada neureta.
0: Como le menciones a ese animalillo de varias patas.
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0: Bueno, pues el caso es que antes no llevábamos internet en el bolsillo y además teníamos que confiar a que nadie descolgara el teléfono de casa cuando queríamos hacer alguna búsqueda. Y para encontrar algo en la web estaban... ¿Tú te acuerdas de los buscadores? Es que yo me acuerdo mucho de Yahoo.
1: De Yahoo,
0: mogollón.
1: Sí. El bueno precursor de Facebook, de Google.
0: Claro, que Yahoo. Es el que nos ocupa. Altavista, sí. ¿Recuerdas no. Altavista?
1: ¿Sabes Licos, que encara n'hi ha gent que té counter de Yahoo?
0: Sí. Ya, yo alucino. Sí, porque además luego se lo comió todo.
1: Sí.
0: O sea, además pasó de ser un buscador a serlo todo.
1: Yo tengo el de Hotmail, pero el tengo ahí, ¿cómo diría yo? Latente, ¿no? Está ahí en respiración asistida,
0: sí.
1: Que igual un día entraré y ni habrán 12.343.200 correos.
0: A ver si va a estar ahí la herencia esa de aquella tía que se fue a América.
1: No, les tinc totes... 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
0: Claro, que contacto contigo vía Yahoo.
1: Que no, que... Pues,
0: revisad
1: coses...
0: esos correos, no va, sea cosa que alguien
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0: Bueno,
1: pero lo del
0: pues,
1: globo no, porque en dona palo. Es que últimamente exploten.
0: Las particularidades sí. De cada uno, ¿no? O sea, aquí el que más y el que menos no se libra. El caso es que cada cual tenía sus trucos para orientarnos en aquel territorio que crecía a toda velocidad.
1: Sí.
0: Y llegó Google, que además, mira que era rarito, ¿no? Porque era como Google.
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1: Google.
0: Hi ha moltíssima gent...
1: Una persona
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0: No se da por aludido.
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1: Sí, sí.
0: Aquí podríamos puntualitzar.
1: Podries preguntar-li a no sé quién. 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
0: Un poquito indiscreta,
1: sí, te pido realmente perdón.
0: Gemini,
1: no,
0: un poquito indiscreta.
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0: Vale, y tiene que decir, escolta, eso de que estiga escoltamos
1: todo,
0: y dame un opine.
1: Todo el tiempo y encima se meten en...
0: Sí, sí que se clava.
1: Vamos a ver, ¿qué es lo que es?
0: 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No, perdona, eres igual de maleducat que si no fores la IA.
1: Exacto. Pues el caso es que Google no fue maleducado, vino a salvarnos y ayudarnos con la promesa sencilla, porque tú solo tenías que escribir unas palabras.
0: Sí.
1: O sea, nos lo hizo mucho más sencillo. Ya empezaba...
0: apuntar maneras, ¿no?
1: Ya empezaba la tecnología a hacernos cada vez la vida como... pon una palabrita y ya te encontrarás rápido lo que buscamos, ¿no?
0: ¿Y por qué no se...? 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El tío del Facebook.
1: Jolín, ¿por qué siempre pasa...?
0: Que diu, no, por el internet voy a crear mucha gente que hablen entre ellos... Y dius, y no podía haberlo pensado yo y tendré
1: algo.
0: Sí,
1: pues te lo voy a decir, porque tiene que haber un caldo de cultivo y tienes que estar en un lugar que además fíjate que es curioso porque lo inventaron dos jóvenes en Stanford y que se den las características y que tengas un en el garaje que montes tu pequeño negociete.
0: Bueno, porque eso también y que no estigues más bien visto socialmente igual también te que pone, porque este cree que era una complejada.
1: Porque los enfants terribles, esto enfants terribles de Silicon Valley. Vale.
0: Pero si no te amics,
1: en el garajito,
0: no tenia, entonces, ¿no
1: dos
0: peli?
1: Estudiantes de Stanford, Larry Page y Sergey Brin, ¿no? Sí. Y que son los que inventaron Google, que cumple 28 años. Ahora empiezan a compartir...
0: Es igual de jove que Marina, prácticamente.
1: Sí, Google. Fíjate, es generación Z, Google.
0: Sí.
1: Porque la generación Z se está acercando a los 30.
0: Ay, ya arribaré a la nueva generación edad, ya, Z. Es lo que os digo yo todos.
1: Pues la idea de Pace y de Sergey Brin era ordenar mejor la información de la recién nacida World Wide Web, ¿no? Las tres Vs dobles que mencionamos y que poníamos al principio. Luego ya nadie, no es necesario. Y el nombre que estábamos comentando, jugaba con Google, que es una cifra enorme, es un 1 seguido de 100 ceros, ¿no? Hicieron como ese juego y se constituyó en septiembre. Y hay una curiosidad muy de la época, que es la que te comentaba, ¿no? Además de lo de estar en el garaje, que estaba construido con piezas de Lego, construyeron, sí, así que...
0: Aquella puede ser Lugel...
1: Google. Y el caso es que para buscar algo en aquellos días no se decía pregúntaselo a Google, que luego ha sido la frase, ¿no? Cada vez que estábamos por ahí, ¡ay, pregúntaselo a Google!
0: Mío en Google,
1: no
0: sí.
1: Se lo, no, todavía no, no, había, no salía esa frase. Se exploraba la web, que parecía inmensa, y te daba resultados. Pero si ahora ponemos en Google, ¿qué encontramos? O sea, buscamos 1998, el año en el que nace, ¿qué encontramos?
0: ¿Qué aparece
1: ahí? ¿Qué encontramos? A ver...
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0: Sí, la de me has enseñado tú.
1: Sí. Pues el caso es que yo creo que igual Alejandro Sanz también.
0: Me'n recorde y tot, claro, es que estaba en edad de mereixer, entonces.
1: Estaba Alejandro Sanz con su corazón partido, quizá también por no haberse puesto manos a la obra a inventar...
0: Alejandro Sanz, que ahora que no me escolta ningú... S'ha menjat a Alejandro Sanz.
1: Sí, és otro.
0: Igual que,
1: no diremos
0: igual que
1: ha salido...
0: Bueno, todos los Sanz,
1: no diremos
0: que Jorge
1: que
0: Sanz
1: salido...
0: també s'ha menjat a Jorge Sanz, sí, sí, sí.
1: No diremos que ha salido del bingo, pero...
0: No, pero...
1: Va, igual va camino de por ahí.
0: Sí, sí.
1: Bueno, pues el caso
0: la
1: es que...
0: La formigonera, sí. Sabor de marcha.
1: El caso es que 1998 fue un año de cambios en España y en el mundo. José María Aznar estaba en la presidencia del gobierno.
0: Portaba bigot entonces, y era mejor que portara bigot.
1: Y jugaba al pádel, y acabo sí. de saber que, bueno, puso de moda el pádel, ¿te acuerdas en
0: es
1: aquel
0: deberes,
1: momento?
0: Es ningú había escoltat parlar del
1: pues
0: pádel.
1: Pues ahora no sabes la fiebre que hay por el pádel. Home, 28 años después.
0: Perdona, en Sorita...
1: Sí. Sí, 30.
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0: poble.
1: O sigui que... Imagínate, pues ahora mismo está on fire el mundo pádel. Bueno, pues el caso es que amanecía este año con una noticia triste, que era la muerte de Ramón San Pedro.
0: Depende
1: también
0: con la
1: otro
0: mires.
1: Momento que recordamos todos, todo aquello.
0: Sí, pero
1: aquello.
0: Depende con mires la noticia.
1: Sí.
0: Pero a él era...
1: Una liberación. Claro.

0: una liberación, el marinero gallego que se quedó tetrapléjico, que durante años defendió en los tribunales su derecho a una muerte digna y que su historia pues se llevó al cine por Amenábar, era Javier Bardem quien hacía de Ramón San Pedro. Y también se produjo una tragedia ese mismo año que yo creo que recordamos en la que se produce en Doñana, porque la mina de Aznalcóllar,
1: sí,
0: se rompe la balsa de residuos y inunda todo el Parque Nacional de Doñana, ¿no?
1: Això us ho recordaran, eh? Va ser tot un impacte mediambiental.
0: Sí, sí, sí. Y luego en octubre encontramos pues a Pedro Duque, que se convierte en el primer astronauta español en viajar al espacio. Fíjate que despegó a bordo del transbordador Discovery de la NASA en la misión STS-95 y siempre dijo que desde ver la Tierra desde la Luna fue algo lo que más le impresionó.
1: Clar,
0: ¿no?
1: M'imagino que deu de ser algo espectacular. 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
0: Pues fíjate como que decía en una entrevista sobre este momento de ver la Tierra.
2: La verdad, la primera vez es absolutamente inolvidable, es una preciosidad. Las fotos no le hacen justicia a esa primera imagen. Aún así, la Tierra nunca deja de sorprender. Siempre pasas por encima de un volcán, ocurre una erupción como la de La Palma y alguien desde Tierra te manda un mensaje diciendo fíjate en las Canarias que podrás hacer una gran foto, como le hice yo al que estaba justo allí. Y pasa un huracán, hay una tormenta sobre un área.
1: Bueno, ya Pedro Duque, qui anava a dir-li en el seu moment també, que un dia la resta del personal tendria opcions de viatjar comercialment a la Lluna.
0: Ahí están probando. Y comentabas que, claro, ¿quién nos iba a decir que íbamos a entrevistar a un astronauta? Porque en aquel momento, ¿no?, cuando éramos pequeños, ser astronauta era la bomba. Habíamos visto los alunizajes.
1: Bond, sí.
0: Claro, eso también le pasó a él, fíjate.
2: En mi caso y en el de mi generación, de pequeños vivos, aquella cosa tan vistosa que fue el alunizaje. Yo tenía 6 años y en ese momento todos queríamos ser astronautas. Caí en la aeronáutica, pues sobre todo porque mi padre, como controlador de tráfico aéreo, pues nos traía la aeronáutica a casa, nos traía libros de aviones.
0: Qué curioso. O sea que, claro, ver aquello hizo que mucha gente quisiera ser astronauta y él lo consigue. Si hablamos de cine, una banda sonora que creo que no se ha despegado en estos años de nuestros
1: per
0: oídos.
1: Per favor, qué cansina que es. Es molt aburrida ya.
0: Es que en 1998 realmente Titanic recoge en los Oscars 11 estatuillas. O sea,
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0: Palabras mayores, Palau de les Arts, por el amor de Dios, o sea, que se quite cualquier película, ¿eh?, cuando nos vamos a la ópera.
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1: Buenos días, ¿cómo estáis?
2: Hola, Jesús, bon dia.
3: Bon dia.
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0: Exacte, sí. 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
1: Sí, bueno, pues obviamente hasta ahora es más, ha sido toda la preparación, digamos, todo lo que yo siempre digo que, no digo que esté siendo de dificultad, pero hacer una temporada en un papel es más o menos fácil porque cuadra, ¿no? O sea, programarla. Ahora viene hacerlo, el reto de hacerlo y bueno, ya hemos empezado con algún concierto, con Estética de Masacre, una ópera de cámara y ahora obviamente el viernes comienza la temporada en la sala principal con Carmen, con una nueva producción. Y a partir de ahí pues tenemos otros seis títulos de ópera, una zarzuela, pero luego un montón de conciertos, recitales, flamenco, danza, es decir, toda la actividad habitual del Palau de les Arts, que bueno, que efectivamente también como dices, pues con nombres muy importantes de la escena lírica o de la danza, y bueno, pues con gran ilusión y con la confianza de que el público siga apoyándonos y que bueno, que pues siga confiando en Les Arts como un centro bueno, importante para venir a disfrutar la cultura y para pasar, no iba a decir pasar un buen rato, pero más que eso, ¿no? Para tener unas experiencias bueno, a lo largo de la temporada y creo que bueno, que tiene suficientes atractivos para que además en función de tus gustos, de tus intereses, puedas adaptarte. Yo siempre digo que al final lo que cada uno tiene que buscar es lo que es Les Arts para uno, ¿no? Habrá gente que quiera venir a la ópera, otro a un concierto de música valenciana, otro al flamenco, no sé, otro a la danza, otro a un concierto sinfónico. Cada uno define qué es Les Arts para él, ¿no? Entonces eso es lo que buscamos e intentamos que todo tenga su atractivo y su importancia siempre con la calidad y con como referente, pues que bueno, que la gente nos siga apoyando y que también se sienta, incluso, yo siempre una cosa que obviamente Les Arts es una institución joven y estas cosas se ganan con el tiempo, pero también me gustaría pues que de alguna manera también los valencianos y las valencianas se sientan orgullosos de Les Arts, más allá de que vengan o no vengan. Quiero decir que sepan que bueno, es un orgullo para Valencia pues tener una institución como esta, tener un edificio icónico como este y tener, yo que sé, por ejemplo, una orquesta y un coro como el que podemos disfrutar en todas las funciones.
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1: Bueno, Carmen es, como decimos, una ópera que yo creo que todo el mundo tenemos en el imaginario. Creo que el que, incluso la gente que no haya venido a la ópera, yo creo que, no sé por qué, pero tiene su idea de Carmen, ¿no? Y muchas veces está asociado, porque no tenemos que olvidarnos nunca que Carmen es una ópera de tópicos y de folclore. O sea, es una ópera que en el siglo XIX, cuando el exotismo estaba en el sur, que era España. Quiero decir, todos los franceses, además, hay músicas de Ravel y de, digamos, lo exótico, pues era España. Entonces también es verdad que tiene muchos tópicos que hoy obviamente están superados también, que habrá gente que le guste verlo, pero que hoy por hoy a lo mejor no están tan actuales o lo alejaría de un público. Entonces, obviamente la producción es una producción que digamos que cuenta la historia, no hay nada extraño en ni cambia el argumento ni cambia en la dramaturgia, pero sí obviamente lo hace desde una perspectiva estética más moderno, vamos a decir, más contemporáneo, más con los gustos actuales, vamos a decir.
0: Yo creo que la maquinaria estética también queda a la vista un poco, ¿no?
1: Sí, al final es como un teatro que, hombre, no hay que hacer mucho spoiler, pero es como si estuviéramos dentro del teatro y ves la caja escénica del teatro y es un espacio más o menos neutro que con el cambio de la iluminación, con el cambio de los elementos de utilería y algunos elementos que se incorporan del decorado, va cambiando los diferentes ambientes. Pero digamos, el espacio es como si fuera un único espacio donde ocurre toda la historia de Carmen. Luego, obviamente, trata algunos de los temas que también son en boga o que son actuales. Al final, es de estas óperas que perduran en el tiempo. Al final lo hacen también porque tratan temas que son universales y atemporales.
2: Jesús.
1: Lo que pasa es que, claro, la perspectiva es diferente en función de si lo ves en el siglo XIX, en el XX o en 2026.
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1: Sí, no, obviamente es un edificio con una dotación técnica además importante y efectivamente creo que lo que decía antes, ¿no? Creo que tenemos que valorar lo que tenemos, o sea, no muchas veces y de hecho, bueno, pues afortunadamente Les Arts en el panorama internacional pues tiene una consideración importante y no solamente el edificio también, que yo siempre digo que
2: la programación,
1: la fortuna de hacer arte dentro de una obra de arte, ¿no? Uh-huh. También y una programación que efectivamente tenemos, por ejemplo, después de Carmen tenemos Lohengrin que todavía no se había representado en el Palau de Les Arts y vuelve Wagner, ¿no? Pero una nueva producción de La Clemenza de Tito que estrenamos aquí, Simón Bocanegra, que es una coproducción y luego tenemos, para mí es uno de los puntos más importantes y animo a la gente a descubrirlo, ¿no? Yo sé que es un título desconocido, como es Nixon in China, que es una ópera de John Adams basada obviamente en la famosa visita que Nixon hizo a China y cuando empiezan las relaciones, ¿no?, entre Estados Unidos y China, y con los personajes sale Nixon, sale Mao Zedong, quiero decir, y además una propuesta escénica, aparte de una música de John Adams que pertenece al minimalismo de una época pero es una de las grandes óperas del siglo XX, pero con una fuerza dramática y con una puesta en escena de Valentina Carrasco que es muy muy atractiva y que creo que puede ayudar a la gente a entrar también en estos nuevos lenguajes, que bueno, que no son tan nuevos porque ya es la obra tiene 40 años, pero que son lenguajes a lo mejor pues diferentes al de Carmen, pero que también es una manera también de relacionar la ópera con la sociedad, con la política, y por eso quiero poner hincapié, porque a lo mejor es lo más desconocido, pero que animo a la gente a que trasvase esa línea de lo desconocido hacia lo... Bueno, detrás de lo desconocido muchas veces hay algo apasionante, siempre nos da un poco de miedo. Y luego cerramos con Adriano Lecouvreur, que es uno de los grandes títulos del verismo italiano, con una gran soprano, Ermolina Jajo, posiblemente la mejor intérprete de este tipo de repertorio. O sea, pero tenemos también, después de Carmen, tenemos La Verbena de la Paloma, que es una producción fantástica, que desgraciadamente tuvimos que cancelar en su momento porque estaba prevista en las fechas justo después de la Dana. Entonces hubo que cancelarlo y bueno, la recuperamos ahora. Y bueno, siempre me gusta también tener una zarzuela al año, es nuestro repertorio y además me parece importante presentarlo con unos estándares de calidad muy altos que creo que es poner en valor nuestra propia música, nuestro propio teatro musical.
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0: Además, se les ve llevando un barreño y una bolsa. Salen de la casa y después, cuando vuelven a entrar, ya no llevan estos objetos. La madre nos ha trasladado que está muy contenta de que hayan salido a luz estas imágenes, porque así se le da la razón de que algo más hay detrás de la versión que aportó el padre, que decía que le dio un ataque de locura y asesinó al niño en un impulso. Además, hemos podido saber que la familia del presunto asesino está vendiendo su vivienda donde falleció Alex asesinado en Idealista. De hecho, Bisi nos comenta que ha podido saber que había un comprador, pero cuando fue a ver la vivienda y al darse cuenta de que ahí se había cometido un crimen, se echó para atrás. Además, nos comenta que el baño donde murió asesinado Alex también ha sido reformado.
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3: Hola, buenos días.
1: ¿Cuál es la última hora? ¿Qué es lo que ha aparecido en concreto frente a la costa de Sagunto?
3: Bueno, pues es un cuerpo sin extremidades y sin cabeza que estaba en avanzado estado de descomposición y ahora mismo lo que tratan es de cotejar esos perfiles genéticos que hay de personas desaparecidas en la base de datos, tanto de la Policía Nacional como de la Guardia Civil, pues cotejarlo con esa muestra de ADN que han podido extraer, ¿no?, de este cadáver. Están abiertas, te puedo confirmar, Juan, todas las hipótesis.
1: Sí.
3: Cuando digo todas, me refiero a dos o tres, ¿no? Porque cuando aparece un cuerpo en avanzado estado de descomposición, pues tampoco se puede abrir muchas líneas de investigación. Desde que fuera la víctima de un naufragio de una patera, a que fuera un cuerpo que se han deshecho de él en el mar tras un crimen. Los últimos hallazgos, por ejemplo, de cuerpos que han aparecido,
1: sí,
3: que luego se determinó que procedían del naufragio de una patera, pues normalmente aparecen con ropa. Pues su ropa interior, sus calzoncillos, suelen ser varones, pantalones vaqueros, que es muy complicado que se desprenda, ¿no?, a pesar de que esté mucho tiempo en el agua. En este caso, no. Por eso...
1: Eso es una sospecha, ¿eh? Sí. No es lo más común, ¿no?, que aparezcan sin la ropa, claro.
3: No, y fíjate, recuerdo el verano pasado, también hubo dos o tres cuerpos en avanzado estado de descomposición que incluso aparecieron con el chaleco que suelen llevar,
1: claro,
3: dentro de estas,
1: claro,
3: pateras, de estas embarcaciones, por lo que fue prácticamente fue definitivo, ¿no?, para relacionar ese naufragio de la patera con otros cuerpos que habían aparecido. Pero como digo, no, en este caso es el tronco, le faltan las manos, los pies, la cabeza. Y bueno, ahí hay que hacer una labor forense en coordinación del Servicio de Criminalística de la Guardia Civil y del Instituto de Medicina Legal de Valencia para tratar de ponerle nombre y apellidos a esta persona.
2: Javier, una pregunta. Soy Ángela.
3: Hola,
2: has dicho que el verano pasado, por ejemplo, se encontraron también cadáveres en el mar. ¿Esto es entonces un escenario bastante común o es raro de ver?
3: Sí, la verdad es que las costas de la Comunidad Valenciana, por las corrientes más...

0: marinas normalmente suelen aparecer cuerpos que han sido o arrojados al mar o que han caído de forma accidental en distancias muy, muy lejanas. De hecho, a personas desaparecidas en Mallorca, pues las corrientes marinas las arrastraron los cadáveres hasta Cullera, en la bahía de Cullera.
1: Desde Mallorca a Cullera, sí.
0: Sí, desde Mallorca a Cullera. Además, hay un caso muy singular que yo llevo muchos años trabajando en la crónica de sucesos,
1: sí,
0: que a mí me marcó y que no es de los casos estos, ¿no?, que lo tienes siempre en la memoria. Y es una mujer que se suicida en el puerto de Barcelona,
1: sí,
0: deja una nota manuscrita en la que explicaba a sus familiares, se despedía, ¿no?, de por qué se quitaba la vida. Y como digo, desde un espigón del puerto de Barcelona se lanzó al mar, murió ahogada, y la sorpresa fue que 3 o 4 días después, no recuerdo exactamente, pero fueron muy pocos días, el cadáver aparece flotando a la altura de la desembocadura del río Júcar de Cullera.
1: Impresionante.
0: O sea, las corrientes marinas lo arrastraron mar adentro y lo llevaron hasta la costa de la Comunidad Valenciana.
1: Impresionante esto que nos acabas de contar, ¿eh? De cómo puede recorrer tantos kilómetros, ¿no? Y ¿se mantiene bien el cuerpo en el mar?
0: No, el cuerpo, conforme, ya no solo por el deterioro, ¿no?, del agua, del sal, de la lluvia que han podido,
1: sí,
0: estos días, sino por los peces que bueno, que,
1: claro,
0: tienen moluscos que muchas veces adheridos al cuerpo, y los peces es alimento algunas veces de estos cuerpos, lo que hace que se desprendan primero esas extremidades y la cabeza. No es la primera vez que aparece un cuerpo sin cabeza y extremidades, porque, como digo, cuando llevan más de un mes aproximadamente es cuando empiezan a desprenderse las extremidades.
1: Javier, qué importante también han sido los avances científicos, ¿no?, para contar con ese banco de ADN, por ejemplo, que comentabas tú, de personas desaparecidas y poder comprobar si se trata una de ellas, porque eso antes no existía.
0: Sí, es así. O sea, es la primera labor que tienen que hacer ahora, ¿no? Buscar ese perfil genético y poder cotejarlo. Y es más, no se suele conseguir, ¿eh?, en estos cuerpos, porque la mayoría son de procedentes de naufragios de patera, pero
1: sí,
0: yo recuerdo que, bueno, he publicado varios reportajes sobre cuerpos sin identificar que durante muchos meses están en las,
1: sí,
0: cámaras frigoríficas del,
1: sí,
0: Instituto de Medicina Legal de Valencia.
1: Hay algunos que años y años, ¿eh?, que
0: claro,
1: están ahí.
0: Y suelen ser estos cuerpos que aparecen en el mar, son, digamos, los más complicados de identificar, pero porque la mayoría proceden de naufragios de patera. Veremos este caso porque están todas las hipótesis abiertas.
1: No, y el dato ese que nos has revelado y que nos has avanzado, muy curioso, ¿no?, que normalmente siempre se encuentran con ropa, en este caso no, pero bueno, tampoco significa nada.
0: Sí, eso además suele ser clave, ¿no?, para identificar, porque en los pantalones vaqueros hay una marca o hay una moneda, ¿no? O,
1: claro,
0: de moneda de marroquí que enseguida pueden centrar,
1: claro,
0: esas pesquisas. Pero al no tener ropa, y bueno, luego la autopsia también no va a arrojar prácticamente luz, porque a no ser que bueno, que tuviera alguna herida externa de violencia, ¿no?, en el cuerpo, que no ha trascendido que este fuera el caso, pues la autopsia no puede determinar si esta persona falleció ahogada cuando lleva tanto tiempo en el mar.
1: En el mar.
0: El hallazgo, no sé si lo hemos comentado, pero
1: sí,
0: fue a la altura, a una milla de la playa de la Armardá, en Sagunto.
1: Sí, sí,
0: y bueno,
1: sí,
0: una embarcación recreativa fue quien vio el cuerpo y avisó.
1: Pues qué susto, Javier, también, ¿eh? Uf.
0: Pues sí, bueno, la verdad es que sí, porque en esos momentos no sabes lo que hacer, pero bueno, la tripulación de esta embarcación recreativa llamó de inmediato a los servicios de emergencia y una patrullera del Servicio Marítimo de la Guardia Civil rescató el cuerpo y lo trasladó a su base, ¿no?, que está en el puerto náutico de Valencia. Y es allí donde la comisión judicial y los agentes del Servicio de Criminalística pues realizaron esa primera inspección del cuerpo, ese reportaje fotográfico para hacer esas diligencias, primeras diligencias de investigación.
1: Javier Martínez, Las Provincias, muchísimas gracias por atender la llamada de La Pista y seguiremos hablando. Enhorabuena.

0: Enhorabuena por el gran trabajo que haces cada día.
1: Gracias a vosotros y enhorabuena por vuestro programa, que soy un oyente más vuestro y las exclusivas que estáis dando, ¿no?
0: Gracias, un abrazo, amigo.
1: Adiós, adiós.

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0: Pues impresionados, ¿no?, con este suceso terrible de Benidorm y también las cifras de mujeres asesinadas, 4 en lo que va de año en la provincia de Alicante.
2: Eso es, ya son 4 y además con este último que es especialmente, ¿no?, aterrador y durísimo y que ha conmocionado un poco a toda la provincia.
0: ¿Qué sabemos con certeza sobre cómo y dónde se produjo este asesinato?
2: Sí. Esta pareja de brasileños, ¿no?, acababa de llegar a Benidorm, se estaba instalando, por así decirlo, y alquiló...
0: Ah, ¿no llevaba tiempo residiendo en la ciudad?
2: No, un mes llevaban, por lo que me han comentado varios vecinos, que querían cambiar de vida y mudarse aquí a Benidorm, por lo que todos sabemos, la calidad de vida o por cualquier circunstancia. Entonces alquilaron un piso que se le acababa el alquiler en estos días, tenían que salir... Y por eso es que los vecinos estaban preguntando sobre ofertas laborales, los precios de la zona, un poco para instalarse y empezar una nueva vida que no va a poder ser.
0: ¿Habían denuncias previas? Bueno, acababan de llegar, era prácticamente imposible, sí. Pero en este mes se había registrado algún tipo de altercado.
2: No había ningún tipo de denuncia, pero sí que me han comentado también vecinos y puerta con puerta, ¿no?, que eran para el poco tiempo que estuvieron, 3 semanas, no llega al mes, sí que las peleas eran frecuentes, sobre todo voces y golpes, y el día que ya desencadenó todo, que es donde se apunta, ¿no?, que podía haber ocurrido el crimen, fue el sábado por la tarde noche, dicen, una trifulca tremenda, así lo comentaba una vecina que vive a escasas puertas. Pero claro, nadie pensó que podría estar pasando un caso de maltrato. Y que en el trato decían que era una pareja encantadora, joven, brasileña, con vitalidad, que no se cruzaban mucho con los vecinos, porque claro, para quien no conozca, además era Benidorm ya multicultural, pero esa zona de Rincón de Lois es un barrio donde, vamos, casi misión imposible cruzarte con dos personas que hablen el mismo idioma o de la misma nacionalidad. Entonces... En el ascensor, pues, se junta un colombiano, un británico, un escocés, una persona que viene del norte, pues entonces hablaban pues solo con los que manejaban un poco el español y no se conocían mucho, pero por lo que nos han contado, eso, eran una pareja, a parecer, encantadora, pero al final han quedado sorprendidos un poco por los vecinos nuevos, lo que ha ocurrido y están en shock.
0: Esto se supone que pasa sábado por la tarde, ¿no?
2: Uh-huh. Y así es, se supone.
0: Se produce el asesinato a puñaladas, ¿no?
2: Uh-huh. Y una discusión y acaba de esta forma.
0: Y claro, hay dos amigos que se supone que ayudan al presunto asesino a deshacerse del cadáver. ¿Cómo es ese plan? ¿Qué sabemos?
2: La policía lo que dice son conocidos más que amigos. No se sabe muy bien qué tipo de relación tenían porque acaban de llegar. Quizás un contacto que tenía, algo familiar lejano. No se sabe muy bien qué tipo de relación. Y lo que se sabe es que un poco los coaccionó, amenazó, o eso es lo que dicen estos colaboradores, para para ayudarles, uno prestó su coche y otro ayudó a trasladar el cuerpo en las maletas. Al día siguiente acudieron los dos a la comisaría a denunciar los hechos, pero bueno, han sido detenidos por encubrimiento, ¿no? Por participar, aunque sea bajo amenazas, y se está un poco investigando en qué términos se hizo esta macabra operación.
1: Buenos días, Jorge. Una pregunta. Bueno, has dicho que este crimen viene a raíz de una discusión, pero ¿hay elementos del modus operandi que puedan hacer pensar que es un crimen planificado o sería más impulsivo?
2: La verdad que ahora están en ello los agentes, pero lo que da la impresión es que ha sido algo impulsivo, ¿no? Visceral, de una discusión que se fue de tono, que ya venía seguramente arrastrando problemas de la pareja.
0: Independientemente de que efectivamente haya ahí un problema de malos tratos y de violencia de género de fondo, sí que parece algo así, pues nada, sin mucho planificar, la verdad, ¿no?
2: Claro, sin planificar, porque claro, llega a una vivienda nueva en Brasil, de Brasil, parece que, ¿sabes? Si lo planificas, no imagino yo que te mudas a otro país con todos los datos, que alquilas una casa, que preguntas por los pisos y de repente realizas esto.
0: No, y la propia característica de este terrible crimen, ¿no? Que es con tanta violencia, con tanta...
2: Eso es. Y un poco también, sí, un poco la precipitado de, imagino, comprar maletas, a saber, claro, lo que harían en ese piso para desmembrar a su pareja, amenazar a los primeros que conocía ahí para que les ayudaran rápidamente y un poco deshacerse del cuerpo como buenamente podía.
0: ¿En qué zona se intentaron deshacer del cuerpo, las maletas?
2: Sí, pues una zona de descampado, de campo, entre Benidorm y Finestrat. Condujeron el coche de uno de estos conocidos, se lo llevaron ahí e intentaron prenderle fuego. Y luego, gracias a las confesiones, la policía localizó exactamente el punto donde habían abandonado el cuerpo.
0: Claro, porque los que confiesan son estos dos colaboradores, entre comillas.
2: Uh-huh. Eso es. Imagino que al día siguiente, ¿no? Pues después de esta locura, entraron en razón y acudieron a la comisaría, colaboraron con los agentes, le indicaron dónde habían arrojado el cuerpo. Luego los agentes fueron al edificio, que también en una vecina que dejó pasar, y se podía ver en las puertas las marcas hechas con la policía, con algún instrumento de la policía para reventar la puerta y detener al sospechoso.
0: O sea que al final se ha podido resolver, entre comillas, pronto este suceso gracias a que esas dos personas que colaboraron, ellos dicen bajo amenazas, en deshacerse del cadáver, pues se echaron un poco para atrás, ¿no? Y fueron enseguida a la policía.
2: Es. O si nos hubiésemos... En cuestión de horas le dijeron todas las claves y se detuvo en el entorno del edificio de este barrio de Benidorm al presunto asesino. Enseguida, obviamente, la policía activó todos los protocolos de máxima urgencia para tratar de detenerle, que no hubiera.
0: Claro,
2: Te digo que entraron en la puerta, que la rompieron para entrar inmediatamente.
0: Entiendo que el riesgo de fuga era bastante elevado en ese momento. Una persona sin arraigo aquí, sí, ni nada.
2: Claro, un alquiler que se acababa en días, imagínate, intentaría cualquier cosa, y por eso la rápida acción fue crucial.
0: La reconstrucción de las últimas horas también es fundamental, ¿no?, para esclarecer qué es lo que ocurre allí dentro, y es lo que ha hecho la policía, ¿no? Hemos visto esas imágenes.
2: Eso es. Al detenerlo un poco, le volvieron a la escena del crimen y estuvieron hasta 5 horas con él.
0: ¿5 horas?
2: Con la pareja. Con él reconstruyendo todo, cómo había actuado, cómo se dio la discusión, cómo había sacado el cuerpo, y así es. Estuvieron con él en el edificio, además con investigadores de la unidad de homicidios, con huellas, imagino, recopilando todas las pruebas.
0: Claro. Sí, no, esa inspección,
2: testimonio.
0: Esa inspección ocular es fundamental para uh-huh. y que se haga bien es importantísimo para que después.

0: o sea, condenas.
1: Eso es.
0: Sabemos, ¿se encontró el arma del crimen? ¿Se ha encontrado? O...
2: Había rumores en la urbanización que el cuchillo se había arrojado a la piscina o en el entorno de la piscina, pero luego se han confirmado con un poco el guardia de seguridad y que no han encontrado los vecinos ningún arma, y la policía tampoco ha indicado que se haya encontrado el arma.
0: Seguirá investigando este asunto también. Entiendo también que revisando muchísimas cámaras de seguridad, porque Benidorm no es una zona aislada, ¿no? Sí que quizás es más aislada la zona donde se quisieron deshacer del cuerpo, pero lo que es la ciudad de Benidorm, pues estaba bastante pegada de cámaras y se puede hacer una reconstrucción fácilmente.
2: Y es una zona, como digo, muy, muy turística. Dentro de Benidorm es turística, pues esta zona es ya la principal, y vamos, seguro que hay cámaras en todas las esquinas, en todos los negocios, y muy frecuente por ahí.
0: Jorge, ¿te habías encontrado con un caso así de impactante?
2: La verdad que es uno de los que más impactan, ¿no? Por la violencia. Además, siempre que para joven, si es joven, pues siempre no da más llama más la atención, alguien que busca una nueva vida. Imagino todos los sueños que tenían, y me recuerda lo único hace un par de años aquí, una persona cogía a una amiga en su casa. Esta amiga trajo a su novio y decidieron, eran personas que vivían en la calle, condición de calle, y decidieron acabar con la vida de este supuesto amigo que les había dejado vivir en su casa. Igual le trocearon, y hasta que una persona encontró un torso humeante en el entorno de Fontcalent, que es cuando se supo que habían acabado con su vida. Un poco similar, en este caso no fue violencia de género, pero es lo más parecido, pero aún así es de lo más impactante, sí.
0: Qué duro, Jorge. Cuatro mujeres, cuatro vidas en lo que vamos de año en Alicante. ¿Qué lección crees que debemos de sacar de estos crímenes? Porque no me gusta meterlos como sucesos, porque no lo son, son algo más, ¿no? Son un problema social que arrastramos, pero ¿qué lección crees que debemos sacar de ellos?
2: Sí, son terribles y un poco de descorazonador, ¿no? Que pasan los años y siempre sigue la lacra, ¿no? Por muchos minutos de silencio, por muchas campañas, y además con casos terribles como el del guardia civil en Dolores, que mata a su mujer y a su hijo. O sea, son casos terribles que un poco no damos con la tecla a la sociedad de acabar con ellos, y aún es una gran tarea a resolver, sí.
0: Jorge Verdú, El Español, Alicante, muchísimas gracias por estar en la pista y te esperemos en Davant.
2: A vosotros, y enhorabuena por el programa.
0: Adiós.
2: Un abrazo.
0: Una abrazada.
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0: 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Eduardo, bon dia, buenos días desde Valencia.
1: Hola, buenos días, encantado de atenderos.
0: Muchas gracias. ¿Cómo recuerdas este suceso?
1: Bueno, fue una de mis primeras experiencias en el tema de sucesos.
0: Sí.
1: Primero, bueno, personalmente porque fue una de las primeras. Y segundo, por el carácter del mismo. Fui el único que pudo llegar en el momento del levantamiento de cadáveres, de los cadáveres, de sacar los cadáveres de la casa.
0: Sí.
1: Con la presencia que cuando mientras se sacaban los cadáveres de la casa de este matrimonio, pues estaba allí presente el hijo, Cyril.
0: ¿Lo viste?
1: Bueno, y también. Sí, perfectamente. Lo fotografié perfectamente.
5: ¿Y cómo estaba él en ese momento?
1: Bueno, como habéis comentado, en el entierro pues presentaba un aspecto un poco relajado, bromas y tal. Cuando sacaron los cadáveres, pues la verdad que presentaba un estado un poco como si no fuera con él, como si no le afectara mucho, sereno.
0: ¿Y eso te hizo sospechar en algún momento o pensaste que era fruto del shock que estaba viviendo?
1: Efectivamente, tú lo has dicho, pensaba que era por la situación. Claro, encontrarte a tu padre y a tu madre muertos, pues claro, es como a lo mejor nos pasa a cualquier persona, que muere un familiar y está un poco, no está centrado. Y ya te digo, estaba súper tranquilo, viéndolo cómo lo sacaban, sin ningún problema. Y bueno, lo achaqué a eso, a la situación.
5: Porque yo quería preguntarte, si no hubiera esta discrepancia de las 4 horas desde que asesina a su madre a cuando llega su padre a la vivienda y la cerradura hubiera estado forzada, ¿crees que se hubiera podido librar de este crimen?
1: Vamos a ver, ya la policía, la policía judicial de la Guardia Civil,
0: sí.
1: Yo creo que desde el mismo día del crimen sospechaba de él. No obstante, se revisaron se contactaron con todas las amistades, familiares.
0: El entorno, ¿no? Más próximo, que siempre es el más sospechoso en este tipo de crímenes. Sí.
1: El ajuste de cuenta pues prácticamente estaba descartado desde el minuto uno. Y yo después un poco ya cuando se supo, él confesó en el cuartel de la Guardia Civil de Torrevieja que había sido el autor.
0: Sí.
1: Yo creo que la Guardia Civil desde el primer momento sabía que
0: lo tenía claro. Es muy interesante lo que plantea Belén, porque claro, vamos a recordar un poco los hechos, aunque lo hemos escuchado en el informe previo. Esto primero asesina a su madre, parece ser que incluso por lo que dijo la autopsia se estaba entrando en la habitación o en la vivienda y se estaba quitando como el cinturón, ¿no? La pilló un poco desprevenida y espera 4 horas, tiene la sangre fría de esperar 4 horas en la vivienda para asesinar a su padre cuando llegue, ¿no? Porque llegó más tarde y él después se va a casa de sus abuelos y al día siguiente hace un paripé. ¿En qué consistió este paripé?
1: Bueno, él después llegó a su casa y se encontró
0: con
1: lo que él sabía que había y tras ella saltaron todas las alarmas.
0: Claro.
1: Yo creo que mucha sangre fría, no sé lo que se le pasaría por la cabeza a este joven, que hay que recordar que era menor de edad.
0: 15 años.
1: Sí, totalmente. Muy, muy bien atendido por sus familiares, era todo el mundo lo quería, los amigos que de Benijófar, los abuelos, los tíos, los padres sobre todo.
0: Tú que eres de la zona, ¿tú crees que la población de Benijófar ha pasado página respecto a este crimen?

0: Vamos a ver, estas cosas nunca se olvidan. Cada cierto tiempo se comenta este tema. Este asunto causó mucho impacto social, ¿no?
1: Claro.
0: Era vamos, personalmente yo nunca había conocido un crimen de este tipo tan cerca y que tuviera tanta incidencia. No solo ya a nivel de Rojales, Benijófar, Formentera, San Fulgencio, sino incluso a nivel nacional, porque todos los medios de España vinieron a cubrir el tema y ya digo que la conmoción local, provincial y nacional fue bastante importante.
1: Y bueno, y tiempo después, esto pasa, ¿no? Y tiempo después, de repente, él cumple con su pena de 2 años de internamiento, porque efectivamente es menor y encima menor de 16 años, con lo que la pena todavía es más reducida, y reaparece en un reality show de Antena 3 dispuesto a triunfar. ¿Cómo recuerdas este momento?
0: Bueno, yo hablé con, bah, tenía contacto con familiares directos con ellos durante este periodo de investigación, cuando ya se descubrió que era él. Incluso conservo esas amistades y bueno, la indignación fue total, total. Y ya te digo, por ejemplo, la aparición en televisión volvió a mover a todo el mundo a recordar lo que sucedió.
2: Porque a ti esto qué impresión te da, porque lejos de esconderse, se pone él otra vez en el foco mediático.
0: Bueno, yo creo que esto es cuestiones de psiquiatras, de médicos, de no sé, de gente.
2: Narcisismo podríamos hablar.
0: No, no sé decirte. Sí, es como el centro del mundo, que todo él sobre su forma de ser y su carácter está por encima de todo, que él está por encima de todo el mundo,
1: Y
0: en esta
1: has
0: vida no
1: dicho que
0: pasa
1: tenía
0: nada.
1: contacto, que has tenido contacto con, ¿no? Con el entorno de él. ¿Cómo le describían a él? ¿Era un joven problemático?
0: No, muy mimado. Muy, muy mimado, tampoco era muy conflictivo, jamás sospecharon en un principio de él, pero vamos, ni
1: Ni
0: en
1: se
0: nada,
1: lo
0: en
1: podían
0: ningún
1: imaginar,
0: momento,
1: ¿no?
0: nada, nada, nada, en ningún momento. Y después, sobre todo, los familiares de su madre sí que fueron bastante duros con él por lo que hizo, y ya toda relación terminó. Con los abuelos, incluso después de salir de la cárcel, estuvo hablando con los abuelos, los padres de su padre. Pero los familiares de su madre sí que ya no quisieron saber nada de él. Y vamos, lo borraron de sus mentes, porque era una cosa incomprensible para ellos y que jamás lo podían haber imaginado. Y además que no entienden cómo pudo hacerlo.
2: ¿Sabes si a día de hoy sigue teniendo relación con algún familiar, aunque sea de parte de padre, con alguien o con alguien del pueblo?
0: No. De madre ya te digo yo que no. Y los abuelos que vivían en Rojales, ya no sé nada de ellos. Y claro, él no sé si en alguna ocasión volverá por Rojales, pero claro, imagino que si viene al chalet de sus abuelos, pues no se dejará mucho ver.
1: Eduardo de Gea, oye, fue uno de tus primeros grandes casos. ¿Qué lección sacaste del parricidio de Benijófar?
0: Bueno, que en esta vida te lo puedes esperar todo. Igual que es una cosa, yo todavía no le he encontrado una explicación.
1: Es difícil, ¿no? Para sucesos que no tienen explicación. Ninguno lo tiene, pero este
0: Sí,
1: especialmente.
0: ninguno lo tiene. Es igual que cuando un

0: un hombre mata a su mujer, por ejemplo, toda una vida con ella, nunca han habido problemas, nunca han habido denuncias de ningún tipo, la relación entre con todo, que narran los vecinos, era una relación perfecta, ocurre eso, no te lo puedes imaginar, pero esto todavía te lo puedes imaginar menos. Y es, ya te digo, es una cosa que yo todavía no le encuentro explicación.
1: Bueno, Eduardo de Gea, un abrazo a la Vega Baja, muchísimas gracias por atendernos y te volveremos a llamar, ¿eh? Porque eres la memoria viva de la historia criminal en esa zona de Alicante. Gracias.
2: Gracias.
0: Gracias a vosotros. Deciros que la Vega Baja hubo una época que homicidios y asesinatos estaba por detrás de las ciudades de Madrid y Barcelona. Era la tercera, bueno, aquellas ciudades, esto era comarca, pues la tercera zona de España con más crímenes era la Vega Baja.
1: Y muchos jueces me consta que la llamaban como la pequeña Sicilia de los crímenes. Afortunadamente se ha reducido muchísimo hoy en día la criminalidad. Eduardo de Gea, muchísimas gracias, un abrazo.
0: Igualmente, muchas gracias a vosotros.

0: Con lo cual estamos haciendo una transición a un estadio mejor, más moderno, pero que a nivel de precios no va a ser una carga muy gravosa para todos los aficionados. Yo eso creo que también es importante porque sabemos que había cierto debate sobre el precio. Evidentemente el precio se va a conocer muy próximamente, la semana que viene tenemos intención de sacarlo. Queríamos empezar con unas noticias generales para centrar un poco la información en lo que son las características principales del estadio, pero a partir de la semana que viene pues se conocerán ya los precios porque lógicamente cada aficionado elegirá sabiendo el precio del asiento o de la zona que considere.
1: Javi Van Borel.
2: En lo deportivo, la marca en directo de cara a la posibilidad, no sé si sabes algo de novedad, de una próxima visita, algo de luz que nos puedas arrojar sobre la posibilidad de que Valencia sea sede del próximo Mundial, si has hablado con Real Federación Española de Fútbol, si habéis hablado con FIFA, si han venido a una nueva visita, no sé si sabéis algo ya de eso.
0: Sí, las conversaciones con la Federación y con las instituciones son permanentes y son constantes. El Mundial 26 acaba de terminar, todos los inputs que recibimos de ellos, no solo verbalizado por nosotros, sino también por la Federación o por las instituciones que consideran Valencia y el estadio del Valencia clave para el Estadio 2030. Soy muy optimista de cara a que la ciudad pueda acoger partidos en el Mundial 2030, sin duda.
1: Javi Van Borel, el otro día.
3: ¿El sueño sería inaugurar este estadio en Europa? ¿Crees que aún es factible?
0: Bueno, no me corresponde a mí hablar de esto, pero evidentemente sería una inauguración fantástica poder hacerlo con Europa. Tenemos todo prácticamente la temporada, lo comentaba el míster el otro día, 90 puntos todavía por delante. Hay tiempo para revertir la situación, que sin duda no es la que queremos ahora como club.
1: Javi Van Borel, que Peter Lim y que Kialdin van vindre así, tú estabas a Meis, ¿qué feedback va a rendonar del nuevo estadio?
0: Bueno, yo un poco el mismo que tenéis vosotros, se quedaron satisfechos con la evolución de las obras y contentos con el estadio que vamos a tener en la ciudad de Valencia.
4: Ya que lo has introducido tú, el precio medio del abono va a ser mucho mayor.
0: Tenemos en detalle la semana que viene.
4: ¿Qué explotación además del propio fútbol se va a poder hacer en este estadio?
0: La idea es que el estadio sea un estadio 365 días, es decir, que se puedan organizar conferencias, simposios. De hecho, la sala de prensa no la vamos a llamar sala de prensa, va a ser un auditorio, de tal manera que cuando ruedas de prensa, que habrá 30 en una temporada, pues se puede utilizar para una presentación de un libro, para un pequeño concierto, etcétera, etcétera, etcétera. A nivel de conciertos, lo hemos dicho, nuestro business plan no está basado en conciertos de manera recurrente. Sí que es verdad que durante la época de verano pues se consensuará con las administraciones para intentar organizar una serie de conciertos importantes y de peso que sin duda también son buenos para la ciudad.
5: ¿El calendario Valtens, Javier?
0: Sí.
5: Sobre la grada de animación, ha habido quejas porque querían la grada entera. ¿Va a haber algún cambio?
0: A ver, la grada de animación es un tema que hemos venido comentando con ellos. Vamos a ampliar la capacidad, de unos 1.800 vamos a pasar a 2.200. Y el tema de la ubicación no es un capricho. El tema de la ubicación es principalmente porque como ellos ven el fútbol de pie, si los sitúas de una manera central, impides la visión para la gente que está en los corners. Por eso también hoy en día coge lo que es la parte del corner. Luego hay cuestiones de acceso y demás. Es un tema que está hablado y que crecemos en cantidad, pero la ubicación es la que hay.
6: Gracias, chicos.
0: Gracias.
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0: 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Ella és la directora general de Proava. Bienvenida a casa.
6: Moltes gràcies, Sílvia.
0: Ai, el sector està que trina. Menos mal que tenemos que algunas cuestiones de alegría, algunas previsiones buenas. El otro día un éxito total ahí en el Umbracle.
6: Sí.
0: ¿Cómo fue todo? Cuéntame.
6: Pues estamos muy contentos por los resultados, por la aceptación, por la acogida, por ese casi, casi lleno, ese casi aforo completo, que, bueno, a mí siempre me gusta sacarle también un poquito de punta a las cosas y bueno, pues sí que es verdad que, aunque ya no llovía, esa tarde había llovido mucho. Entonces, claro, yo creo que eso nos quitó un poquito de la intención de la gente de salir. También entendemos que, pues, que mucha gente tuvo, pues, algunas complicaciones también a nivel de, pues, de todo, ¿no? Que hay que subsanar y que tienes, que no puedes estar en todos los sitios que quisiéramos. Y esto, que es un evento ligado totalmente a la parte cultural y hedonista de este maravilloso sector que aquí venimos a defender con tu voz, que eres la voz del sector. Pues bueno, seguimos haciendo muchas actividades para tener ahí la visibilidad de las bodegas y de concienciar a la gente que, bueno, pues que a ver, que es un cultivo que está con nosotros toda la vida desde el año 2700 antes de Cristo y que es importantísimo conservarlo. No son cuestiones ya, o sea, esto trasciende a la cuestión económica, esto ya trasciende a
0: cultural,
6: a todo, es cultural, es fijación de la población en las zonas del interior, es una forma de vida, es que la agricultura es la mejor forma de proteger el paisaje,
0: son
6: muchas cosas,
0: es todo.
6: Un estilo de vida,
0: lo que está sufriendo,
6: lifestyle totalmente.
0: Lo que están sufriendo, Rosa, más que nunca, necesitan actividades para acercarse a los jóvenes, nuevos productos. Había mucha gente joven, ¿notasteis allí implicación?
6: Pues mira, mucha gente joven sí que hay, en Umbracle sí que es un escenario en el que tenemos gente joven y el que tenemos también, sobre todo, mucho turismo.
0: Ajá.
6: Porque claro, el turismo de la ciudad de Valencia, por la zona de la ciudad de las artes y las ciencias, pues

0: Es que es un evento que alucinan, claro. Silvia.
1: No, no, es que alucinan
0: o sea,
1: sí.
0: Llegan, dicen, o sea, 15 euros, 4 degustaciones de vino, que alucinan con nuestros vinos.
2: Y nosotros y nosotros aún descubriéndoles, flipalo.
1: Sí. De hecho, ¿te sorprendió alguna cosa? O ya, tú estás al día de todo, pero evidentemente los controlas a todos. Pero de lo que estuviste probando ahí en Umbraque, la gente había algo que dijo, uy, esto qué particular, o es novedoso, algún producto, alguna presentación,
0: mira,
1: alguna cosa.
0: Como producto, el cava está viviendo un momento social muy bonito, uh-huh. Y en concreto, pues se Requena, el único municipio de la Comunidad Valenciana que está permitido elaborar cava, porque es una denominación de origen supraautonómica. Bueno, pues las bodegas de Requena del Cava están viviendo un momento dulce y además la gente pide cava con estos calores que hace también, pues apetece
2: todo
0: mucho
2: ayuda.
0: Y el nivel de calidad de los cavas es excelente en nuestra zona de Requena. Y bueno, también la gente demanda vinos que sean más sencillos de beber. Que te refresquen, ¿no? Que mantengan, que conserven la fruta con la calidad, con esa elaboración esmerada, pero que no sea algo pesado, que no sea algo complejo de entender, ¿no? ¿Por qué? Pues porque el vino es disfrutar. También el vino es un acontecimiento social. El vino, pues disfrutas de una copa, que además es que ya te puedo asegurar que en una cata de vinos, si bueno, en una cata de vinos no profesional, me refiero, porque si no va a empezar los trabajos esto de los catadores profesionales, que bien se lo pasan,
2: cosa,
0: ¿no? Pero en una cata no profesional, ya te aseguro yo que tú disfrutas de un vino más según con quién estés.
1: Y según el momento del día.
2: Y según tu estado de ánimo.
0: Entonces, claro, es un alimento vivo y así está definido en el Código Alimentario Español, ¿no?
1: Y por
0: es un
1: cierto,
0: alimento líquido.
1: Mucha gente, cuando le cuento la historia del queso, que lo aprendí con vosotros, uh-huh. Cuidado cuando maridas el vino y el queso, tal, o la alcachofa, que la gente tiene un mito. O sea, el consumir el vino también tiene una serie de rituales, aparte
0: unos
1: de la parte tips, social.
0: Los tips que hay que apuntarse que, ahí,
1: sí,
0: así que.
1: Que hay que tener ojito. Lo digo lo del queso porque hablamos.
0: Son cuatro cositas de
1: el otro día de Montanejo, oye, sí. Qué maravilla, cada vez tenemos mejores quesos.
0: Sí, mejores quesos y que acompañan con la parte líquida fenomenal, y así nos lo demuestra el evento que hay en Villa Purificación el sábado por la tarde.
1: Eso,
0: que yo ya me he convertido en la catadora del evento de Montanejos, del maridaje. Pues tenemos un maridaje con queso, con José Manuel Manglano.
1: Eso probaba, ¿eh? Eso lo que ofrece probaba dentro de la cita de
0: Montanejo. Y un maridaje musical también, con piezas de la violinista Lucía Marín. Y con vinos y cavas de la Comunidad Valenciana seleccionados por Proava. Entonces hacemos ahí un espectáculo, una cosa tan mágica. ¿Qué dices? Es que,
1: no vale
0: ¿cómo me puede estar pasando? ¿Cómo puede estar pasando esto? La gente se levanta de la silla, baila. Bueno, es increíble. No,
1: la verdad
0: es maravilloso.
1: Que sí. La verdad es que este sector es el sector de la felicidad, a pesar de lo que sufre. A pesar de lo que se manifiesta, sí. A pesar de los precios, a pesar del tiempo, a pesar
0: de
1: todo.
0: Es que
1: es
0: una forma de vida, Silvia.
1: Sí, yo estoy de acuerdo.
0: Entonces,
1: completamente. Y hay una persona muy especial que tú y yo queremos, pero mucho, mucho, mucho. ¿Sabes qué? Yo creo que es un alma joven eterna.
0: Así es. Es icónico y es... Bueno, pues en la Comunidad Valenciana, para todos los que nos estáis escuchando, hay viñedo en toda la Comunidad Valenciana y ahí tenemos varias denominaciones de origen y una IGP. Tenemos la denominación de origen Valencia, por proximidad voy de más cerca a más lejos. Empezamos con la DO Valencia, seguimos con la DO Utiel Requena, con la DO Cava en Requena, después continuamos con la denominación de origen protegida Alicante, pero en Castellón también tenemos viñedo. Tenemos un viñedo pues con una historia muy característica que quizás pues la podemos contar en otro momento, porque tenemos ahí esperando para mí quién es la persona icónica de los vinos de Castellón, ¿no? Entonces en Castellón no tenemos una denominación de origen por sí misma, está a punto de serlo, pero tenemos una indicación geográfica protegida con vinos de calidad excelente y con formas de ver la viticultura muy característica.
1: Así
0: y
1: es.
0: Muy chula, y uno para mí uno de los máximos representantes en cuanto a vinos de calidad en la provincia de Castellón en los últimos 20 años es pues nuestro queridísimo redoble de tambores.
1: Tambores y todo. Vicent
0: Flors.
1: Ay, qué grande.
0: De Bodegas Flors, que viene del corazón del viñedo de Castellón,
1: entrañable.
0: Que es Les Useres, para quien no lo conozca.
1: Madre mía.
0: Es un lugar que hay
1: mágico.
0: Que ir a visitar, porque no solo está Vicent Flors, sino que hay alguna bodeguita más y se aprovecha el viaje.

de crecimiento para 2026 se sitúa en el entorno del 2,8%, por encima de la media de España y de la zona euro, y compatible con la creación de empleo y la reducción del paro.

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2: Bien, de acuerdo. Disculparme que hable en castellano, pero es que yo soy castellano parlante y entonces...
0: No patisques, Luis.
2: Me expreso mejor si pienso y hablo en castellano. Sí, bueno, efectivamente, se han prorrogado las ayudas, pero el problema es que esas ayudas ya en su momento eran justitas, pero con la evolución de los precios del combustible se han quedado absolutamente cortas. Efectivamente, hoy se está manteniendo ahora una reunión en la Secretaría General de Pesca con la secretaria general, con la Isabel Artime, por parte de la Federación Nacional de Cofradías de Pescadores de España, la nacional del Estado español, porque las reivindicaciones son muy claras, las dos que plantean el sector.
0: Sí.
2: La primera es, hay que topar sí o sí el precio del combustible. Los de los 20 céntimos, cuando va a 60 o 80 céntimos el litro, todo puede ser válido, pero claro, como esto sigue subiendo, a partir de 80 céntimos de céntimos por litro, el precio que se paga ya empieza a ser un coste inasumible. He de recordar que en el sector de la pesca del Mediterráneo y la Comunidad Valenciana en particular, se faena el sistema a la parte, es decir, que cuando lo que se saca de beneficio, digamos, de la venta en lonja, se descuenta igual por partes iguales, tanto para el armador como para la tripulación, el gasoil y la seguridad social. Y claro, a partir de 80 céntimos, el coste del combustible, sobre todo barcos de arrastre, que son barcos que pueden gastar a lo mejor 1.000 euros al día, estamos hablando de un incremento que ha pasado pues de 0,60, 0,70 antes de la crisis a 1,10, 1,20. Es decir, estamos multiplicando casi por el doble.
0: Sí, sí, claro.
2: Con lo cual, la reivindicación que se le ha planteado hoy a la Secretaría General de Pesca es topar el coste para el armador en 80 céntimos, porque a partir de ahí es inasumible, y que la diferencia se subvencione de alguna manera al surtidor en los puertos, es decir, al distribuidor en puertos, de alguna forma. Si no, en los 20 céntimos, cuando esté a 1,40 el gasoil, va a suponer 1,20 para el barco, y eso no tiene ningún sentido. Máxime cuando antes el gasóleo de las embarcaciones estaba aproximadamente en el 50% de lo que costaba el gasoil en un surtidor normal de gasolina. Pero es que ahora estamos, no digo a la par, pero casi. Es
0: decir,
2: se ha trasladado lo que era antes, cuando estaba a un euro el gasoil del barco era el 50 céntimos, pero es que ahora estamos, no digo parejos, pero bueno, un 80%, con lo cual no sirve, ¿no? Y la segunda reivindicación que se le ha planteado de hecho, hay dos gastos básicos para el barco cuando se hace el reparto de los beneficios del día. Uno es el gasoil y el otro la seguridad social. La seguridad social, nosotros, como vamos a la parte, no tenemos, o sea, a diferencia del régimen general, que es un porcentaje en función de lo que cobras, aquí es una cantidad fija que se pacta a principio del año para todo el año. Claro, eso es un coste que si ganas dinero está bien, pero si no ganas dinero lo tienes que asumir exactamente igual. Con lo cual, la segunda reivindicación que se ha planteado pues es cancelar el pago de la seguridad social, una exención de la seguridad social, de aquí a final de año, hasta el 1 de enero. Son dos reivindicaciones que están encima de la mesa y veremos por dónde responde el Ministerio. Lo que sí está claro es que el sector está tan angustiado que o se, de alguna forma se da una solución en la, la forma que se plantea, o habrá que ir a movilizaciones, evidentemente, o a encierros o a protestas de algún tipus.
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2: Està sent molt difícil, o sea, és molt difícil llegar a final de mes perquè, com he dit, se va a la parte. Es decir, se va a la parte quiere decir que cuando yo gano 1.000 euros en la subasta, tengo que quitar 500 de combustible y luego repartir en la mitad del armador y la mitad al tripulante. Hablo en términos generales, ¿no?
1: Sí, sí, sí, sí.
2: Con lo cual, claro, cuando tienes un tripulante que se tira, hablo un marco de arrastre que es el representativo, digamos, más representativo de lo que se pesca en la Comunidad Valenciana. Y llegas a final de la semana y te dan 200 euros de parte o 300 euros de parte, pues son números. O sea, dices, hombre, me levanto a las 5 de la mañana para salir a las 6, llego a puerto a las 3 y media, a las 4, me tiro una hora más mientras clasifico, vendo y demás, ¿a cuándo me sale la hora de trabajo?
1: Claro.
2: Si me voy a Mercadona a reponer, me sale más a cuenta.
0: Claro,
2: porque como con la familia y ceno con la familia.
0: Sí, correcto. No tener tampoco la responsabilidad,
2: con lo,
0: ¿no?
2: Con lo cual estamos teniendo un segundo problema de fondo. Es decir, no ya que no sea rentable ahora, es que no encontramos relevo generacional ni de armadores, porque ningún armador quiere cargar a sus hijos o a su familia con esta carga hacia el futuro. Y por supuesto de tripulantes, diga, mire usted, yo para trabajar de esa manera, de forma penosa y sin rendimiento, me quedo en tierra.
0: Y Luis,
2: es un problema grave, porque esto supone no ya que desaparezca un sector, que va a seguir habiendo pesca en el mercado, evidentemente, pero no en la forma tradicional que la conocemos, la forma, digamos, de proximidad, de que el pescado que se sale a Loja es pescado fresco, que está garantizado por las cofradías tanto a nivel, digamos, de sanidad como a nivel fiscal,
0: claro.
2: Sino que esto va a ser otra cosa, pues comeremos otro pescado de otros sitios, envasado y capturado a saber cuándo. Ahora por lo menos lo que se captura es fresco del día y se etiqueta expresamente sabiendo la fecha en que se ha capturado, y no cuando se ha desembarcado, sino cuando se ha capturado.
0: No, claro,
2: eso
0: que
2: va
0: al
2: camino
0: final,
2: a desaparecer.
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2: Efectivamente, es que empezamos a tener problemas ya de conseguir tripulaciones, porque un barco no puede salir con los tripulantes que le da la gana. Hay un mínimo marcado por la ley, por seguridad, y entonces o llevas la tripulación completa o no puedes salir a faenar. Y antes se te ponía enfermo un marinero y venía el primo o lo que fuera, lo enrolabas porque tenía el título y lo podías meter, pero es que ahora va a ser complicado lo que estáis comentando, es decir, encontrar a alguien que quiera enrolarse en un barco pesquero.
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2: A vosotros por darnos voz.
0: Gracias, una abrazada.
2: Buenas tardes.
0: Adeu.
2: Igualmente. Adeu.

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1: Bona vesprada, de nuevo. En primer lugar, quiero agradecer a Punt, a Cadena de Valor, que nos dé la oportunidad, a lo largo de una serie de programas, de acercar la actividad de los registradores, en muchos casos muy diferente a lo que hemos venido haciendo a lo largo de la historia, porque últimamente estamos intentando ejercer un poco de liderazgo en actuaciones más o menos solidarias y presentes en la sociedad, más allá incluso de lo que nuestra función pública en principio nos exige. El portal registral de emergencia, PRE, realmente es una derivación específica de un concepto más amplio, que es el geoportal. El geoportal es un mapa interactivo de todo el territorio nacional en el que se puede identificar geográficamente las parcelas. La utilidad que tiene el geoportal es que nos va a permitir enlazar el contenido visual con las fincas inscritas en el registro de la propiedad. El PRE aparece como una herramienta que va a permitir situar dentro del ámbito de una determinada emergencia climática o catástrofe, las fincas concretas inscritas en el registro de la propiedad, lo cual puede ser muy útil a efectos de los particulares, de los ciudadanos y también de las administraciones. Se trata de una actuación que se lleva a cabo todos los días a lo largo del año desde el Servicio de Bases Gráficas del Colegio de Registradores de Madrid, a través de una monitorización que se lleva a cabo diariamente del satélite Copernicus de la Unión Europea, que en el momento en que empieza a reflejar determinadas emergencias climáticas de cierta entidad, permitirá que por parte del Colegio de Registradores se active la emergencia y entonces ese geoportal de pronto va a visualizar un espacio, que además es muy sencillo e intuitivo, consiste en visualizar un espacio en un color determinado, que permitirá ubicar una parcela dentro del ámbito de esa emergencia climática. Esto es una información muy interesante, primero porque al activar la emergencia por parte del Servicio de Bases Gráficas, la propia página web de registradores, Geoportal Registradores Emergency, permitirá en primer lugar informar ya de una manera continua, durante un plazo hasta de un año, después de haberse activado la emergencia, sobre cuáles son las hectáreas, parcelas, fincas registrales y construcciones afectadas. Pero sobre todo permite, como veremos ahora, al ciudadano operar en lo que es la emergencia desde el punto de vista patrimonial. Cómo reaccionar para poder pedir ayudas o solicitar algún tipo de indemnización.
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1: Pues efectivamente, el volcán de la Palma, como otros colectivos profesionales, significó una enseñanza muy, muy importante para nosotros. Y lo que se hizo entonces es lo que luego se ha venido haciendo, que es concretamente llevar a cabo esa labor de estudio, monitorización y volcado de una información que en principio es meramente geográfica, para llevarla concretamente a lo que sería la

0: información de los libros de registro. Ajá. De manera que, de alguna forma, lo que se estaba posibilitando es que la información física se convirtiera en un contenido específico que pudiera llevar al de las fincas de las que son propietarios los particulares. Hubo una enseñanza también fundamental en el vocal de La Palma, es que por primera vez se dictó una norma que tuvo en cuenta nuestro soporte, nuestra herramienta, como elemento que sería importante para que, desde un punto de vista legal y también desde un punto de vista económico de los ciudadanos, tuviera que utilizarse. Particularmente lo que se exigía era que se delimitara de una manera oficial cuál era el margen de la emergencia, para de esa manera poder determinar el ámbito de las ayudas, de la gratuidad de determinadas informaciones, de la gratuidad de determinadas actuaciones. De manera que a partir del volcán de La Palma todo se fue desarrollando después, implementándose a través de nuevas normas que fueron mejorando, perfeccionando una herramienta que actualmente yo creo que está ya interiorizada en el ámbito de las administraciones y de los particulares.
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0: Pues muy sencillo. Para el ciudadano, a través de la sede electrónica de los registradores, la página registradores.org, una vez que se ha delimitado la zona afectada, puede el particular obtener una información registral y puede hacerlo cuanto antes. Esto significa que no tiene que esperar a que se haya declarado oficialmente por un decreto o norma similar la situación de emergencia, sino que desde el momento en que el Colegio de Registradores ha activado el portal registral de emergencias, va a poder solicitar una información registral. En segundo lugar, lo podrá hacer no solo cuanto antes, sino sin necesidad de desplazarse. Estamos hablando de situaciones como la de la Dana, en la que había dificultades de desplazamiento, o los casos de los incendios. A través de un clic, de forma electrónica exclusivamente, y a través de una mera aplicación incluso de un móvil, cabe la posibilidad de hacer esa solicitud simplemente con cumplir dos condiciones. Que la finca se encuentre dentro del perímetro de la emergencia delimitado por el portal, y en segundo lugar, pues simplemente cuente con el mecanismo electrónico suficiente para poder hacerlo. Pero esto no significa que el que no pueda hacerlo, no sepa hacerlo, no tenga el derecho de cualquier ciudadano a acercarse a la oficina como cualquier día de la semana, uh-huh, a preguntar al registrador, a la registradora, a los empleados, cómo puede obtener esta información, por supuesto. Y además, en situaciones de esta naturaleza, incluso a través de medios que normalmente no se aceptarían, como por ejemplo el correo electrónico o el teléfono, por el que normalmente no se puede pedir una nota simple, a veces incluso el Colegio de Registradores ha podido llegar a autorizar, desde el punto de vista de esta urgencia, la posibilidad de facilitar de esta manera la información. Y en tercer lugar, muy importante, sí, esta información, cuanto antes, sin necesidad de desplazarse, es gratuita. Desde el momento en que el portal registral de emergencias activa la emergencia en concreto, el Colegio de Registradores acuerda afrontar la gratuidad, y en ese punto esas notas simples van a ser solicitadas y no se van a abonar por parte del interesado a la oficina del registro. Un efecto que a veces se produce legalmente como consecuencia del decreto que se haya aprobado, pero en estos casos, aún antes de que exista ese decreto que declare la gratuidad, el Colegio de Registradores asume ese gasto durante un periodo de 3 meses naturales, contados desde la fecha de la publicación del evento en la web de registradores, prorrogables por otros 3 meses, si así lo acuerda la Junta de Gobierno del Colegio de Registradores.
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0: Bueno, la nota simple es importante. Bueno, creo que de una forma general, cuando hablamos de nota simple, hablamos de una información registral más o menos simplificada, pero lo cierto es que actualmente es muy completa la información de una nota simple sobre la descripción, titularidad y cargas de la finca. Evidentemente puede también pedirse una certificación bajo la firma del registrador. Lo mejor de la nota simple es que es un mecanismo ágil que permite su expedición de forma electrónica e inmediata. ¿Por qué es importante en estos casos? Pues porque generalmente en estos supuestos nos encontramos con, por un lado, ayudas de la administración, que estarán condicionadas en muchos casos a demostrar que eres propietario de la finca, uh-huh, y las situaciones de cargas. También la descripción de la finca, por supuesto, su ubicación. Y en segundo lugar, desde el punto de vista del consorcio de seguros y

0: de las aseguradoras. Es un mecanismo de probar. Es importante destacar, porque en algún punto estas normas pueden no ser muy claras, sobre todo el último decreto que se ha dictado por razón de los incendios de este verano, que el dato decisivo no es el de contar en casa con la escritura de propiedad o con una nota simple que yo tuviera de hace 5 años. Realmente, a efectos de ayudas, el dato decisivo es tener una información registral actualizada. Ajá. Y evidentemente, a pesar de que yo conserve esa información registral antigua o esa escritura, y que se haya perdido, no será el hecho de haberla perdido definitivo para tener yo que pedir esa nota simple actualizada por razón de una emergencia, porque lo que importa es que esté actualizada. Y para eso es necesario que se pida ahora, para demostrar que en este momento yo soy el propietario de la finca. Uh-huh.
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0: Bueno, la Dana fue, el otro día tuve oportunidad de participar en el Centro de Estudios Jurídicos, invitado por el fiscal jefe de Tribunal Superior de Justicia de Valencia, uh-huh, en una jornada en la que se pudo demostrar en la Dana que todos los colegios profesionales, compartí mesa con procuradores, abogados, notarios, pues dimos lo que pudimos por nuestra parte, como toda la población, realmente oír como se oyó en aquel momento, uh-huh, en esta mesa redonda también, experiencias personales, pues realmente te pone los cabellos de punta, sí, ¿no? Pero esto pone de manifiesto que se trata de una aportación relativamente sencilla o simplemente pequeña al lado de grandes muestras de heroísmo, ¿no? Lo que realmente se pone de manifiesto en el momento de la Dana es que el registro de la propiedad en España es absolutamente electrónico. Esto significa que iba a funcionar en cualquier caso, incluso en aquellos supuestos en los que hubo oficinas que se vieron anegadas como consecuencia de la Dana. Porque tenemos un registro de la propiedad que desde el año 2000, muchos años de que hubiera una obligación legal de hacerlo, digitalizó todos sus archivos. Esto nos permitía, desde el día siguiente de la Dana, dar informaciones registrales incluso de fincas que no habían tenido movimiento desde hace mucho tiempo. Y en segundo lugar, como el registro es electrónico, como consecuencia de la ley 11/2023, que acabábamos en ese momento de poner en vigor absolutamente y en funcionamiento, nos permitía que incluso la documentación que se hubiera presentado la misma mañana y que hubiera sido destruida como consecuencia de la Dana, esa documentación que se digitaliza en el momento de presentarse en el registro, habría sido objeto de su inscripción o anotación, uh-huh, de una manera normal, porque los asientos que se practican en el registro son electrónicos. De manera que lo que tuvimos fue una experiencia, pues bueno, con lo que fueron las incertidumbres normales, de que hubo algunas oficinas que tuvieron que cerrar, especialmente los días siguientes, pero el lunes 4 de noviembre, casi la práctica totalidad de las oficinas estaban funcionando. Sí que tuvimos dos oficinas, las de Aldaya y Algemesí, que estuvieron cerradas. En el caso de Aldaya, más tiempo, tuvo que trasladar la oficina al registro mercantil de Valencia, pero no obstante eso, el registro funcionó en poco tiempo con normalidad, precisamente porque el registro era electrónico, porque las bases de datos, independientemente del estado de los folios y de los libros, estaba intacta desde el punto de vista de esa información. Tengo que destacar que en este punto el Ministerio de Justicia y la Dirección General de Seguridad Jurídica y Fe Pública respondió de una manera inmediata y eficaz a todas y cada una de las solicitudes que hacíamos desde la oficina, desde el decanato y desde el decanato nacional. Hubo un reconocimiento expreso por una instrucción de la validez de todo lo que teníamos en las bases informáticas, y eso nos permitió ir para adelante con toda normalidad. Uh-huh. Hombre, lo que sí que notamos fue la necesidad de agilizar los mecanismos para que la gente tuviera su información registral. Evidentemente, creo que eso ya funcionaba. El portal de emergencias, con los incendios de la Culebra y otros incendios que hubo en el verano inmediatamente anterior, funcionaba ya a pleno rendimiento, de manera que la obtención de notas podía ser inmediata. Uh-huh. En definitiva, lo que hubo también fue un respaldo normativo, de nuevo, en lo que era el portal registral de emergencias, y en el caso de las notas simples se facilitaron más de 12.000 notas simples en los días siguientes. Eso no quitó, y creo que es lo más, si acaso también, pues humano, que desde todas las oficinas se atendiera personalmente al asesoramiento, en muchos casos simplemente a la necesidad de desahogo, cercanía y tranquilidad, siempre desde el punto de vista de que los derechos inscritos en el registro de la propiedad estaban protegidos a través de un sistema que, fruto del trabajo de las oficinas, de los empleados y de los compañeros a lo largo del año, inmediatamente posterior a la entrada en vigor de la ley 11/2023, había permitido que entráramos en funcionamiento de una forma efectiva en la era electrònica.
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0: Lourdes Luengo, bienvenida a Topper Laire. ¿Qué tal? ¿Cómo estás?
2: Pues muy bien, muchas gracias por la presentación que habéis hecho. Que lógicamente, pues mira, lo he entendido perfectamente, aunque no hablo vuestro idioma, por supuesto. Yo soy andaluza, para empezar, pero contentísima de escucharos.
1: Lourdes, ¿qué hace una bióloga de 83 años convertida en una auténtica estrella en las redes sociales?
2: Ay, madre, pues estas son cosas que vienen sin darse cuenta, poquito a poco. Me gusta siempre mucho la enseñanza. Cuando me jubilé, quizás me gustaba decir, no he tenido problemas, la he disfrutado con los alumnos y creo que los alumnos también la han disfrutado, la biología. Y de alguna manera, pues no me he jubilado realmente, virtualmente, pues he seguido divulgando biología, como habéis dicho, que es lo que me gusta. Que siempre muchas veces las redes parece que es que no tienen valor, se demonizan un poco. Y yo conozco otra parte de redes, porque yo también me preocupo de formarme en lo que estoy menos preparada, en historia o cosas así como arte y literatura. Y es que hay una gran cantidad de profesionales que divulgan de esta manera cómoda, sencilla, con vídeos, como decimos, cortos, que parece que no cansan, complicados de hacer quizás por lo corto, pero que vas dando pues las píldoras de conocimiento, de que sigan en la actualidad, de los avances, de vez en cuando pues voy siguiendo en metobiología, pues aquí sigo viviendo, feliz, comunicando, viajando y en el mundo, uh-huh. Y sigo en el mundo también.
0: Lourdes, tengo que preguntarte, ¿cómo empiezas en este mundo? ¿Quién fue la primera persona que te recomendó, que te dijo, ábrete un perfil en redes sociales?
2: Bueno, pues la primera persona, pues sí, lo tengo bien claro. Una persona a la que aprecio, quiero mucho, muy conocido también en redes, se llama el Doctor Fisión, que es sobre más bien universo, en todo lo que es astronomía y demás, divulga. Y me lo dijo, dice, tienes una facilidad para comunicar, es una cosa grata, ¿por qué no? Porque algunas veces pues charlaba con él, con otros amigos, otros conocidos, le contaba cosas, y dice, ¿por qué no lo cuentas en las redes? Yo decía que no, decía esto, digo, pero ¿quién quiere una persona tan mayor ya en las redes con el pelo blanco aquí? Ya la abuela dice, precisamente por eso, todos tenemos una abuela como que nos cuente pues cosas de estas. De una manera así parece tonta, así empecé, hice algunos, se los envié, sí, sigue. Al principio yo era menos, me presentaba yo menos, quizás presentaba un avatar. Todo esto lo conocí aparte de todo porque me gusta mucho la realidad virtual, en el mundo virtual. Uh-huh. Y entonces tenía un avatar en el mundo virtual que era Patosita. Por eso este nombre tan largo, que quién me iba a decir que me iban a conocer y que tenía que decir Abuló y Patosita. Yo por no desechar al avatar que era Patosita y yo que soy Abuló, la abuela Lourdes. Y aquí estamos pues las dos en las redes. Hemos evolucionado. Cada vez está más mona Patosita, más guapa, más atractiva. Yo cada vez voy echándome más años encima, pero felices. ¿Cómo os digo?
1: ¿Te imaginabas, Lourdes, que ibas a tener a tanta gente al otro lado pendiente de todo lo que cuentas, de todo lo que explicas?
2: Pues no, eso me atrae muchísimo, porque además existe una buena interacción. Yo ya tengo a mis amigos, porque a mí la palabra seguidores no me gusta. Yo digo el canal, los amigos del canal, mis amigos, pero los considero amigos, y yo ya establezco una buena en charlas, podríamos decir, con ellos, intento contestar siempre, rapidito, a todo el mundo, y ya pues, conozco a muchos, poco a poco te vas metiendo un poco más en su vida, estás esperando que te cuenten algo, que te digan lo que opinan, o sea que no solamente son personas, entes extraños. Yo sin querer les pongo caras, no los conozco, nada más que sé más o menos por los ni, por los que me cuentan, ¿no? Pero sí, me gusta, además de divulgar, pues seguir relacionándome, porque creo que es una de las cosas buenas que tenemos y que debemos tener mucho cuidado, y las personas con más años todavía más, es el de las relaciones sociales. Creo que socializar, estar en contacto con las personas, yo en este caso virtuales y también reales, por decirlo así, pues es un chute importante para seguir con buena calidad de vida.
0: Lourdes, y ahora te adentras con un libro, tú lo defines o lo calificas como que no es un libro de biología al uso, pero tampoco es un libro de memorias, pero que tiene un poquito de ambos, este libro de lecciones de vida y ciencia. ¿Qué es el libro? Cuéntanos, ¿qué significa para ti este libro?
2: Pues el libro fue otra cosa también inesperada, porque realmente cuando a mí me llamó el editor de la esfera de los libros para planteármelo, que me había conocido lógicamente a través de las redes, pues yo al principio me costó trabajo decidirme, porque yo he trabajado y he hecho libros de biología, pero lo que son manuales, libros de texto, ¿no? Uh-huh. Pero yo decía, un libro de biología de divulgación, y sin dibujos, pues ya sabes que los dibujos es lo importante en biología, y esto no podía ser porque encarece muchísimo el libro. He metido dibujos, pero no de biología, podríamos decir, casi dibujos personales o fotografías mías más o menos transformadas para contarlo. Pero en fin, me metí y me enganché. Y me enganché como una cosa más que me enganchó en realidad en la vida, en cosas que me sostienen a ella, ¿no? Y me atrajo y lo disfruté, no fue para mí ningún esfuerzo, al final disfruté el hacer el libro. Y tiene parte de biología, pero sin querer tiene mucho mío, porque de alguna manera cuando pensaba en un tema, me venía siempre a la mente con tantos años, pues anécdotas de hijos, de nietos, de tal, y siempre tenía un interesante hilo conductor para ir contándolo, y entonces pues yo me metía en el papel del que me estaba escuchando. Y digo, como si no supiera, se lo cuento como a veces a los alumnos le contaba cuando era una lección muy complicada, se lo contaba, así lo cuento, sin ser exactamente un cuento, pero lo he intentado transformar en una manera en que atrajera a la persona que lo está leyendo. Y yo ahora cuando recibo, sobre todo de personas que no tienen nada que ver con biología, personas auténticamente que los que van dirigidos y me dicen, Lourdes, que lo he entendido y que me ha entretenido. Y encima cuando dicen, me ha entretenido y me ha enganchado la historia, que a veces me parecía como un poco una historia policiaca, a mí no puede ser mejor piropo que me hayan dicho. Así es.
1: La realidad, Lourdes, es que explicas cosas muy complejas, como si estuvieras hablando con alguien de tu familia, y lo haces muy fácil. Explicas nuestro cuerpo, lo que nos ocurre a través de la ciencia, pero de manera muy cercana. Es complicado hablar de biología para que todos los mortales lo podamos entender.
2: Pues yo creo que no, porque ahí tenéis el libro. Quiero decir que no hay que saber biología. Los dos primeros temas que a mí me parecieron un poquito más duros, porque yo decía, por mucha divulgación de biología, las personas yo tengo que meterles una idea de que la química que somos y la constitución que somos celular. Esos dos capítulos que a mí me parecieron que podían ser, y yo le decía al editor, ¿dónde lo metemos? Y al principio, a ver si dejan el libro. Van al principio y al final me dijeron, que no. Y la gente contenta con los dos primeros capítulos. Digo, pues si los dos primeros gustan, los demás, no es que se lo traguen, no es la expresión. Es lo van a... Bueno, a devorar tampoco, me da vergüenza hablar así.
3: No, es verdad.
2: Hombre, yo sé, ya estoy un poquito más enamorada de mi libro.
0: No, pero está...
2: Yo hasta me lo he leído alguna vez, ¿no? El último viaje que tuve en Madrid me lo llevé. En vez de llevarme una tableta, me llevé el libro en el bolso y me lo volví a leer entero. Y lo leo, y digo, contra, si lo leo, y la tercera o la cuarta pasada me gusta más. Por lo tanto, si no me aburre a mí, que es el que lo ha escrito, digo, pues feliz.
0: Sí, además,
2: es
0: Lourdes...
2: Es una satisfacción.
0: Además, Lourdes, sí. Comentaba María que explicas cosas tan cercanas como, por ejemplo, ¿por qué tu ADN no es tu destino? ¿O por qué el estrés te bloquea? ¿Por qué dormir no es descansar sino repararse? ¿Por qué solo tenemos 5 sentidos? Son cosas que muchas veces la gente que no estamos en el mundo de la biología nos preguntamos, pero no hay nadie que nos lo responda de una manera tan cercana, ¿verdad?
2: Pues... Me gusta que me lo digáis y demás, porque yo también al hacer el libro yo decía, los últimos títulos de capítulos de temas de si ya pasó digestivo, ni nada de eso, que eso no atrae nada. Es decir, intrigar ya con la pregunta. Digo, siempre empiezo con un por qué, que es, realmente nos preguntamos muchas veces por qué ocurre esto. Uh-huh. Yo algunas veces cuando hago algunos vídeos de estos en Instagram, de... cosas cotidianas, digo, oye, los vídeos más tontos a veces son los que más gusto y los que más participación sí. tienen, porque uno descubre, contra, si esto me pasaba a mí, yo creí que estaba loco o que estaba perdiendo la cabeza. Pues no, señor, te lo digo desde el punto de vista de la biología, tiene su explicación. Vamos, cosas tan tontas como decir, tú estás, y nos pasa a todo el mundo, estás en una habitación y dice, voy a coger la gafa y te vas al dormitorio que crees que la tienes. Sales de un comedor, entras en otra habitación y de pronto miras y dices, ¿pero qué venía yo a hacer aquí?
3: Sí.
2: Nos ha pasado a todo el mundo. Y lo primero que dice, ya me está rondando aquí alguien malo por la cabeza. Pues no, yo te cuento la biología que hay detrás, te lo explico y le pasa a todo cristiano. Por lo tanto, tranquila. Y yo creo que esto también tranquiliza a las personas.
1: Nos has dado un ejemplo, ¿no? Una explicación biológica de lo que hay detrás de cosas que hacemos todos los días. Al contrario, también pasa, Lourdes. ¿Hay algún mito científico biológico que circule por redes sociales y que te ponga especialmente nerviosa? En plan de, es que no soy, eso no es así.
2: Bueno, ahora mismo decirte en concreto alguno, hay algunas cosas que veo y que me duelen.
3: Sí.
2: Porque sí, veo que son errores y la gente tiene, es muy atrevida de decir, esto es esto por esto y por esto. Y yo, mira, a mí me está por los ojos, porque yo como bióloga y como científica es tan difícil y tan atrevido aseverar una cosa al 100%. Y sobre todo cuando a veces pues es una cosa tan barbaridad que se está diciendo. Eso llega a decirte que me duele y me fastidia. De hecho, yo siempre, por lo menos intento, no creo que pueda caer en decir siempre la verdad, porque a veces puedes decir una cosa de alguna manera un poco aparatosa, muchas veces la gente para conseguir los famosos seguidores.
3: Sí.
2: Eso es fácil, eso puede ser fácil. Yo puedo decir 4 cosas
3: burradas, ¿no?
2: Pero es que ni se me pasaría por la cabeza, claro, intentar crear, pues, no dudas, sino buscar de esta manera tan falsa los famosos me gusta o tal. Pero vamos, te digo, eso no es que cuando lo veo, pues me duele porque, en fin, a veces son consejos que son hasta perjudiciales.
3: Claro.
2: Y tome esto, yo claro. Muchas veces cuando escucho digo, si es que estaríamos todo el día tomando 28.000 cosas para estar bien.
0: Sí.
1: Y no valen la mitad.
0: Oye, Lourdes. Y Lourdes, este sábado estarás en CaixaForum Valencia rodeada de profesores, educadores digitales, creadores de contenido y además, que hay que remarcarlo, recibirás el premio EDE de Ciencia. ¿Qué significa para ti, Lourdes, recibir este reconocimiento dentro del mundo de la educación?
2: Ay, vamos a ver. Ese premio, hay aquí un pequeño error, pero vamos, te lo voy a solucionar. Yo estoy felicísima de ir. Y voy a ir porque yo conozco ya allí muchísima gente, voy a presentar también el libro, voy a ver a montones ya de amigos que conocí en Valencia hace dos años. Este premio me lo dieron hace un par de años.
3: ¡Ah!
2: Y claro, si ese, de por eso fue un poco el arranque de que empezaran a conocerme.
3: ¡Anda!
2: Fíjate, si yo empecé a publicar y a hacer vídeos ahora en diciembre hará 3 años. Es decir, en el primer año que yo ya tenía, que empecé a publicar, recibo esta sorpresa de estar nominada por la Asociación esta de Educadores Digitales de Valencia, sí, para este premio en la rama de ciencia, ¿no? Y bueno, aquello no...
0: Y ahora vuelves, ahora vuelves hecha una influencer y una escritora de éxito.
2: Deseando ver a todo el mundo.
0: Claro.
2: Pero aquello fue una cosa muy especial porque además tiene su historia. Tengo 5 nietos, digo un montón. Pues se empeñaron en ir los 5
3: madre
2: nietos.
3: Mía.
1: Todos a recoger el premio, ¿no?
2: Hijo, porque estaban empeñados en que me le van a dar. Y yo todo el día, que soy nominada, que estoy...

0: que estoy nominada, que eso no es que me den un premio. Ellos con la fe inmensa en su abuela, que te lo dan a ti. Así que llevé un tuorón sin querer, que allí debo de ser famosa, porque llevé entre hijos y nietos que se apuntaron, que yo iba a un hotel y al final tuve que alquilar una casa porque no cabíamos tanto en un hotel. Y cuando en aquel día del acto ese, cuando nombraron el premio a Buló y Patosita, aquello fue una ovación general. Y cuando salgo yo con todas mis canas, que era lo último que podían esperar, bueno, un recuerdo maravilloso de Valencia. Voy feliz ahora a abrazar a todo el mundo, a ver a los nuevos premios. Es que los nuevos premios están como yo en ese momento, nominados.
1: Que no lo sabían, están nominados.
2: Claro, claro. Lourdes, te tengo que preguntar por tus nietos. ¿Qué te dicen tus nietos? Tienes 5, ¿no?
1: A ver, yo creo que es una muy buena abuela, porque si no, no se hubiera puesto el nombre de Abulou.
0: Sí, yo soy la abuela de Lourdes, Abulou. Pues este año me he llevado 2 nietos también, aunque estudian fuera, pero tengo ya 2 más o menos más mayores que han terminado la carrera y me han dicho, tú no vas sola, que nos vamos. Así que vamos, voy esta vez, pero con menos público, ¿eh? Que digo, esta vez yo no voy de premio. Vamos a echar el día, vamos a estar allí con gente, amigos, que estoy deseando volver otra vez a Valencia. Y sí, siempre tengo alguna cosa a punta.
1: Y aunque eres una muy buena profesora, eres consentidora, eres una yaya, una abuela consentidora.
0: Sí, no, yo soy una abuela. Y cuando era chico, ya te digo, los he llevado a todos los sitios, a todos los espectáculos. He intentado darles, formarles, educarles, mimarles, quererles y educarles también, ¿eh? Bueno. Y contrariarles.
1: Pues podemos decir que todos somos un poco nietos de Lourdes Luengo, porque nos mima con sus vídeos, nos educa y nos enseña. Así que gracias, Lourdes, por tu gran labor en la divulgación de la biología, hacerla tan cercana para que todos la podamos entender.
0: Pues muchísimas gracias a vosotros por ser tan cariñosos, por esta llamada tan grata. Y nada, en un par de días ahí estoy en Valencia.
1: Pues aquí te esperamos, con los brazos abiertos.
2: Muchas gracias, Lourdes. Mucha suerte.
0: Muchas gracias a vosotros.
1: Un besito grande, chao.
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2: Buenas tardes, María, ¿qué tal? ¿Qué ganas tenía?
0: Yo també, yo també. La Esteban ho està copant tot, podríem dir-lo, però abans, avui és dimecres, no?
2: Exacto.
0: És que ja no sé ni en què dia vic, ni en què dia viu. 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
2: Eso es, hace unas horas, esta mañana, todas las revistas, las principales revistas, salen el miércoles. O sea, que ya las hemos devorado.
0: I podem contar alguna de les coses, de les portades, si hi ha alguna cosa destacable,
2: Yo creo que sí, siempre hay cositas. Por ejemplo, ¿quieres que empecemos por Hola, la reina?
0: Sí.
2: Pues a ver, Hola tiene en su portada a la generación Hola, a estos chicos que son de unos 30 años para abajo, jóvenes, talentosos por disciplinas diferentes, que han recibido un premio, el premio Gen Hola. ¿Vale? Es la segunda edición este año.
0: ¿Vale?
2: Ha habido 10 premiados, ¿vale? Ya te digo, son pues chavales que destacan por el deporte, por el cine, por el teatro o por otra cualidad que ellos tengan, incluso redes sociales o creadores de contenido. Pero María, yo he dicho, yo esta tarde quiero llevar a Tot per l'aire una cosa de salseo. O sea, de los 10 ganadores, de los 10 premiados, hay 4 Nepo Babies.
0: Sí,
2: que a mí esta frase me flipa.
0: Me encanta el término Nepo Baby.
2: Pues el término Nepo Baby, que lo ha puesto tan de moda Belén Esteban y Jules Janeiro, pues 4 de los ganadores, o sea, que se dice pronto, son Nepo Babies. Alba Díaz, sabemos que es hija de Vicky Martín Berrocal y el torero Manuel Díaz, el cordobés. Gabriel Guevara, otro premiado, que es hijo de Marlene Mugó. No te lo pierdas, se está haciendo una carrera en el cine a lo tonto, ¿eh?
0: ¿Sí?
2: Sí, sí, sí. Luego, Ana Cristina Portillo, hija de Sandra Domecq, que fue pareja, ahora está fallecida desde hace ya muchísimos años, fue pareja de Bertín Osborne, es una de las hermanas por parte de madre, las hijas de Bertín Osborne, y Marta Díaz, súper creadora de contenido, muchísimos millones de seguidores, pero cuidado, su hermano David Díaz ya era un youtuber hace muchos años de éxito. Bueno, pues él jugaba, explicaba sobre todo juegos.
0: De fet, en esa gala no va a ser quan va a debutar en solitari, que també se va a comentar molt la filla de Bustamante i Pablo Echevarría.
2: Bueno, es que estava invitada. Y estaba dentro de... Bueno, es que la hija de David Bustamante y Paula Echevarría ya está haciendo sus pequeños pinitos, que acaba de cumplir 18.
0: Nepo Baby, ¿no?
2: Nepo Baby por parte de madre,
0: y
2: padre.
0: Y de padre, claro.
2: O sea, es el Nepo Baby boom total. O sea, que fíjate, 10 premiados, 4 Nepo Babies.
0: Vale. Y hoy en la portada de Lola que aparecen es 10 premiats, ¿no?
2: Exactamente, glamurosos. O sea, hoy la revista Hola, María, olía bien. Gente guapa, glamurosa. Huele bien la revista Hola.
0: ¿Qué me exporta es?
2: La revista Lecturas.
0: ¿Vale?
2: Me hace mucha gracia porque la revista Lecturas, como a todos nos encanta o nos encantaría que la novia de Brad Pitt, la actual novia, fuese española.
0: Sí.
2: Pero a ver, ellos dicen, así es la nueva novia de Brad Pitt, Inés de Ramón. ¿Sí? A ver, el padre es verdad que es madrileño, es español. La madre no se ha definido todavía cuál es su origen, cuál es su nacionalidad, pero la novia de Brad Pitt realmente nace en Nueva Jersey, al lado de Nueva York, y luego pues pasan prácticamente toda su vida en Suiza.
0: Allí.
2: O sea, bueno, realmente su padre y su familia se van a Suiza. Y bueno, en fin, que nos encanta, porque Brad Pitt ha venido a la presentación de su película al Festival de Cine de San Sebastián. Luego han venido a un bautizo a Madrid. O sea, que nos encanta. Canta que de pronto Brad Pitt, Hollywood, estrella internacional, pues venga con una chica de origen español aquí a Madrid, a una iglesia.
0: Yo me recordé que també va estar en un dels partits de la selecció espanyola d'este estiu del Mundial.
2: Sí.
0: Va estar Brad Pitt i se va trobar en dos seguidors, en dos espanyols que anaven al partit i també li van dir, Brad, que tu eres espanyol, tienes que animar a la selecció. Claro, per això, per lo que tu dius, ¿no?
2: Claro, es que algo le toca, es verdad. Por lo menos, actualmente, el suegro de Brad Pitt es madrileño, es español.
0: Molt bé, ens encanta.
2: ¿A que sí? Bueno, 10 minutos lleva en portada a Tana Rivera y Roca Reis, su novio. No llevan demasiado tiempo, pero la revista 10 minutos dice que se casan el próximo año, en 2027.
0: Eso es boom. Vull dir, vosaltres que esteu molt clavats dins de lo que és la premsa del cor, ¿es noticia o ya se rumorejaba que podía pasar?
2: A ver, Para mí sí que ha sido boom, sí, sí que ha sido en plan, perdón, ¿se casan ya? O sea, jóvenes, acaban de empezar prácticamente y ya se casan. Madre mía, qué ganas de ver la boda, porque claro, hay salseo máximo, pero cuidado. Quizá nos tenemos que hacer pocas ilusiones porque la revista Hola, revista de cabecera de Tana Rey, Francisco Rivera, un poco todos los pijis andaluces.
0: Sí.
2: Bueno, pues dice que gente cercana a la pareja desmiente por completo esta noticia.
0: Oh.
2: Entonces no sabemos, María,
0: bueno,
2: si habrá
0: estar
2: no,
0: en pendiente
2: boda,
0: si no, ni a boda o no. Madre mía, guau.
2: Yeah.
0: Yo va a ser ni la de la duquesa de Alba, ¿eh?
2: Claro, claro. Imagínate, ¿eh? Roca Rey también está ahí en plan torero super top. Y Tana Rey, hija de Eugenia y de Francisco, bueno.
0: A Fran Rivera le agradará más el novio de la segua filla que la novia del seu germà, ¿no? Pero ha dicho de que es torero, ¿cómo?
2: Ah, bueno, claro, eso sí, claro, pues a lo mejor de torero a torero, pues ahí hay un vínculo profesional que siempre tiene mucho, seguro que no se aburren hablando.
0: Vale, más cosas de las revistas.
2: Pues yo he dejado para el final la revista Semana, porque con esto, si tú quieres, empezaremos con el primer temazo del día.
0: Vale.
2: Pues la revista Semana lleva en portada a Belén Esteban.
0: Vale.
2: No recoge, quitando a lo mejor la nueva novia de Miguel Bernardo, recoge en exclusiva, o sea, solamente prácticamente le cede el protagonismo absoluto a Belén Esteban y su entrevista el pasado de viernes. Mm. El pasado viernes en De Viernes, en Telecinco.
0: ¿Qué te va a titular? ¿Qué te va a parecer a tú la entrevista?
2: Mira, yo se lo dije a Belén Esteban. Me tienes pegado al televisor. María, ¿sabes qué pasa? Que Belén Esteban sí que lleva muchísimos años hablando de Jesulín, sí, de su familia, muchísimos años. Es verdad que ella ha tenido un púlpito donde todos los días eran muchas horas y hablaba. Yo nunca sabré si Jesulín y si María José Campanario hubiesen tenido ese púlpito, hubiesen hablado también.
0: Pero la oportunidad también la han tingut, ¿o no?
2: Bueno, ellos han querido decir, no decir, hablar y no claro, hablar, pero cuidado, la madre de Campanario se sentó en un deluxe, el padre de Campanario se sentó en un deluxe,
0: ¿no?
2: Y el germán. O sea, que flipa. O sea, a mí realmente lo que me tenía muy pegado es cómo lo cuenta y lo que cuenta Belén. Pero cuidado, es que ahora tenemos dos inputs importantísimos. Por un lado, Andrea Janeiro le deja a su madre vía libre para que hable todo lo que le dé la gana. ¿Sabes, María, que hasta ahora estaba prohibido?
0: Per la filla,
2: per Andrea Janeiro. Decía, mamá, no hables más, por favor,
0: sí,
2: no
0: fet,
2: hables más.
0: Cada vez que le preguntaban a Belén, ella deia, no puc dir perquè la meua filla no em deixa, ¿no?
2: Exacto.
0: N'hi havia voltes que ho deia, clar.
2: Muchísimas veces estaba atada de pies y manos, sí, Belén Esteban,
0: no,
2: porque Andrea no podía hablar. Sí que es verdad que contestaba pues a la madre de Campanario, contestaba algún hecho noticioso, ¿no? Uh-huh. O a la propia Campanario cuando escribió aquella carta.
0: Bueno, total mentida, ¿eh?
2: Una ida de olla, un delirio, pero claro, cuidado, que hay gente que la justifica, María José Campanario, que no estaba bien en ese momento. Ostras, la carta, él le dice cosas muy incisivas, muy serpentinescas, que duele, ¿eh?
0: Sí.
2: Esto no es de que yo me he levantado aquí un poquito regular y voy a escribir, no. Esa carta está perfectamente redactada.
0: Totalmente.
2: Y pensada. Y luego, por un lado, esto, Andrea Janeiro, le deja hablar, mamá, vía libre, segundo, para mí bombazo, Jules Janeiro. Es una tía deslenguada, maravillosa, necesitábamos a Jules. Jules ha sentado a Belén Esteban en De Viernes.
0: Sí.
2: Y claro.
0: Claro, es que te tinc que aprofitar. Per una banda, me crida moltíssim l'atenció que tu has dit, i tens raó, Belén Esteban porta tota la vida, 20 anys, no sé quants, parlant...
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0: Parlant del mateix tema.
2: Sí.
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2: Magnetismo.
0: No? Vull dir, a mi no me va sorprendre... Bueno, sí, n'hi han coses que sí, que encara no havia contat sí. Belén Esteban, però lo que és la història, tots la sabem.
2: Claro, la història la sabíem.
0: Però aún así, ens continua atrapant Belén Esteban... Y la seua manera de contarles cosas.
2: Eso es.
0: Y cómo se expresa, ¿no? No sé.
2: Es natural, es genuina y atrae.
0: Totalmente. Sí. Y después, ni hay gente también, ahora que has dicho lo de Jules Janeiro, Lázaro, que diu que realmente la mano negra es Jesulín, es Jesús Janeiro Bazán. El que está darrere de la filla que en el seu dia ho va fer ja en la campanario i que ara està com aprofitant-se de la seva filla i l'està ficant en primera línia quan realment el que té que eixir a torejar com a bon torero que és ell.
2: Claro, y se supone que esa entrevista está más pronto que tarde, eso dicen. Todo el mundo está diciendo, va a hablar, finalmente va a hablar. A ver, se dice que es Jesús el que empuja a Jules Janeiro.
0: Sí.
2: Yo, sinceramente,
0: ¿crees que no?
2: Creo que es María José Campanario.
0: Sí.
2: Yo creo que sí, María José Campanario. Yo creo que hubiese deseado responder a Belén en cada programa, en cada momento, y que Jesús no quería que lo hiciera. O sea, yo creo que Jesús es el que ha sabido dar un paso atrás. Pensaba que era mancharse demasiado, porque cuidado, si tú sales, puedes decir esto es verdad, esto es verdad, esto es mentira.
0: Claro.
2: Si no sales,
0: todo puede ser veritat y todo puede ser mentira.
2: Exacto,
0: ¿no?
2: Y a lo mejor no, a Jesús no le interesa del todo desmentir a Belén por si Belén tiene pruebas, por si Belén saca esa garra toda más, todavía más. Entonces yo creo que, fíjate que yo creo que es María José Campanario la que está súper contenta.
0: Le habría agradado estar ahí, ¿no?
2: Sí, sí, de hecho en redes sociales también ha animado a su hija, ¿eh? En plan, también está haciendo algún cebito, pues hablaré, pues tarde o temprano, cuando tenga que ser, en la plataforma que yo crea que considere oportuno. Sí, yo creo que es Campanario.
0: El divendres passat veierem la entrevista a Belén Esteban y es de veres que esta semana, bueno, este divendres se va a plató.
2: ¿Pasado mañana, María?
0: Sí.
2: A partir de las 10, entre las 10 y 11 de la noche empieza, va a plató, va a enfrentarse con verdaderos enemigos, otros amigos, pero tiene mucho que decirle a Ángela Portero.
0: ¿Qué ha pasado entre ellas?
2: Es que es un
0: tema... ¿Va a ser lo de Gran Hermano? Vale.
2: Es un tema ahí como un poco oscuro, que vale, yo creo que es casi mejor que lo cuenten ellas el viernes y luego ya
0: zafarden nosotros. Vale.
2: Eso es. Pero también se tiene que enfrentar a Terelu Campos, porque Terelu, este verano, decía... Ay, hay que entender a Jules Janeiro. Es una niña que ha sufrido mucho escuchando cosas muy fuertes de su padre y de su madre. A lo que yo en su momento en fiesta al programa de Telecinco ya dije, ostras, Terelu.
0: Si has estado al costado de Belén Esteban durant molts anys, ¿no? En Sálvame.
2: Exactamente, has estado 14 años al lado de Belén en un plato 4 y 5 horas al día y no le has dicho,
0: para.
2: Oye, Belén, para. Oye, Belén, esto a lo mejor te has pasado. O a lo mejor si lo has dicho en privado, di que se lo decías en privado, pero nada. Entonces, claro... Supongo que tiene que contestar a Belén, tiene que contestar a Terelu, a Ángela Portero. Y bueno, y a otras muchas cosas, porque esta semana siguen pasando cosas, María. El tema del corazón es que cada minuto es noticioso.
0: Y,

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1: A ver, yo no lo sé.
0: Val.
1: Supongo que ha sido muchísimo dinero.
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1: A ver, ¿sabes qué pasa, María? Que la tele es cambiante, las revistas son cambiantes y ahora, pues ya también es verdad que por las exclusivas no se paga tanto como antes, pero a Belén Esteban le han tenido que pagar muchísimo dinero. Y me cuesta darte una cifra porque, claro, hay que juntar la entrevista grabada del pasado viernes, la entrevista en directo de pasado mañana, y luego se dice que Belén Esteban podría ser...
0: ¿colaboradora?
1: Una nueva concursante de Gran Hermano VIP.
0: Wow.
1: Claro, todo esto es rumorología. Esto no es noticia, esto es rumor. Se dice con fuerza en los pasillos de Telecinco que le han hecho un paquete. Es decir, entrevista grabada, entrevista en plató y posibilidad de participar en el nuevo, la nueva edición de Gran Hermano VIP. Claro, colaboradora, yo entiendo que ya se quedará con la cadena, porque volviendo un poco a la entrevista, María, a mí también había una parte morbosa de Belén Esteban. Ya no solo era contar lo que contó.
0: Porque cuando va a ir, ¿no? Cuando va a finalizar Sálvame.
1: Claro. Esto...
0: ¿Qué va a pasar ahí? Porque, claro, parlàvem, ¿no? Y cuando feien els programes en TEN y todo, no parlàvem molt bé de la cadena.
1: A ver, es cierto que yo tengo que darte mi opinión y creo que a lo mejor se equivocaron, ¿no? Porque los programas nacen y mueren.
0: Claro.
1: Y a lo mejor Sálvame no estaba en su mejor momento, en audiencias, pero la cadena decide que se tiene que terminar, como
0: claro.
1: ese programa y otros tantos. Probablemente la forma, ellos
0: no
1: dicen que no fue la correcta. Entonces ellos se enfadaron, algunos de ellos se enfadaron más, otros menos. Entonces sí que es cierto que Sálvame no podía acabar de una forma normal. Tenía que acabar con polémica, ¿no?
0: Claro,
1: es que era como su idiosincrasia.
0: Correcte,
1: ¿no?
0: Correcte.
1: Y es verdad que, bueno, pues que también había morbo de volver a ver a Belén Esteban en Telecinco después de más de 3 años. Porque ha estado en Antena 3, en El Hormiguero, ha estado en La Revuelta, en otros programas de La 1, pero teníamos ganas de verla en Telecinco.
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1: 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Madre mía.
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1: Mira, María, Lali habla de la salida de Belén Esteban de ambiciones. Habla del daño que Belén Esteban ha hecho a su familia durante más de 25 años. Incluso, ida de olla, delirio de Lali Bazán pone en duda incluso de que su sobrino pueda ser el padre de Andrea Janeiro.
2: ¿Perdona? ¿Perdona?
1: ¿Perdona? Total.
0: ¿De veres?
1: Sí, pero a ver, yo creo que esto también es como María José Campanario con Acaya Carta. Es como un delirio, yo alucinaba. En plan, Lali, ¿esto lo estás contando en serio?
0: Bueno, pues después del boletín informativo, escoltem en directe y en exclusiva la entrevista que el nostre company Lázaro Sánchez li va fer a la mismísima Lali Bazán.

0: digo, clase, clase. Ya lo explicarán, ya lo explicarán. Ya se sabrá toda la verdad, como dijo Jules, como dijo mi sobrina. Ya se sabrá toda la verdad. Primera vez he escuchado lo que ella ha querido decir, que todo ha sido mentira, ¿me entiendes? Todo mentira. Cuando tenga que hablar, quien tiene que hablar, que es mi sobrino, ya se sabrá.
1: Esto es lo que tú querías.
2: ¡Guau! 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
3: A ver, es una barbaridad, María, porque luego, si quieres, hablamos de las cábalas, de por qué salió Belén Esteban de Ambiciones, que es una pregunta casi sin respuesta.
2: Tú sabes, bueno, lo que se dio...
3: Se dicen muchísimas cosas. O sea, lo que dice Lali Bazán, primero, si quieres, lo hablamos, y es que a mí me suena como ya muy pesado lo de ya se sabrá la verdad, ya hablará quien tiene que hablar. Oye, mira, 25 años, una hablando, vale, perfecto, Belén no para de hablar, pero si hay otra verdad, si hay una verdad, si hay algo que destrozaría a Belén Esteban... Ya, contarlo.
2: Ya, sí,
3: o sea, es que esto parece la típica tontería de ya se sabrá la verdad.
2: Ya veréis, Lázaro.
3: Sí, es como...
2: La rabia y la agonía que le tienen a Belén Esteban, part del clan Janeiro, ya veréis.
3: Yo creo que también. Y luego, María, se dice eso, que fue por una infidelidad de Jesús. Se ha llegado a decir que pudo ser una infidelidad de Belén Esteban también.
2: No, de totes maneres, en la entrevista del divendres, Belén Esteban va a dir que el día del bateig de Andreita comete el pollo, de la seua filla,
3: sí,
2: ella s'assabenta que Jesús Janeiro li va ser infiel a la chica que organizaba el bateig.
3: Exactamente. Y es verdad que se ve una cara de Belén que dijo, es que estaba muy triste.
2: Hombre.
3: Es verdad que se vio en esos recursos, que se vio en esas imágenes a Belén destrozada, muy entre enfadada y triste. Esa es la verdad. Pero ya te digo, hay tantas posibilidades y la última que a mí me han contado, que al parecer... Belén sale de Ambiciones por una bronca tremenda, tremenda entre Jesús y ella, en la cocina, sí, concretamente,
2: sí,
3: de Ambiciones, donde ocurre algo que Belén dice, me voy, me marcho,
2: fins
3: adiós.
2: Así.
3: Entonces, ¿qué pudo pasar? ¿Qué pasó? ¿Qué
2: a
3: no pasó?
2: A conta de bueno, el divendres Belén Esteban
3: pues
2: en la entrevista. Continuem escoltant a Lali Bazán perquè han sigut moltes perles les que li ha contat al nostre company.
0: No, yo me deseo que sea muy feliz en su nueva vida y ya está, y que Dios la proteja de todo lo malo. Que no tiene derecho es a tirar a las personas por el suelo. 25 años hablando siempre de lo mismo y siempre del padre de la hija. Por favor, que se mire ella al espejo. Bueno, no quiero hablar más porque se me va la lengua.
2: ¡Ay! Se me va la lengua, tío, ¿eh?
3: Y la lengua se le fue. Y es verdad que al final Belén siempre ha tenido respuesta o bien de Tita Lali. Mm. También Carmen Bazán se ha sentado, sí, en un plato de televisión muchas
2: pero
3: veces.
2: Pero Belén ha parlat molt bé, ¿eh? De la yaya del campo que deia,
3: sí,
2: en la entrevista.
3: Es verdad que con Carmen Bazán y con Carmen Janeiro, la hermana de Jesulín, Belén ha tenido mejor relación, ha tenido altibajos. Ha tenido momentos en los que no se hablaba.
2: Sí.
3: Yo grababa con Carmen Bazán una sección que duró varios meses,
2: sí,
3: para el programa Sálvame Diario. Entonces pasaba muchas horas con Carmen Bazán yo al día. ¿Sabes? O sea, sí, las grabaciones no son un minuto, son muchas horas.
2: De Belén.
3: Pues siempre me hablaba bien de Belén. Pero sí que es cierto que Belén decía, ya que vienes a Madrid a grabar, estaría bien que hubieses visto a tu nieta, que está
2: y
3: también
2: no
3: en Madrid. A veces sí, a veces no.
2: Mm.
3: Entonces, hubo altibajos, hubo momentos mejores y peores, pero bueno, dentro de lo que cabe, con Carmen Bazán y Carmen Janeiro, se lleva bien.
2: Y ahora tenim la bomba, porque, como ha dit Lázaro, Lali Bazán insinúa que Andrea Janeiro podría no ser filla de Jesulín Dubic.
0: Por supuesto que tiene que hablar, por supuesto que tiene que hablar, porque han sido 25 años de machacar a toda la familia, ya no al padre de su hija, si es que es el padre. ¿Tú has visto la de esto de paternidad? Ah, ¿por qué nunca se ha querido hacer la prueba de paternidad ella? ¿Por qué no ha querido que se le hiciera la prueba de paternidad? Cuando veáis la prueba de paternidad, entonces le decís que es el padre, ¿vale? ¿No la conocéis? ¿Cuántos novios ha tenido? Pues mira, guapa, no era tan guapa, no era tan guapa.
3: A ver.
2: Claro, ho deixa molt clar.

0: Lázaro.
1: Yo creo que aquí Lali Bazán ataca ya diestro y siniestro, sin mirar, sin gafas de sol, despega y tira un dardo que ya es un delito.

0: però bueno.
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0: Reina de la copla, o...
1: Isabel Pantoja.
0: Tonadillera.
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1: Cafetara, la Pantoja, Lázaro.
0: Pues Isabel Pantoja ha vuelto a ser noticia esta vez. Es verdad que, bueno, de forma indirecta. Y es que hace exactamente cuatro días, el 26 de septiembre, se cumplía 42 años de la muerte de Paquirri en la plaza de Pozo Blanco, en Córdoba. Y entonces ella, como cada año, envía un ramo de flores a la tumba de Paquirri, que tiene en Sevilla. Entonces siempre pone tu esposa y tu hijo. Y le manda este homenaje, ¿no? Que quiere hacer ella anualmente, cada 26 de septiembre, lo recuerda. Y bueno, yo he dicho, ostras, claro... Isabel Pantoja manda un ramo de flores a Paquirri.
1: Sí.
0: Pero es que yo tengo las declaraciones de una ex-fan de Isabel Pantoja que le manda cada mensaje a Isabel.
1: Sí, ¿qué digo?
0: Vas a alucinar, ¿eh? O sea, es que lo he tenido... María, lo siento, ¿eh? Lo he tenido que apuntar porque esta ex-fan de Isabel Pantoja...
1: Ex-fan, eso ya digo molt. Ex-fan.
0: Cuidado, estuvo más de 20 años en el club de fans de Isabel Pantoja en Madrid.
1: Vale.
0: Presidenta Celeste, la íntima amiga de Isabel Pantoja.
1: Sí, sí, sí.
0: Me encanta decirle un poco la migajera. Es este término en argentino, que es migajera, que es un poquito lameplato, es un poquito la vasalla de ella, la que le recoge
1: la
0: todo.
1: Tot.
0: Exacto. En un momento eran íntimas amigas, luego fueron enemigas y ahora vuelven a ser coleguillas, colegas.
1: Vale.
0: Entonces, esta ex-fan, que por lo menos por ahora, María, no te puedo decir exactamente ni su nombre ni nada. Vale. Te voy a dar datos de ella genéricos, pero lo que me dice es... Brutal, ¿eh?
1: Abore.
0: Mira, cuando Isabel Pantoja sale de prisión por blanqueo de capitales, que fue condenada, ¿qué pasa con Celeste? Dice, ostras, qué idea más brillante tengo. Una tía que ha robado, una tía, bueno, por lo menos que ha blanqueado capitales, vamos a hacerle un regalo, se lo merece. Total, que dice, vamos a pedir a las fans dinero. Y Celeste, como muchas de las fans llevaban muchos años en el club, pues ya sabía Celeste quién tenía más pasta, quién tenía menos.
1: Aquí demanarle més o menys, ¿no?
0: Exacto. Esta chica con la que yo hablo, esta señora, que económicamente le va muy bien, Celeste le pide 4.000 euros.
1: ¿Pero hacerle un regalo a la Pantoja?
0: Sí. Y le dice, Celeste, ¿se te ha ido la pinza? Yo no voy a darte 4.000 euros para un regalo porque Isabel Pantoja salga de prisión. O sea, no. Y entonces Celeste ya se enfada con ella. Porque le dijo que no, a Celeste, cuidado, no se le dice que no. Luego, también me cuenta anécdotas tipo, como para ir al cumpleaños de Isabel Pantoja tenías que pagar de entre 300 y 400 euros por persona, o sea que...
1: No me espera asistir, pero a poder asistir.
0: Sí, sí, o sea, era, vamos, o sea, era el cumpleaños, cumpleaños más VIP.
1: Hombre.
0: Bueno, hollywoodiense el cumpleaños. Vale, pero no es eso. Aquí viene una cosa, la otra extremidad de Isabel Pantoja es su hermano Agustín.
1: Sí.
0: Bueno, pues según me cuenta, esta... ex-fan enfadada y cabreada con Isabel Pantoja, al hermano había que hacerle otro regalo. Y era comprarle una botella con un líquido dentro, de una marca de lujo, una marca exclusiva, porque si no a Tito Agustín no le gustaba esa bebida.
1: Tenía que ser nomesisa.
0: Exacto. Una bebida valorada en un montón de euros, ¿eh? O sea, en muchísima pasta. O sea, ese es el regalito que también había que hacerle a Agustín, según la ex-fan. Luego me dice que ella ha conocido a gente del club que incluso ha tenido que pedir préstamos para pagar cosas a Isabel Pantoja.
1: ¿Qué dios? Para poder hacer front a todos estos regals, poder acudir a...
0: Agasajarla.
1: Sí que se ve, es que se ha parlat una época que es parlava molt de el club de fans que anaven a sa casa a netejarla.
0: Sí, sí, esto es real.
1: Y es real.
0: Esto es real. Esto es real. Mientras ella, con un refresco de cola y un cigarro en otra mano, miraba. Ella miraba. Mira cómo me pinta. Mira. Ay, cuidado con esa manchita que se me
1: y era el club de fans que estaban tan omnubilats a ella, ¿no?
0: Sí, sí, sí.
1: Que
0: algunas decían...
1: Pero claro, y ella después tenía algun gest cap al club de fans, vull dir, pues als meus concerts no pagueu entrar, o no.
0: Siempre hay pequeños detalles que las fans, claro, lo contemplan como algo grandioso, y es que tú me vais a poder ver en primera fila, vais a poder ver en el camerino, vais a poder venir a mi cumple, pero claro...
1: Pagant.
0: Pagando, con lo cual, cuidadito. Tocó a

0: Isabel Pantoja, pero...
1: Es un regal envenenado completamente.
0: Pues perfectamente, o sea, imagínate, pero hay más cosas, ¿eh, María?
1: ¿Ah, sí? ¿Qué mes?
0: Hombre,
1: ¿Qué mes?
0: Compras que han hecho online las fans en supermercados y le han enviado la compra. Hermanas de Córdoba, sí. Ojalá nos estuvieran escuchando o viendo. Unas hermanas adineradas, cordobesas, que se han gastado lo más grande en Isabel Pantoja. Y voy terminando, ¿hay prisa, María?
1: Un poquet, pero bueno.
0: Vale, pues te cuento.
1: Estoy enganchadísima.
0: Cuidado, pues te, me dejo lo mejor, ¿eh?
1: Ahora.
0: Esta fan, según ella, dice que Isabel Pantoja tiene tanto dinero como para enterrarse viva en él. Lo que pasa que igual no lo puede sacar de donde está. Esto siempre lo dice esta fan, esta ex-fan de Isabel Pantoja. Y de María del Monte me habla.
1: ¿Y qué digo?
0: Me habla maravillas de María del Monte. Me dice que es la mejor persona que Isabel Pantoja ha tenido al lado. Que era una verdadera amiga, leal, fiel, buena persona.
1: Bueno, y de momento no pueden decir el nombre de la fan, evidentemente. Es una, son unas declaraciones que te afecta a tú.
0: Sí.
1: Y ella de momento ni vol popularidad, ni vol fama, ni res. Vull dir,
0: no,
1: que realmente lo que en estas declaraciones lo que es nota, Lázaro, es que ni ha dolor, ¿no? Que sí. Ellas han donat la vida, ¿no? O, y que no ha sigut tornat el amor que han sentit per Isabel Pantoja.
0: Claro, porque es verdad, María, que nosotros lo vemos más desde el término periodístico, desde vaya tila, ¿cómo es Isabel Pantoja en la intimidad? Claro. Cuando nadie la ve, ¿no? Según estas señoras, por lo menos. Yo no la conozco. Esta señora la ha conocido más de 20 años. Entonces, bueno, pues sí que dices, qué decepción, qué desilusión ver que mi ídolo,
1: claro,
0: es
1: el que
0: así.
1: Yo he fet tantes y tantes cosas que ahora me trate de
0: claro,
1: esta manera.
0: Eso es.
1: Lázaro, nos quedem sense temps porque me tincan ara Burjassot, pero ¿es de veres que Cayetano Rivera va a hablar?
0: Pues dicen que puede ir a Sonsoles, al programa de Sonsoles, y ahora Sonsoles, al programa donde colabora su novia, Tamara Gorro.
1: Ah, claro, es de veres, que torna también Tamara Gorro.
0: Dicen que igual se sienta.
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0: semis i en final va ser molt superior a les teues, rivals.
1: Sí, bueno, me sentía muy bien, como ya te he dicho, venía con bastante confianza, sobre todo el partido anterior que había remontado, como has dicho, y venía mucha confianza para jugar en las semifinales y me sentí súper bien. Y bueno, el día de la final empezó el partido, estaba siendo un partido muy duro, pero bueno, venía sintiéndome bien, la otra chica creo que venía un poquito cansada también y bueno, pude aprovechar y llevarme el partido.
0: Sí, perquè la teua rival en esa final va ser Carmen Gallardo, que també superava en rànquing, com pràcticament totes les rivals que vas tindre en el torneig.
1: Sí, sí, bueno, yo es que todavía estaba jugando juniors hasta este año y ya voy a empezar a jugar torneos profesionales, a ganar más rànquing y bueno, poco a poco ir subiendo.
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1: Sí, sí, la verdad que sí. Bueno, la verdad que esta semana pues son muchos puntos en juego, era un torneo bastante duro y bueno, al final he conseguido llevármelo y poder avanzar todos esos sitios en el ranking que me vienen muy bien para el futuro y para poder jugar mejores torneos poco a poco.
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1: Sí, sí, la verdad que sí, porque, bueno, como ya te he dicho, estaba jugando juniors y poco a poco he ido compaginando los juniors con los torneos profesionales y, bueno, ya... Último US Open Junior que jugué, voy a centrarme única y exclusivamente en jugar los torneos profesionales y nada, poco a poco ir cogiendo ranking y para jugar mejores torneos y demostrar mi nivel.
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1: Sí, bueno, hay rivales muy duras en este torneo, pero la verdad que llevo sintiéndome muy bien en pista, me siento jugando bastante bien, ya estoy aquí en Baza, vamos a entrenar esta tarde para jugar mañana y bueno, a ver qué tal, pero yo creo que bien, que me siento muy bien, con un buen nivel y creo que puedo hacer un buen torneo.
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1: Bueno, para lo que queda de año me gustaría terminar entre la 308, si puede ser, jugando este tipo de torneos y poco a poco ir escalando puestos en el ranking. Y bueno, yo creo que en el nivel que estoy, si hago 3 o 4 torneos buenos más, creo que puedo llegar.
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5: Pues diría que Brandon McNulty ha sido sorpresa, pero no tanta, porque cuando ganó el estadounidense el oro, yo recordé que justo hace un año en el Gran Premio Montreal, prácticamente sobre el mismo circuito, McNulty ganó la carrera gracias a llegar junto con su compañero de equipo Tadej Pogacar y le regaló prácticamente la victoria el año pasado, ¿no? McNulty fue muy inteligente, fue muy listo porque aprovechó el marcaje entre los grandes favoritos, entre Seisas, entre Benepool, entre Del Toro, atacó a 30 kilómetros de meta y bueno, pues no hubo acuerdo por detrás. Jorgensen y Simmons, los estadounidenses, trabajaron muy bien para evitar la caza de McNulty. Y bueno, y a partir de la semana que viene en Italia, que va a debutar con su nuevo maillot, McNulty, que ganó la Vuelta a la Comunidad Valenciana hace 3 ediciones, pues va a lucir ese maillot tan bonito durante los próximos 12 meses.
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1: Sí, estuvo el año pasado en Ruanda, estuvo a punto porque quedó cuarto en la prueba de fondo, y este año pues bueno, ha escalado dos cajones en el podio, quedó segundo tras otro estadounidense, pero bueno, se quedó ahí en ese con esa rabia, como demostró cuando cruzó la meta dando puñetazos al manillar, sabiendo que había perdido esa gran oportunidad de ser campeón del mundo, que era uno de sus sueños y de sus grandes objetivos en la categoría sub-23, una medalla de plata que logró justo después de conseguir el bronce en la contrarreloj individual. Y bueno, junto con Héctor Álvarez, pues el otro gran los otros grandes protagonistas del ciclismo y de la selección española, pues fue el asturiano Benjamín Noval, que dobló oro tanto en la prueba de fondo como en la contrarreloj individual, y la gallega Alejandra Neida, que fue la campeona del mundo también en la prueba de fondo, con lo cual se firmó un gran mundial para España en las pruebas, en las categorías de base, pero no así en las pruebas élite, donde Mavi García y Paula Blas y Mavi García no pudieron estar delante, y Juan Ayuso, también el alicantino, pues quedó decimotercero, pero muy lejos de la lucha por las medallas.
0: Brillar en meses joves. 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
1: Sí, pues prácticamente sin pausa, porque este mismo viernes arranca el Campeonato de Europa en Eslovenia, el evento donde iba a ser Tadej Pogačar también el protagonista y el gran favorito para revalidar un europeo que, recordemos, ganó el año pasado, pero el esloveno no está, se cayó en la Vuelta a España, en la etapa de Siracó, y obviamente es la gran ausencia. Pero Héctor Álvarez va a tener otra gran oportunidad de poder ganar sus primeros europeos en carretera, porque ya es bicampeón de Europa en pista, y tanto en la prueba de fondo este viernes como en la contrarreloj ya la semana que viene, pues el corredor del Alfas del Pi pues va a tener esa gran ocasión de a ver si se puede colgar el oro y llevarse un poco esa pequeña decepción que supuso no poder ser medalla de oro en los campeonatos del mundo de Montreal.
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1: Sí, además su padre es Luis Gerardo Álvarez, que fue corredor máster y fue el gran impulsor de la escuela de ciclismo de las Alfas del Pi y impulsor de los equipos cadete y juniors, donde precisamente Héctor Álvarez y su hermano se formaron como ciclistas, y la verdad es que, como decía, ¿no?, se quedaron o nos quedamos un poco todos con esa sensación agridulce de que una medalla de bronce y una de plata es un gran resultado, pero Héctor Álvarez tenía piernas y tenía opciones para haber sido campeón del mundo sub-23, sobre todo en la prueba de fondo, ¿no?, donde no pudieron alcanzar al estadounidense Barry, y yo creo que se quedó con poquet, esa espinita ahí clavada.
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2: Sí, pues muy similar. Desde el sindicato realmente lo tenemos muy claro. Esto no es una victoria, es el mínimo de lo mínimo de lo mínimo que podíamos conseguir. Y si hemos llegado hasta aquí ha sido porque la gente ha vuelto a ocupar las calles y las plazas y no porque el gobierno haya tenido un gesto de generosidad con las inquilinas y con la en general con la vivienda. Entonces, toda entidad con o sin personalidad jurídica que incluya sujeto social, sí, pero es que hay gente, hay personas, hay empresas que también actúan como si fueran fondos buitre. Entonces, para nosotras es muy, muy limitada. Llevamos pidiendo lo mismo desde el principio y este fin de semana, todas juntas, lo vamos a seguir diciendo en la calle.
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3: Bueno, en primer lugar, la identificación de un fondo buitre es muy difícil, ¿no? Porque aunque sí que lo ha definido la normativa, lo que ha definido puede aplicarse, como decía alguno de los contertulias antes, a cualquiera, ¿no? Y depende mucho de la referencia, ¿no? La valoración de cuándo, ¿no? Por otro lado, tenemos que tener en cuenta una cosa, y es que el mercado inmobiliario tiene, ¿cómo decirlo?, las grandes empresas que funcionan, normalmente son empresas de tamaño grande, que funcionan para movilizar el mercado, son expertas, y mucho en la calle se les llama fondos buitres y no son fondos, son empresas expertas especializadas en gestión de los mercados inmobiliarios, ¿no? Sí que es cierto que en distintos ámbitos o en distintos momentos de todo el ciclo inmobiliario, el ciclo de creación de valor, hay crecimientos de los valores que pueden aparecer de golpe. Entonces, pueden existir, y de hecho existen en todos los sitios y en todos los ámbitos inmobiliarios, beneficios extraordinarios, lo que llamamos beneficios extraordinarios, ¿no? Pero también tenemos pérdidas extraordinarias. Es decir, no miremos solamente la parte del beneficio que puede realizar una empresa o un conjunto de propietarios o un propietario, ¿no?, cuando está operando en el mercado de alquiler, sino también las pérdidas que puede llegar a tener, que son muchas, ¿eh? Si miramos hacia atrás, en el año 2011-12, las quiebras de las empresas que actuaban no solamente eran empresas de coordinación de producción, eran empresas de gestión, tuvieron unas pérdidas brutales, desaparecieron de hecho, ¿no? Entonces, dicho esto, voy a tratar de contestar el papel de un fondo buitre. Yo no estoy de acuerdo en ellos. Es verdad que aparecen, son especuladores y por tanto aparecen y desaparecen en corto plazo para hacer ese incremento del beneficio. Normalmente no añaden valor. Y eso para mí es lo que es un fondo buitre, ¿no? Pero no es un fondo buitre las empresas que entran, gestionan y se quedan en el mercado gestionando. Normalmente estas empresas cumplen las normativas de los mercados donde están. Hay muchas empresas internacionales, porque este mercado es un mercado internacional. Y donde aparecen, se consolidan o se registran, ¿no?, como empresa propia del país y cumplen las normas, ¿no? Vale, es suficiente, ¿no?, que la normativa, como está ocurriendo en Barcelona, por ejemplo, ¿no?, desde hace ya un par de años, que la normativa delimite crecimientos máximos para resolver el problema de la falta de accesibilidad y de la aceleración de las rentas. Es suficiente que lo delimite para

0: que estas propias empresas acepten, claro, por supuesto, apliquen la ley. Entonces, a mí me gustaría que quitarle un poco de peso, porque si no identificamos las empresas que trabajan como empresas expertas de otras, que lo único que quieren es obtener el beneficio rápido, pues entonces estamos llamándoles a todos lo mismo. Y eso no es. Este es un sector que tiene fuertes requisitos de inversión para entrar al mercado, hay fuertes barreras de capital y alto riesgo. Entonces, esto tampoco se nos tiene que olvidar. No, las empresas no son alguien que coge y compra viviendas para alquilar y eleva los alquileres al máximo. Las hay que lo hacen. Compran, invierten, revisan y entonces alquilan, ¿no? Un tope de alquiler puede parar perfectamente bien la aceleración de los precios.
1: Un tope de alquiler, estás indicando. 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
0: A ver, cuando yo he dicho antes establecer un máximo en el precio de alquiler, no hacía referencia a solamente esta como una medida. Yo estaba dándose el ejemplo de cómo podría, digamos, delimitarse una acción de uno o varios grupos de propietarios que elevan los precios porque tienen una fuerte demanda. De explicar esto, ¿no? Para, digamos, evitar, ¿no?, que se aceleren demasiado. Y además durante un tiempo. Mirad, de las causas de la situación en la que estamos ahora están bastante claras, muy bien definidas, ¿no? Es un problema que viene de largo, es un problema de largo plazo, que no solamente nos afecta a nosotros, sino que afecta a la mayor parte de las economías desarrolladas y que procede de una crisis brutal financiera. En el año 2007-2008 estalló, y en España y en otros países tuvo un impacto específico porque eliminó o redujo drásticamente, no eliminó, redujo drásticamente los flujos de financiación. Un constructor no construye, no puede construir si no tiene una financiación externa, porque los gastos fijos de construir son tan elevados que una empresa solo no los puede cubrir. Necesita financiación. Esto es ahora, hace 100 años, es decir, desde hace 100 años o más. El sector de la construcción está fuertemente ligado al sector financiero, precisamente porque se necesitan los dos. ¿no? Para construir necesita financiación. Esta crisis lo que hizo fue un poco distorsionar completamente el mercado de financiación de la actividad inmobiliaria en Estados Unidos, en Francia, en Alemania, en España, en muchos sitios, ¿no? Y generó pues una reducción drástica de la construcción. Esa reducción, en nuestro caso, llegó a mínimos históricos simplemente 2 años después del estallido de la crisis y seguimos, no en mínimos históricos, pero en mínimos mínimos. Si veis el ciclo de edificación de todos los países europeos, es muy parecido. No, hay muy poca construcción. En esta década última, la demanda de vivienda ha crecido mucho, ha crecido la población, los jóvenes se han hecho mayores y entonces quieren su vivienda, y además ha habido 2 cambios demográficos muy, muy importantes. Uno ha sido un aumento muy, muy fuerte de la migración. Y no estoy hablando solamente de inmigrantes, estoy hablando de migración y de movimiento interno. Hay una relocalización de la población que tiende a irse a los lugares donde más se genera empleo, las ciudades, y una acumulación de toda esta demanda en las ciudades en una situación en que no hay oferta. Entonces tenemos fuerte demanda, falta de oferta, los precios se van al alza. Esto es el mecanismo de cualquier mercado, donde no hay oferta, una aceleración de la demanda eleva precios. Entonces, ¿qué podemos hacer? ¿No? Hay dos grandes líneas de medidas, ¿no? Claras, pero que no se pueden conseguir de inmediato, por más que nos empeñemos, ni nosotros ni nadie, ni siquiera el gobierno está pudiendo, ¿no? Le está costando. Una es al aumentar la oferta, como decíais. No es tan sencillo que aumente la construcción y ya está. Bueno, intenta que aumente la construcción. Necesitas todos los recursos desde el sector de oferta para que pueda aumentar la construcción y no están. No hay empresas ya, desaparecieron, hay muy poca mano de obra, entonces, bueno, la que hay es la que hay, no hay más. Entonces, la construcción está reaccionando muy lentamente, mucho, ¿no? Y en segundo lugar, facilita la financiación para que se construya. Recordáis, ¿no? Empecé explicando esto. Y entonces tampoco hay tanta financiación, por muchas razones, entre otras porque nuestras cajas han desaparecido, el mercado hipotecario prácticamente como lo conocíamos hace 15 años ya no existe. Es en tamaño aproximadamente entre un 20 y un 25% de lo que fue entonces. Entonces puede otorgar financiación hasta donde puede, ¿vale? Entonces, teniendo estos dos límites que nosotros le llamamos barreras, ¿qué se puede hacer? Se pueden resolver estas barreras, sí, con trabajo en el tiempo. Esto es un trabajo lento. A lo mejor estamos empezando a trabajar ahora y si se empieza a trabajar ahora, podremos ver un buen resultado en 3 años, 4. Pero claro, los jóvenes necesitan vivienda ya, ¿no? Y entonces ahí aparece toda una gama, necesitamos una gama de baterías, una batería de herramientas y de medidas que vayan tocando, vayan intentando flexibilizar cada uno de los puntos que son necesarios, las viviendas. Existen viviendas no utilizadas o utilizadas menos, ¿no? Bueno, nosotros en la Comunidad Valenciana ahí tenemos una ventaja que no tienen otros, ¿no? Porque tenemos un parque de viviendas secundarias en las playas que están al lado de las ciudades. Y no es la primera vez que barrios enteros de viviendas secundarias, yo lo veo aquí en Alicante, ¿no? Se han reconvertido en viviendas principales, la gente ha ido a vivir allí y seguir trabajando. Esto es una cosa. Después, la segunda es que, bueno, ¿cómo podemos hacer que se incremente la oferta allí donde se necesita, allí donde hay empleo, para que los trabajadores tengan vivienda y puedan llegar, ¿no? Bueno, pues que miremos al pasado. ¿Qué hacían los años 60 cuando no tenían nada de viviendas? Bueno, pues una normativa decía que las empresas más grandes podían dedicar parte de sus recursos a construir un edificio para sus empleados, por ejemplo, ¿no? Y si esto lo hicieran las empresas grandes, pues tendríamos una parte de la solución, ¿no? El alquiler está completo, no se puede construir las ciudades porque las ciudades no tienen ya suelo, entonces la cosa no es fácil, ¿eh? No es fácil. Y entonces una combinación de medidas de oferta y demanda sería una buena combinación, sería o daría un poco de flexibilidad a los mercados. En la Comunidad Valenciana yo creo que jugando un poco con las grandes áreas urbanas que tenemos, que no todas son de vivienda principal, se podría resolver parte, de una manera temporal, claramente, ¿no? Se podría resolver parte del problema hasta que las viviendas definitivas ya estuvieran disponibles.
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3: Sí, de hecho, el Sindicat d'Habitatge ha sido uno de los principales actores en este sentido, porque ha sido el sindicato que ha ayudado a Daniel, que llevaba viviendo desde 2009, cuando solamente era estudiante y estaba allí comenzando, digamos, su vida. Y realmente esta mañana hemos vivido una situación de una desesperación tremenda. Daniel estaba íntegro, pero por dentro sabíamos todas que estaba completamente nervioso, y a pesar de todo, y a pesar de tener sentencias a su favor y demás, a esta persona le van a echar de su casa en 10 días y ahí volveremos a estar para paralizarlo. En realidad esto es un desahucio que no tiene sentido, y que es precisamente uno de esos desahucios que queremos paralizar cuando le exigimos en el Real Decreto Mari Carmen al Gobierno que se incluyese que parásemos todos los desahucios, no solamente las personas que no tengan alternativa habitacional y tengan una situación de vulnerabilidad. No, estamos hablando de que todas las personas que quieran ser echadas de su casa no puedan hacerlo, porque precisamente Daniel no tiene una situación de vulnerabilidad. Se le estaba reclamando un pago de 36.000 euros después de varios líos y un montón de cambios con fondos buitres que han ido comprando su vivienda. Después de tener incluso una oferta, creo que era de 71.000 euros para comprar su casa, ha tenido que sufrir durante un montón de años, y sobre todo durante esta última etapa, un sufrimiento terrible. Y lo que comentabais de si parar o bajar o no, o paralizar o congelar los precios, vamos a ver, en los últimos 5 años los precios de la vivienda de obra nueva han aumentado un 80% en la ciudad de Valencia, y del alquiler un 78%. Por eso nosotras no es que propongamos congelar los precios del alquiler, que era, como decía antes, lo mínimo que estábamos exigiendo al Gobierno. Es que nosotras queremos bajar los alquileres al 50%. Es que nosotras lo que queremos es que podamos vivir una vida digna sin tener que superar el 30% de lo que es nuestro salario. Ahora mismo en la ciudad de Valencia, con un sueldo medio, con lo que vale un piso medio, estamos 3 semanas completas, las trabajadoras, trabajando exclusivamente para pagar nuestro techo, para pagarle a la persona o a la empresa que está manejando todos estos hilos, para darle dinero a esos rentistas. ¿Y qué podemos hacer? Nos preguntábamos antes. Nosotros lo tenemos también bastante claro. Primero, expropiar a esos fondos buitres de los que hablábamos antes. Porque el fondo buitre en general, digamos que es como un término económico, un término político, ¿no? No es realmente un registro administrativo. Pero toda esa gente son sociedades de inversión, son SOCIMIS, son fondos de inversión inmobiliaria, y que les podemos poner el nombre completo. Son Blackstone, son Cerberus, son Lone Star, son figuras que van apareciendo y desapareciendo en el mercado, que no tienen una entidad donde irles a llamar a la puerta o venirles a exigir responsabilidades, y que lo que están haciendo es acaparar poder, dinero y renta, la renta de todas las personas. Aparte de eso, vamos y seguimos con las bancas y los grandes tenedores. Después podemos ir a recuperar los pisos turísticos, que los alquileres temporales se conviertan en alquileres que realmente están dentro de la LAU y no son fraude de ley, que es lo que están haciendo la mayoría de personas que están alquilando por temporada. ¿Para qué? Para poder tener el margen de seguir subiendo precios y seguir acaparando poder y el dinero de la gente, y luego empezar a garantizar contratos de alquiler.

0: indefinido, que no tengamos otra estafa como es esta prórroga, que es lo que nos ha vuelto a ofrecer de forma mínima el gobierno, una prórroga del alquiler de los contratos que vayan a vencer antes del 31 de diciembre de 2028, que es simplemente otra prórroguita hasta 2030. No, no, es que nosotras queremos ser como están en otras ciudades, que tenemos alquiler indefinido y que las personas que vivimos en Valencia, que vivimos en el Estado español, tengamos una estabilidad y una capacidad para poder ejercer nuestra vida de forma libre.
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3: Lo que tengo que decir es que en situaciones de urgencia la acción ciudadana funciona muy bien, o sea que yo doy la enhorabuena a estas dos chicas porque estáis haciendo un muy buen trabajo, ¿no? Pero quiero también recordar que vivimos en un Estado de Derecho y que las leyes hay que cumplirlas, todas ellas. Entonces hay que encontrar, y esto es el valor añadido que se puede hacer bien, ¿no?, encontrar la vía para que se pueda hacer estas intervenciones y llevar a cabo la lógica, ¿no?, para la convivencia dentro de la ley y dentro de la norma. No nos olvidemos, porque es la única manera que tenemos para que nuestro mercado se vuelva a equilibrar. El mercado ha estado muy equilibrado. Desgraciadamente, en Valencia los precios se han duplicado hace 3 años atrás. Y este salto es brutal, y entonces, claro, desajusta todas las formas de vida. Estamos todos afectados, ¿no? Pero yo creo que hay que hacerlo todo acorde con la ley para que sea permanente, porque si no, no lo será.
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3: Muchas gracias a ustedes y muchas gracias y enhorabuena a mis dos contertulias.
1: Júlia Garrido, portaveu del Sindicat d'Habitatge de València, gràcies.
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0: Muchas gracias y nos vemos el sábado en la manifestación para que los fondos buitres y todas estas empresas que quieren seguir especulando con Valencia no lo hagan. A las 11 en Porta de la Mar. Muchísimas gracias por atendernos.
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3: 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Buenas noches. Bueno, pues un debate del estado de la comunidad con tan poco tiempo de cara a esas elecciones, ¿no? Probablemente es un debate de lo más ficticio que pueda haber dentro de lo que es siempre un debate, ¿no? El estado de la comunidad. Mucho anuncio, mucho por concretar, mucha guerra subterránea, ¿no? Con ese dossier puesto sobre la mesa, pero no anunciado, no plasmado. Los ciudadanos al final siempre nos quedamos un poquito con la sensación de que el Parlamento Autonómico es, bueno, el Parlamento Autonómico y cualquiera, ¿no? Un poco un circo y de cara a unas elecciones, ¿no? Como ahora mismo tenemos, probablemente más, ¿no? O sea, mucho anuncio por parte de Yorca, pero falta concretarlo y falta que esté blanco sobre negro y bueno, que más allá del anuncio se plasme.
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4: 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Pues bueno, dos gobiernos, el nacional y el autonómico, dos síntomas y dos realidades la misma, que son iguales. Por un lado, se legisla en nombre de una víctima, en nombre de un nombre propio, y aquí se propone un debate de la autonomía en busca de un nombre propio, que también es el presidente de la Generalitat. Entonces, dos realidades diferentes, dos nombres propios que tienen que buscar los titulares, ¿no? En este contexto no ha habido muchas sorpresas, salvo una que ya no deja de ser sorpresa, y es que la bronca sigue. Entonces, lo que debería ser sorpresa en democracia no lo es y la bronca sigue.
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3: Mi reflexió és que, desgraciadamente, pese a los dos años transcurridos prácticamente desde la Dana, hemos aprendido muy pocas cosas. Ahora mismo, me consta, hay colegios recibiendo comunicaciones oficiales, ¿no? de los colegios, indicándoles que estén pendientes de posibles decisiones por parte del Ayuntamiento de Valencia, de suspensión de clases en caso de alerta roja. Es decir, lo vimos hace dos semanas, ¿no? O sea, una alerta naranja que, ese aviso naranja por parte de AEMET, que luego, bueno, fueron lluvias torrenciales realmente en la ciudad de Valencia. Siempre depende mucho, ¿no?, de dónde cae. En la Dana nos enseñó que, desgraciadamente, esas cantidades de diluvio caídas en la cabecera del Pollo pues se transformó en la tragedia que fue. Pero las cantidades caídas en una ciudad como Valencia o en áreas metropolitanas pueden ser realmente, realmente graves. Nosotros la semana pasada en las provincias hicimos una reflexión, ¿no? La Comunidad Valenciana es la comunidad que tiene el umbral de alerta naranja y alerta roja más bajo de España. Es decir, aquí hacen falta 90 litros por metro cuadrado para que se declare una alerta roja, mientras en prácticamente la gran parte de España es 60 litros. Es obvio que la meteorología no es una ciencia exacta, o sea, es una indicación de lo que puede ocurrir. pero creo que

0: Ojalá me equivoque y bueno, acabe pasando este episodio como un episodio de precaución, ¿no? y de posible riesgo, pero posiblemente estemos a pocas horas, ¿no?, de que se declare esa alerta roja con todas las el apresuramiento, ¿no?, de luego tomar medidas a nivel de colegios, de tráfico, de el mundo laboral. Y desgraciadamente, pues vamos camino a ese segundo aniversario de la Dana y creo que nos queda mucho para aprender.
1: Álvaro Ortuño.
2: Bueno, a ver, es que el compañero lo ha explicado bien, sobre todo la parte de la aleatoriedad y la incapacidad material de prever las cosas con concreción. ¿Por qué? Porque nadie quiere cerrar las cosas si no va a ser absolutamente necesario, porque nadie es un enajenado, y nadie quiere ponerse las vendas antes de hacerse la herida. Y esto es conflictivo porque hoy mismo, antes de entrar aquí, estábamos en el grupo del colegio de los padres. Bueno, la discusión cainita que había era impresionante. Que tienen que cerrar, que no tienen que cerrar. Yo el otro día tenía una conversación con un griego que tiene muchos problemas de estas cuestiones por el cambio climático del Mediterráneo, que es igual en todos lados, y nos dicen, no, es que cuando hay alerta roja, los niños tienen que ir al colegio, porque en nuestras casas, a nivel individual, es más probable que hayan ineficiencias o ineficacias que en los colegios, que en teoría tienen que estar preparados. Es decir, la concepción también de las cosas es diferente. Es decir, si el colegio es un espacio seguro, pueden ir sin ningún problema. Si el colegio no es seguro, pues que estén en casa. Pero aquí la gracia es, ostras, ¿qué hacemos ahora? Y si yo llevo y si mi niña no va al colegio, ¿quién se queda en casa? Porque yo tengo que ir a trabajar igual. Es decir, es que no es tan sencillo.
0: Lo que pasa es que el problema, Álvaro, es más que el colegio sea un espacio seguro, más que una casa, es el problema de la movilidad. Es decir, tú para ir al colegio tienes que moverte, es decir, tienes que moverte por una carretera, tienes que sacar el coche del garaje, que al final en la Dana fueron los episodios más dramáticos. Los episodios de gente atrapada en la V30, en la pista de silla, uh-huh, gente bajando a coger el coche. Evidentemente un colegio se presume como un espacio seguro y debe ser más seguro que una casa, pero claro, estamos pendientes de que entre EMET, emergencias, ayuntamientos, nos den un juicio exacto de qué va a pasar.
2: No, y acuérdate, el día de la Dana pasó de amarillo a rojo directamente sin pasar por naranja, ¿vale? Como esto no es ciencia exacta, realmente tenemos que jugar con lo que tenemos. Pero es verdad que hay un nivel de desasosiego social, de, por un lado, recuerdo y ese trauma social, y por otro lado, esa incapacidad material para tomar decisiones coherentes que dificulta mucho las historias. Porque a ver si luego mañana no llueve, los problemas económicos y todas estas cuestiones que generan, ¿quién los repara?
0: Sí, también se critica, sí.
2: No, automàticament.
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2: Mira, el problema que tenemos, y es un poquito el del el lobo y Caperucita y el lobo, ¿no? Es el problema este. ¿Por qué? Porque hemos tenido exactamente 300 días al año de alerta roja de incendios. Si hay 300 días de alerta roja de incendios, no hay ninguno. O sea, no es importante. Y si hay tres niveles, amarillo, naranja y rojo, y siempre dudamos qué es lo que tal, es que no están claros. En Japón, cuando hay rojo, que es de 5 niveles, es el puto Godzilla. O sea, es que sabes que vamos a morir todos si salimos. Si esto no lo sabes, no puedes pedir a la gente un conocimiento exhaustivo de meteorología cuando los meteorólogos no se ponen de acuerdo entre ellos. No puedes. Y como no puedes, hay que ser meridianamente claro.
1: Razo.
4: La alerta naranja es, yo creo que ya los ciudadanos saben que es un elemento ya con mucha precaución. Pero ¿dónde está una cierta confusión? Si en Benetúser deciden cerrar los colegios y en Alfafar no, pues bueno, dices, ¿y cómo es posible?
0: Es que pasa, eso pasa.
4: Dos municipios colindantes, ¿cómo es posible?
0: Claro.
4: Pero ¿por qué un ayuntamiento

0: puede tomar una decisión y otro ayuntamiento una decisión diferente.
1: Los CECOPIS son locales, es una locura.
0: Los CECOPIS son locales, es el problema. Claro.
2: Tecopal, pero vamos, sí.
0: ¿Y por qué?

0: lo mismo que tú y que no. yo, y no que se le llame desde el ministerio, desde Trinidad, y dice, ustedes hagan esto, fin.
1: Ayuntamiento de Valencia, los colegios que estén en zona inundable, bueno, pues la zona que da pues al cauce nuevo del Turia, pues, pues esos no tienen colegio, y el resto sí. Es que a lo mejor un padre lleva a un hijo a uno, a un centro, y a otro hijo a otro centro. En uno sí que está cerrado y en otro está cerrado. Yo creo que vale la pena pecar en este caso por exceso. Creo que vale la pena pecar por exceso.
2: Pero lo que se puede pedir, efectivamente. Y lo que es para render la unificación de protocolos.
1: Y luego, vamos a ver, yo, más allá de lo que decide el CECOPAL de X municipio, bueno, aquí hay una instancia superior, ¿no?
3: Pero el problema, Álvaro, es que, y vuelva a la DANA, ¿no? Dos años después, una de las conclusiones que sacamos de la DANA es la enorme amalgama de juicios, de alertas, de informaciones, de administraciones solapadas, ¿no? De diferentes organismos, no dudo que haciendo, intentando hacer el mejor bien posible, ¿no? Para evitar cualquier tipo de problema, pero ahora mismo, hoy, a las 22:18, estamos en la misma situación, es decir, AEMED manteniendo la naranja, Valderrama hace dos horas escasas diciendo ojo, que posiblemente sea roja, sigue, se tira y afloja, ¿no? Entre Generalitat y Gobierno en cuanto a los umbrales de alerta y a lo que hay que dictaminar o no. Y los ciudadanos estamos como marionetas. O sea,
1: claro,
3: sin saber qué hacer.
1: Tenemos una idea, yo creo que un poco distorsionada. Si decimos que hay que tomar una serie de medidas y luego no pasa nada, es como si hubiera sido un fracaso, ¿no? No. Qué bien que no ha pasado nada. Ese debería ser la concepción. Mucho mejor que no haya pasado nada. Pero por si acaso se toman unas medidas que a muchos les puede parecer drásticas, pero que no lo son, porque en estos momentos puede cambiar. Es decir, es que si fuera una ciencia exacta no tendríamos ningún problema. Claro. Pero claro, si en estos momentos hay un gran... una gran tormenta en Buñol y no estaba previsto, ¿qué hacemos? Pues bueno, se toma una medida, yo creo que global, y a partir de ahí, pues yo creo que si todo ha ido a mejor, pues perfecto.
3: Y aparte,
1: más allá de la molestia con los padres, no, más allá del tema del tráfico.
0: No, voy a entrar ahí porque nunca nos vamos a poner de acuerdo, porque las sensibilidades de cada uno son de cada uno. Pero yo me voy a ir al tema de la multiplicidad o la multicapa de administraciones. Aquí, cuando un Estado funciona, da igual cuántas capas tiene. Hablábamos de la cebolla de entrar a antena. Me da igual las capas que tenga la cebolla. Al final es si funciona o no funciona. Y el sistema actual no funciona.
3: Claro.
0: No voy a decir si tiene que haber una única capa o 19. Me da igual, pero que funcione. Como no funciona, tenemos que replantearlo.
3: Pero es que, aparte, en la Comunidad Valenciana no podemos tener en cuenta solo el aspecto meteorológico. Es decir, AEMET y emergencias miden la alerta en función de la lluvia que va a caer y del impacto que va a tener sobre los bienes de las personas. La zona DANA, el 80% y pico, 90% del alcantarillado está por arreglar. Es decir, en la zona DANA una cantidad de lluvia de 60, 70, 80 que no es alerta roja como pasó hace dos semanas puede tener mucho riesgo. Es decir, y esto no tengo que decirlo yo como periodista o... O sea, tienen que verlo los organismos medioambientales. Tiene que verlo AEMET, tiene que verlo CHJ, que son los encargados de controlar la meteorología, controlar los cauces, porque es una decisión nacional. Es decir, luego emergencias adopta su alerta respecto al aviso que hay. Pero creo que en este caso falla, ¿no? Un poco en la perspectiva de lo que de cómo está el terreno, es decir, la capacidad de la zona DANA o de las pedanías de Valencia, que es que ya Valencia.
4: Es que la situación encara es pitjor que abans de la DANA, perquè abans no tenies ese problema amb els col·lectors.
3: 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Claro,
4: es que
3: claro,
4: encara
3: claro.
4: Es pitjor la capacitat per absorbir ese aigua.
0: Ni había miedo social, porque el miedo social muchas veces es el combustible más peligroso de todos.
3: No, pero a ver, el miedo social...
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1: Bueno, en primer lugar, porque en Valencia la mucha parte están por debajo del nivel de la capa freática. O sea, que sepamos qué tipo de municipio tenemos. Es que luego nos sorprendemos, que nosotros estamos por debajo del nivel de mar en algunos sitios. O sea, tenemos que saber dónde vivimos. Es como si luego se inunda Países Bajos y dicen, qué casualidad. Oiga, usted, claro, no, que això, se llama Países Bajos.
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1: A mí me gustó que Sedaví, Massanassa, Alfafar, por poner los ejemplos de los tres que se hablan aquí, el día este de las lluvias más o menos torrenciales que hubieron, funcionaron bien en general el alcantarillado, especialmente en Alfafar, que tengo un poco más conocimiento del causa. Estaban al 80% y aguantaron el test de estrés, ¿no?
2: Bueno, pero en Torrent, por ejemplo, volvieron a vivir escenas de nerviosismo, de inundación de garajes, ascensores, o sea... Eso aparte de que existe el problema previo, ¿no? De esa no reparación de alcantarillado, pues es un miedo añadido, ¿no? Es, la gente recordar lo que
1: no,
2: pasó.
1: No, en la psicosis social lo que hemos dicho. Es lo que más daño hace a nivel de recuperar un trauma es cuando lo vuelves a ir, efectivamente.
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4: Bueno, en realidad habría que ponerlo en las propuestas que se han aprobado, ¿no? Y en si se llevan o no se llevan a cabo. Bueno, mañana se reúne el Consejo y algunas de esas propuestas se van a plasmar ya, pues el tema de las familias numerosas, que sí que es cierto que esa propuesta la lanzó Ximo Puig, pero no la llevó a cabo. Y ahora yo creo que Arturo decía, bueno, está muy bien, pero si luego no se plasman económicamente o se aprueban definitivamente, pues nada. Bueno, esa es una de las medidas que sí. Hay otra medida que no se le pone mucho acento, pero me parece interesante, que es aquel que quiera alquilar una vivienda, la Generalitat le pagaría el seguro, de forma que tendría garantizado el impago, supuesto impago por parte del inquilino. Me parece interesante esa medida, porque eso puede facilitar el hecho de que muchos propietarios no quieren alquilar la vivienda porque, bueno, pues que consideran que puede haber más problemas. Y en estos momentos el problema de la vivienda es un problema de escasez de vivienda.
2: Un foco, por otra parte, Álvaro, totalmente distinto al que hay en España, nivel nacional, o sea, al revés.
4: Y luego, bueno, al margen de las propuestas, está un tema que es el candidato, el presidente, si va a seguir siendo candidato, la caja vacía que sacó el portavoz socialista Muñoz con una denuncia que veremos si se va a plasmar o no se va a plasmar en los juzgados, ¿no? Hoy Pérez Llorca invitaba al PSOE a que llevara esas supuestas irregularidades al juzgado, a la fiscalía, donde considere, y bueno, parece ser que sí que recoge el guante Diana Morán y que lo va a llevar, ¿no? Yo creo que es lo mejor que puede pasar ante cualquier sospecha. Lo que hay que hacer es ir a la fiscalía y ya veremos, ¿no? Pero todo esto forma parte de una estrategia política, como lo que ha pasado en el caso Mari Carmen con el tema de la vivienda forma parte de una estrategia política donde con los 1000 asesores que tiene Pedro Sánchez, lógicamente hay 45 o 50 que se meten en un laboratorio de ideas
1: que trabajan
4: y claro, y diseñan estrategia, ¿no? y yo creo que la han diseñado muy bien esa estrategia, que luego podemos comentar para no terminarme el foco con lo que es el debate del estado de la comunidad, ¿no? Pero en el caso de Pérez Llorca, a mí es que me recuerda un poco a lo que le pasó a Paco Camps. Yo creo que va por ahí los tiros, es decir, pero sí que se consigue algo, ya, al margen de la duda, de la honorabilidad

0: sí que se consigue nerviosismo dentro de lo que son las filas del propio Partido Popular.
1: Bueno, llevan nerviosos unas semanitas.
0: Nerviosismo que en realidad está alimentado por Génova, por el propio Feijóo. Si Feijóo toma una decisión, ahora lo tiene más difícil. Porque, daros cuenta, si Feijóo decide, por lo que sea, a lo mejor lo tenía decidido,
1: por lo que sea,
0: que no sea Juanfran Pérez-Llor el candidato, todos vamos a pensar que es porque
1: hay algo.
0: Había algo, ¿no? Si, si lo nombra, evidentemente, si ya toma la decisión, ¿no? Pues evidentemente él se compromete también.
1: Álvaro, lo que estás diciendo es que el reloj manda. Tú estás diciendo que aquí el reloj manda.
0: No, estoy diciendo que el reloj está parado en Génova. Bien, es lo que estoy diciendo.
1: El reloj manda. Manda
0: y no sé muy bien el porqué.
2: A mí, sinceramente, Álvaro, ese dossier me parece un dossier digno de la tía, ¿no? De Mortadelo y Filemón. O sea.
1: ¿La tía o la tía?
2: La tía.
1: La tía
2: de Mortadelo y Filemón. Es decir, un dossier confeccionado por un detective que después se ha paseado por alguna tertulia de radio. Con unas anotaciones de pie de página indicando cuál podría ser el titular de prensa de cada una de las páginas.
0: Ese detective es, la verdad es que es muy recordado por el Valencia Club de Fútbol. Porque
1: eso es la tía también, ¿eh?
0: No, es que es interesante, ¿no? Porque a un expresidente del Valencia le costó 450.000 pavos.
2: Correcto.
0: Y luego no había nada. O también me he recordado, ya yendo a las Cortes, porque hizo un informe de diputados que cobraban kilometraje, pero en realidad su residencia estaba en Valencia, no estaba también. Y ese informe sobre el kilometraje fue un auténtico desastre. Pero divertido. Pero bueno, en este caso yo mantengo que a lo mejor está mejor hecho, ¿no?
1: Que se investigue.
2: Bueno, pero es que la cuestión es, o sea, y ya no hablo del detective, bueno, con ese aire casposo, ¿no? De todo lo que envuelve ese informe. El señor José Muñoz, síndic socialista, lo que tiene que hacer es llevar ese informe al juzgado, como ha dicho Pérez-Llor. Es decir, a mí me parece lamentable, ¿no? Más allá de que evidentemente el Partido Popular tiene un problema en cuanto a que Pérez-Llor no esté todavía confirmado, es un problema estratégico, ¿no? A nivel de para los electores, ¿no? O a lo mejor un problema para nosotros, ¿no? Para los periodistas de montar todo, bueno, de estar aquí hablando de no está confirmado, pero sinceramente que el PP tiene ese problema de no estar confirmado, evidentemente, bueno, lo tiene. Pero lo que hay que hacer, como ha dicho Pérez Llorca, es ese informe, dénmelo, llévenlo a un juzgado y veamos lo que hay. Es decir, lo que no puede ser es si ya no hay suficiente barro en el Parlamento Valenciano, si no es suficientemente bajo el lenguaje de los diputados en muchas ocasiones, meter este informe de cloaca cuando estamos hablando además de un debate del Estado de la Comunidad, hablando de cosas que se plasmen o no, interesan a la comunidad, me parece realmente dramático.
0: Eso forma parte de una estrategia política.
1: Pero sí, pero mira, yo esta mañana hablaba con un amigo en Génova, ¿vale? Y me decía, me echaba la bronca a mí. Dice, oye, ¿qué os pasa a los valencianos? ¿Qué es que no entendéis cómo funciona el partido? ¿Que hay plazos, tiempos? No podéis pedir que se reafirme este señor cuando no hay ninguno reafirmado. Ayuso no está ni lo va a estar. Hay unos plazos en este partido y no podéis querer que nos saltemos la norma ni tal porque os interese localmente. Eso me decía él a mí. Yo, hostia, no había visto tu cedisura. Aquí se piensa de otra manera. Porque aquí se piensa de otra manera. Y luego también sabemos que aquí el equipo del presidente pues ha forzado ciertas intervenciones para con Madrid que rozan lo innecesario, ¿vale? Entonces, tú sumas todo eso a la ecuación, en Madrid están diciendo, che, tú tienes problemas, soluciona tu problema, que cuando toque ya tocará, pero tú a mí no me lo impongas por tus necesidades locales, porque en su lógica la de ellos no es la misma que la tuya. Son intereses a veces contrapuestos. Eso tenemos que entenderlo. Que a veces los intereses de los partidos, aunque sean el mismo partido, son contrapuestos. ¿Vale? Eso número uno. Y a mí lo que más me interesa en realidad son las 55 medidas del presidente. Primer y último estado de la autonomía. Y de las 55...
0: ¿De esta legislatura?
1: De esta. De estas 55, así de bote pronto, hay 25 medidas que son más o menos aplicables, que son todas de cheque. O de que se pagan cosas o se reducen impuestos. 15 que son medias o difíciles que funcionen y otras 15 que son inasumibles, ¿vale? Bajo mi criterio. Y luego tenemos dos que son las de la doble lectura, la familia numerosa y la del derecho civil valenciano, que es una otra cosa que tendríamos que traer a otro tipo de contertulios para hablar de eso. Pero es que esta de la familia numerosa a mí me encanta, porque yo voy a ser papá ahora el mes que viene, del segundo, y soy familia numerosa. Formo parte de esos 200 y pico mil y tal. Pero el impacto real en mi economía de eso es realmente reducido, porque solo me lo reconocen aquí, en la comunidad autónoma, no en España, donde está la mayoría de las cuestiones donde la familia numerosa es realmente rentable serlo. A excepción de si me fuera a comprar una casa, que me bajan el impuesto del 10 al 4... Y eso, ojo, que eso sí que es importante, ¿no?
2: Bueno, todo eso, Álvaro, es cosas que tú anhelas o sueñas, porque el presidente no ha planteado nada concreto, es decir, no, esa promesa.
0: El tema de las familias numerosas se aprueba
1: sí,
0: mañana.
1: Sí, el viernes, se aprueba.
0: Se aprueba mañana en el pleno.
1: Sí, lo que yo quiero es mañana ver la memoria económica de esa propuesta, porque él lo ha anunciado su memoria económica, y lo que no son cuentas, son cuentos. Entonces yo quiero ver las cuentas para creerme el cuento. ¿Vale? Y con eso te diré, pero bueno, en principio yo estoy muy a favor de ser familia numerosa. Ahora, como dice el presidente de la Federación Española de Familias Numerosas, se desvirtúa lo que es una familia numerosa. Habrá que hacer familia numerosa plus, ultra...
0: Lo ha dicho Gustavo, familia numerosa son dos más hipoteca.
1: Me vale.
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1: El Feijó de dónde és? El gallego, no? Vos noites. Rajoy, ¿dónde era? Gallego. Rajoy, ¿qué decía que la mejor decisión política cuál era? La que no se tomaba. Feijó está haciendo lo mismo. Sin sorpresas ninguna. De todas maneras, respecto a lo de Feijó, Feijó le conviene tomar... Tú piensas que en el liderazgo la primera regla de liderazgo es hacer lo que te conviene a ti. No a otro, sino a ti. ¿A Feijó le conviene mover sus labios en una dirección o en otra a día de hoy? ¿Sí o no?
3: Es que depende.
1: Si la respuesta no, ya te has contestado.
3: Depende de la circunstancia, no, voy a decir, porque al final...
0: Nos están mirando como si fuéramos Feijó, no es el caso. Es que por eso no te hemos contestado.
1: Yo te veo la morriña, claro, y... No,
3: al final la Comunitat Valenciana estava fa poc de temps en una situació molt delicada a nivell electoral, ara han començat a traure un poquet el cap i un poquet de rebufo, jo crec que no me jugaria a perdre la credibilitat del candidat que té, però bueno.
2: Pero realmente, Álvaro, volviendo a tu pregunta, o sea, y como inepto, ¿no? Llámame inepto a nivel político, pero ¿por qué Feijó no decide cuando no hay ni un solo candidato potable, ¿no? A apenas, no sé, 8 o 9 meses de las elecciones. O sea,
1: define potable. Es
2: como, bueno, ningún candidato. Quito el adjetivo.
1: A ver, yo, no me gusta estar en el cerebro de Feijóo, pero yo lo que creo que él, como buen gallego, lo que está ganando tiempo. Y ganar tiempo es una decisión en sí misma. Ah, Feijóo está pensando en el decreto de Mari Carmen de esta semana. Feijóo no está pensando en la Comunidad Valenciana. De verdad que no. Está viendo cómo salva el tiro de esta semana, porque hemos pasado de hablar de Ceuta y Melilla y que le veían las cosas de cara a montar una concentración en Madrid, autorizada o desautorizada por delegación de gobierno, y todo eso mientras él iba al cine a ver.

0: la esto negra o su, no, o su puta madre. O sea, es que Feijóo de repente ha dicho, oye, qué bien las cosas, de repente, ¿por dónde me están viniendo? ¿Por dónde me están viniendo? Eso está ocurriendo
1: de
0: en este país.
1: Alerta amarilla, alerta roja.
0: No. De verde, con vientos favorables, de repente decir, ¿qué está pasando en este huracán? Y eso es lo que me llama la atención de este país, que estamos en un contexto X, Y, W, y en 15 minutos y con una señora de 83 años te cambia el país. Joder.
2: Pero te cambia el país...
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2: Voy a hechos objetivos. ¿Cuántos desahucios se producen al día? Sobre 20 y tantos al día, según algunas estadísticas. ¿Por qué se ha focalizado en esta señora? Porque tenía una serie de elementos muy visuales. Una persona con cierta minusvalía, 87 años, viviendo tantos años...
0: En un barrio normal, que ni especialmente...
2: En un barrio medio alto. De Madrid.
0: Dicho no normal, por no decir.
2: No vamos a engañarnos.
4: Y en un barrio de Madrid. Sí. Importante.
2: Y donde, ¿quién le presta atención mediática? Sobre todo.
3: Televisión Española.
2: Sí, señor. Sí, señor. A partir de ahí, hay una especie de contagio. Y donde el propio gobierno, y sobre todo a lo que es al Partido Socialista, le viene muy bien. Zapatero dijo dos cosas que creo que eran fundamentales.
0: ¿Zapatero?
2: Sí, Zapatero. Era tensionar.
0: Nos conviene que haya tensión, ¿no?
2: Tensionar y movilizar. La izquierda está desmovilizada. ¿Por qué Pedro Sánchez le interesa? ¿Para que le voten a él? No. Él ya sabe que no le vamos a votar a él. Votarán a Sumar, a Podemos, a otras formaciones. Pero tienen que ir a votar. Porque él se está comiendo una gran parte de ese pastel, y al final yo creo que es consciente que es muy difícil que pueda de nuevo llegar a ese acuerdo, porque los números no se van a dar, pero necesita un porcentaje más o menos de un 28, 29, 30% para el Partido Socialista, lo cual eso, aunque no consiga formar gobierno, pues sí que le deja una situación potente
0: de dignidad.
2: El tema no es la división de la izquierda, que eso ya lo sabe él, y por eso ha hecho la trampa de ese filibusterismo de esos dos decretos. El tema es echar la culpa a alguien. ¿Y a quién le echar la culpa? A Vox y al Partido Popular, que está en contra de toda esta serie de medidas.
0: Mira, a ver,
2: ¿Quién se va a oponer a que pongamos stop a los desahucios? Pues hombre, yo creo que eso, una persona de derechas o de izquierdas, generalmente dice, bueno, pues oye, una moratoria para la desahucio me parece bien, es bastante razonable, no es una cuestión de ideología. Y hay una serie de medidas de los decretos que son razonables.
0: Sobre todo el primero.
2: Claro, pero ¿qué le pasa al Partido Popular? Bueno, el Partido Popular no la ha invitado a llegar a un acuerdo, es decir, Pedro Sánchez nos llama Feijóo para decir, oye, el tema de la vivienda está muy bien, pero vamos a intentar llegar a un acuerdo. Pedro Sánchez prometió 180.000 viviendas y no ha construido. Pero el foco ya no está ahí, en que él no haya construido viviendas o que él haya dicho que con él no habría ningún desahucio. Esas dos mentiras.
4: Pero es que el foco
2: en estos momentos, bueno, ¿dónde está?
0: Ya discutiremos
2: está
0: eso.
2: En Sol y está ahora en lo que vamos a votar
0: el
2: viernes en el Congreso.
0: Laboratorio de ideas. Extraordinario el análisis, porque es correcto. Sí. Es decir, la idea de hay que mover el avispero, porque si no movemos el avispero, de aquí no ganamos nada. O sea, a río revuelto van a ser pescadores. Él es el pescador. Cambia la narrativa, esta narrativa nos interesa. Perfecto. Claro, y además con una
2: el
0: cosa...
2: El gobierno no va a enviar a la policía a desalojarlos.
0: Por supuesto.
2: Tienen que aplaudir.
0: Por supuesto. Correcto. Y luego, número dos, además, con la maravilla de que estamos hablando de que esta señora ha sido retirada de donde residía por una ley socialista. O sea, fue una ley de Borrell, que a veces es amigo y a veces no lo es, del gobierno actual, la que permite esto.
2: Era lógica en ese momento.
0: Era lógica. En ese momento. Estamos hablando de una ley originalmente franquista, que es la que origina el problema, y luego del 94. Si de Franco

0: El 94 y del 94 hasta hoy no se ha tomado ninguna solución, no esperemos que la culpa sea de quien ejecuta nada.
1: Pero yo creo que aunque Zapatero, perdón, aunque Sánchez quiera poner el foco donde lo pone, el foco claramente es el que es. Es decir, el gobierno ha tomado ahora una determinación que se, bueno, que se corroborará, ¿no?, en esa votación posterior, después de todo lo que ha pasado. Es decir, la responsabilidad de que haya pasado lo que pasó con Mari Carmen es del gobierno. Del gobierno que no aprobó esa ley en su momento determinado.
0: La aprobación de la moratoria hace nada, sí.
1: Claro, porque Junts no votó a favor, con lo cual, los conejos de la chistera de Sánchez no los conocemos todos, pero la razón de que pasara lo que pasó con Mari Carmen es del gobierno de Sánchez, dividido con todos los socios que lo sustentan, que no sacó adelante una medida que ahora ha sacado con todos los... bueno, con todos los claros y los oscuros que puedas poner, puedas ponerle, pero ahora lo han sacado después de esa presión social de Sol. Entonces...
0: Claro, pero esa es la seriedad. O sea, si tenemos 70 años desde que se hizo la ley de Franco para cambiarla y lo cambiamos en 7 días por un desahucio de los 50.000 que se hacen en España al año, tenemos un problema. Tenemos un problema de credibilidad.
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0: ¿Quiénes?
2: Gent que té més de 10 vivendes.
0: Son los ancianos españoles.
1: El 90% de los propietarios de pisos son jubilados.
0: Son los ancianos españoles.
1: Propietarios de pisos son jubilados.
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3: El 74% de los propietarios tienen una sola vivienda. Una sola.
1: Yo creo que lo que se ha solucionado...
3: Y lo que serían esos fondos buitre, para entendernos, que habría que definirlos, estaríamos hablando de un 8%, según el Banco de España.
0: No, bueno, depende de lo que defines con fondos buitre, se puede oscilar entre el 5% y el 8%.
3: Tenedores de más de 5 viviendas.
0: De 7 o 10, según... al final de la jugada es... Vamos a ver... otros países tienen la vivienda pública, la media de la Unión Europea es alrededor del 11%. 11%, estos son datos objetivos verificables, 11%. España tiene el 2%. Milagros en Lourdes. Viena tiene un 60%.
3: Pero además,
0: la Ciudad de Madrid tiene
3: una mentalidad española
0: un 0.6.
3: Que quiere tener vivienda, que no alquilar vivienda, quiere ser propietario. Y en otros países
0: es
3: no es el caso.
0: Es decir, lo que tú no puedes hacer una política de vivienda sin tener vivienda. Porque lo que estás diciendo es, yo voy a hacer una política de vivienda y hacemos 10 leyes, pero lo vas a pagar tú, que eres el que la tienes. Hostia, cabrón. Págala con tu vivienda. O sea, tú haces leyes, pero me las pago yo. No, hombre, no. Si quieres socializar la vivienda porque es un derecho, págala del área público. Y si no, es mentira.
1: Ha puesto sobre la mesa antes Errazu una cifra, ¿no? Esas 300.000 viviendas menos en alquiler frente a los 184.000 que prometió el gobierno. Eso es un dato, no es una interpretación. Es decir, la apuesta y la promesa que hizo el gobierno de Sánchez, volvemos, ¿no?, a las promesas que se han hecho en este debate autonómico de cosas que se van a hacer, es algo que se prometió y que luego el tiempo ha demostrado que no se ha hecho.
0: ¿Pero por

0: Yo creo que con esta...
1: Porque construir un parque de vivienda cuesta 4 años. Hacer una ley, 4 semanas.
0: ¿Y por qué hace falta
1: 4 días, al parecer?
0: Claro, hace falta una unión de la...
2: Y dos decretos, unas horas.
0: Lo público y lo privado. Esta crisis ha servido para que Mari Carmen vuelva a su casa. Ojo, que ya había vuelto antes. ¿Por qué? Porque Almeida y Ayuso mediaron con esa empresa de vivienda, demostrando que también tenía algo que ver. Es decir, también podía hacer algo Almeida y Ayuso en esta cuestión. Esta crisis sirve para que Mari Carmen vuelva a su casa, pero realmente, y no soy un experto inmobiliario ni financiero, creo que los decretos planteados sobre la mesa al final van a crear más problemas a la hora de alquilar que otra cosa. Es decir, yo no sé vosotros, pero yo hoy y ayer, durante todo el día hablando con gente que tiene una casa en alquiler, se lo piensan muy mucho a la hora de ponerla otra vez. Es decir, garantiza tanto.
2: Si tú cambias las leyes y no hay seguridad jurídica, claro, pues te lo piensas, claro. Dices, bueno, si es que al final, ¿qué vamos a, me va a expropiar mi vivienda?
1: Pero si, pues si no, mi propiedad la alquilo y cual, no puedo disponer de ella, pues tu vida ya no es mía. Es mentira.
0: Pero con lo cual no solucionas el problema. Es decir, si al final, vale, esta mujer tiene que volver porque era un auténtico atropello que esta mujer tan mayor estuviera en la calle, más allá de todo, bueno, el entre bambalinas de lo que hay detrás de esa vivienda social ofrecida, el tiempo que llevaba con ese alquiler antiguo, bueno, podemos matizarlo. Pero si solucionas eso y al final el gravísimo problema de la vivienda, lo que haces es, desde mi punto de vista, empeorarlo con una serie de cosas que garantizas los derechos de los inquilinos que ya están, pero no de los que van a venir, pues estamos
2: yo
0: los mismos.
2: En el decía que habían hechos objetivos, ¿no? Hay otro, para mí, fundamental. Leeros el decreto, por favor. Leeros el decreto aprobado.
1: ¿Eh? ¿Aprobado?
2: Sí, sí,
1: una
2: bueno.
1: Propuesta.
2: Aprobado por el Consejo de Ministros, sí. Y que se ha publicado. Leeros. Es espectacular. Es absolutamente...
1: Sí, puedo entender, puedes entender tres cosas a la
2: franquismo,
1: vez.
2: Franquismo, confrontación, es todo lo que está pasando. Es que claro...
0: Bueno, solo hay que ese... Solo
2: es que ese laboratorio es el que ha preparado ese documento. Veremos el de mañana.
0: Solo hay que irse a la frase de la portada del gobierno hoy de tengo un cacao cuando estaba leyendo los decretos. Es decir, creo que
2: ella
0: es
2: lo
0: icónica,
2: tenía,
0: ¿no?
2: Pero porque ella no lo había hecho, porque no tenía ni idea, ¿no? Eso se ha hecho...
0: Pues es grave que la portavoz del gobierno, cuando tiene que contarlo, diga eso.
2: La pobre lo pasó mal, ¿no? Yo creo que tendría que haber dicho que es la primera ministra de vivienda, porque los anteriores, bueno, que el primero en la época de Pedro Sánchez fue José Luis Ábalos, que no había ministerio específicamente de vivienda, pero formaba parte de Fomento, ¿no? Pero es que el texto es un ejercicio de confrontación maravilloso.
3: Pero más allá del tono de las palabras utilizadas tanto por la ministra como estos días en preparar del decret, realment les mesures, hi ha una part de les mesures que tant Junts com la resta de grups parlamentaris han aprovat, segons ella s'han sentat a un costat i a un altre per intentar aunar postures. 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
3: No te dic que solucionen, però que contenen un poc el problema. Evidentment, una persona hauria de poder accedir a una vivenda en format, per exemple,
2: claro,
3: de compra.
1: Una cosa es importante y es sustancial o es accesorio. Esto es accesorio. Hagamos matemáticas juntos. ¿Cuánta gente, vamos a poner un ejemplo que conocemos todos, o más o menos, la ciudad de Valencia? ¿Cuánta gente vive en la ciudad de Valencia? Resimplificando, vamos a sumar alrededor de 850.000 personas. ¿Cuánta gente vivía en la ciudad de Valencia hace 10 años? Aproximadamente unas 75.000 personas menos. ¿Cuántas viviendas se han construido en la ciudad de Valencia en los últimos 10 años? Menos de 5.000. ¿Dónde vive esa gente? Si aumenta la demanda y la demanda se concentra donde la gente quiere vivir, y además tenemos gente de otras ciudades de Europa que vienen aquí a vivir, y ojo que si somos europeos lo somos para todo, incluido la movilidad, si viene gente a vivir aquí y sube el precio de las cosas, y además la gente que vive aquí le conviene porque tiene propiedades aquí y sube su patrimonio. Es decir, si todo eso está ocurriendo, el problema no es el ABC de los matices, el problema es que aumento de demanda exagerada y no hay un aumento de la oferta.
2: Pero ¿dónde vamos? Es que evidentemente es que, no. Que estos dos decretos no es para solucionar el problema de vivienda. Esto es otra cosa. Es otra cosa.
1: Es política.
2: Para desviar la atención y contentar desde el punto de vista de

0: con dos documentos, pues una especie de demanda y para frustrar a mucha gente. Lo que
1: tienes razón.
0: Lo que se planteaba es, ¿estos decretos van a servir para que haya, para que salga al mercado más vivienda?
2: No,
3: no, pero pues no. Pot ser, no. No te digo todo, pero puede ser no, que una, no, part, no, que una no, part de las no, personas no. Que diga, pues no me convé, porque pues sé que no. Compréme el argumento de la inseguridad jurídica de les, dels lloguers, que puede ser que digan, tinc dos, tres, quatre vivendes heredades, hi ha una inseguretat jurídica, les trac al mercat de la venda, perquè no...
1: Pero ¿quién tiene dos, tres o cuatro vivendes heredades?
0: ¿Quién tiene que pagar el pues desahucio? Vamos a ver. La persona que es desahuciada y que según con este decreto, pues podría seguir viviendo en su casa, ¿quién paga al al casero?
1: Nadie.
0: Sí, según ese decreto, las comunidades autónomas. Y luego es el Estado que le devolverá la pasta durante dos años.
1: Eso en Alemania se hace. Lo que se hace en Alemania cuando hay desahucios es que al desahuciado se le mantiene, o sea, no lo desahucian, pero a cambio se le paga el precio de mercado del Estado a la empresa o al particular que tendría derechos a esa propiedad. Eso en España, quiero ver qué pase.
0: Pero es que aquí estamos haciendo lo mismo que con la frontera de Ceuta, ¿vale?
1: Claro.
0: ¿Eh? Nosotros pagamos a los marroquíes para que...
1: Legislamos nosotros, pero...
0: Subcontratamos.
1: Sí.
0: Aquí es lo mismo. El gobierno dice... El gobierno autonómico.
1: Claro.
0: Eso. Y ya va a haber otro culpable. ¿Eh? Pero dice, no, ¿y yo cómo voy a poner la pasta? Dice, no, yo te lo pagaré. Pero tú lo adelantas.
1: Como no puedo construir casas, construyo legislación.
0: Pero
1: no pasa nada.
0: Yo creo que Alba lleva razón en el sentido de que el foco se pone en el Partido Popular, que puede estar de acuerdo de esas medidas y que va a votar en contra. O Vox, que puede estar de acuerdo de muchas de esas medidas y va a votar en contra. ¿Oh? ¿Por qué? Por una estrategia política. Pero ¿qué pasaría?
1: Muy bien llevada, por cierto.
0: ¿O no? ¿Qué pasaría si el Partido Popular dice, bueno, pues vamos a apoyar?
1: Votamos uno a favor, claro, y el otro en contra. A ver qué pasa.
3: Eso es si fuera, lo va a hacer.
0: Claro, el problema es que el gobierno hace este tipo de ley para que se vote conjuntamente, para que no da opción a los parlamentarios, es decir, bueno, pues yo sí que estoy a favor, pero si me aceptas esto.
3: Pero que sabe que no tienes mayoría, espera, eso aparta a tres.
0: No,
3: dos
0: por
3: decretos.
0: Eso no quiere debate. El gobierno no quiere debate. El gobierno quiere solo sí o no. Es ponerte contra la espada y la pared.
2: Yo querría hacer un inciso.
0: Si fuera un proyecto de ley, sería diferente. Hubiera debate.
1: Hubiera tramitación, exposición, claro, de motivos, no quieres, tal.
0: No quiere eso.
2: Querría introducir un inciso. Gustavo sabe que me gusta traer, bueno, vivencias, ¿no? Y escenas y personas en mi trabajo, bueno, pues lo intento hacer así. Se ha hablado aquí un poquito, ¿no? De esa campada de sol autorizada o no autorizada por la delegación del gobierno. Yo hoy comiendo con mi hijo de 17 años, una persona joven, creo que poco sospechosa de ser alguien, bueno, reaccionaria o con una
1: peligrosa.
2: O con unas ideas conservadoras o poco tolerante, ¿no? Me decía, ¿y por qué esa acampada en sol se permite, ¿no? No se desaloja. Y, por ejemplo, sí que se desaloja a la gente que está sin techo en el jardín del Turia. Y me lo ha dicho absolutamente sin ningún tipo de cuestión demagógica o manipuladora. No, con esto no quiero cuestionar, ¿no? La loabilidad y la reivindicación en algunas partes justa de lo que está pasando en Sol, pero creo que muchas veces el mensaje que nos llega torticeramente, ¿no? Desde el mundo político, pues se manipula, ¿no? Es decir, eso es una acampada ilegal, es una concentración ilegal que tendría que ser desalojada por la Policía Nacional, que no se hace, como tampoco se hizo, por ejemplo,
1: con los profesores,
2: bueno, efectivamente, a nivel de la Plaza de la Virgen. Yo no me estoy posicionando a un lado o a otro, ¿no? Traigo a ese comentario de un adolescente de lo extraño, ¿no? Que le parece una cosa y otra cuando la gente del río es gente sin techo, ¿no?
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0: En la plaça de l'Ajuntament de València hay un furgón de la policia local y unas vallas que están preparadas por si se produjera un intento de acampada, ¿no?, para evitarlo. Así está desde el lunes.
2: És una competència de delegació del govern.
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0: Aquí, quan uno se quiere manifestar o concentrar, tiene que hacer una petición.
2: Claro, tienes que pedir permiso.
0: La tienen que aprobar. Pero por eso la intencionalidad que yo digo de ese laboratorio. Al gobierno le interesa que se mantenga esa acampada.
2: Claro.
0: Le interesa. Y está encantado, está enfrente de Ayuso protestando, diciendo oye, que estos meten ruido, que no sé qué. Lo único que puedo hacer es que las campanas cada hora pues están sonando y les molesta a los acampados. No,
1: y por último, y 10 segundos, el tema de la vivienda es un tema global, ha subido en todo el puñetero planeta, especialmente en Europa. El único país que se ha salvado de la fiebre inflacionaria de las viviendas, porque es culpa de la política monetaria de la Unión Europea, que es difícil de explicar, pero es bancos centrales, o sea no hay cosa que se toque sin que se afecten otras cosas. Es Italia y por su sistema de pueblos. Pero es que España ha subido menos que en Francia, menos que en Alemania, menos que en Bélgica y Holanda, menos que en Portugal. Quiero decir, es un problema global. Aquí afecta, como en todos los sitios, y es un problema de pelotas. Pero no pensemos que somos los únicos o que no ocurre esto en toda la Europa civilizada.

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2: Me ha canviat la voz, però sigo siendo yo.
3: Está mutando.
2: ¿Sí? Bona nit, bona nit. Oye, habéis ofrecido una media hora muy entretenida, muy apasionante.
0: Hombre, es que yo creo que para tocar el tema de esta lista de que es farragos...
2: Venía escuchando y la verdad que ha quedado muy bien. Muy interesante, muy interesante.
0: Todo muy guionado.
2: Muy documentada y muy interesante.
0: Y Juan Carlos Vallecables de las Provincias. Hola, Juan Carlos, ¿qué tal?
4: Bona nit.
0: ¿Qué es? Si ya está, tenéis a visita guiada y se... Mestalla... No, Mestalla Tour.
2: ¿Guiada por quién?
0: ¿Eh?
4: Por los que mandan en el Valencia ahora, ¿no?
2: Sí, el hombre del reciclaje.
4: El que manda.
2: Se ha reciclado, ¿eh?
0: El que manda Solís.
4: El que manda en el Valencia.
2: Pero ahora le dicen hablar y todo, ¿no? Voy a hablar y era el hombre, era el portaveo.
0: Pero yo es que no sé si es el portaveo, si no es el portaveo, si es director general.
2: Uy, era el hombre que hablaba.
1: ¿Y qué guiaba? ¿Cuántos eran, Juan Carlos?
2: Me ha dado la sensación de que hablaba
0: con
2: mucha firmeza.
0: Sí. Yo estoy muy tranquilo porque les sobre estar en temps.
2: A mí me parece el Javier Solís más tranquilo y más consolidado de famós de temps,
0: Le diria que també.
4: Jo quería, déjame que haga una apostilla. Apostillo. Llamar a Josebi a estas horas de la noche y tenerlo 17 minutos que lo habéis tenido ahí, el pobre esperando después de la currada que se ha pegado esta mañana, me parece inhumano por parte vuestra.
2: Yo, macho, ni que estuviera, que dónde estaba, chico.
5: Preguntad.
4: Josebi es casi
2: en la playa de Benítez, ahí en Ceuta, tampoco estaba.
5: Que le he preguntado, y me ha dicho que sí, que podía.
4: Pero si casi se ha dormido ahí, estábamos recordando una.
5: No se ha dormido.
4: Vale, pues entonces.
5: Ha recordado la de.
4: La de Elche. Se lo he dicho a Juan. Sí.
0: Yo tengo en un CD, todos sí se les tiene recopilado.
5: Sí.
4: No la conocía, Juan, ¿eh?
0: Pues yo te lo pasaré. Terrible. No sé si encararían reproductor de CD en esta casa, porque todo es muy moderno, afortunadamente. Pero esto pasaré para que, bueno, ni han moltes, ¿eh? De Chen con Euda, de Chen no con Euda.
2: Garbas.
4: Una de esas buenas garbas. Mira, me he compadecido a Josebi y aguantaros. Luego me ha sabido mal porque Cristina me ha informado de mañana las lluvias y no me quiero imaginar mañana cómo puede estar el Nou Mestalla lleno de barro, porque si hoy había barro...
0: ¿Sí? ¿Hoy había funk ya?
4: Bueno, ahí en el...
1: Humedad acumulada, ¿no?
2: Ha llovido un poco en estos últimos
4: sí,
2: días.
4: Sí, pero imagínate mañana. Me he imaginado, cuando me ha dicho Cristina que mañana va a caer casi la Mundial, pero repartido en 12 horas, me he imaginado cómo puede caer.
2: Comparado con el Levante Athletic Bilbao, que si tuvieron que ir todos a casa.
0: Sí, yo estaba, ¿eh?
2: Nada eso comparado.
0: Y ya me la quedé yo.
2: Nada que se pueda comparar con el Levante Athletic Club de Bilbao, que todo el mundo a casa cuando caía la Mundial.
1: Entramos por teléfono, ¿eh?
0: Pero a meses que plovía de Dalta Baix,
2: en todas las direcciones.
0: De izquierda a derecha, de banca a pandarrere.
2: Lo que no llovía era de arriba a abajo. Eso es la única dirección que no.
0: Estabes en Baix de la Tribuna y estabes en Paraguay y te bañabes. Bueno, es una cosa terrible.
4: Y os he escuchado antes y la memoria que tú tienes, Manolo, de la última visita que tuvimos, que pudimos hacer a Mestalla, al Nou Mestalla.
0: Al Nou Mestalla.
2: ¿Y ahí no sé, varias? ¿Tú ya has hecho alguna, Juan Carlos?
4: Me lo digo varias como si fuera sido, como hubiera sido eso, una guía turística. No, he hecho dos. Las únicas dos veces que han abierto el Nou Mestalla a la prensa.
0: Uno es en una rueda de prensa.
4: En 2022.
0: Una rueda de prensa que ahí sí
1: hace
0: que
1: estigues.
0: Que,
5: sí, sí, vaig estar jo també, sí.
4: ¿Ah, sí?
5: Sí, sí.
4: Pues no me acordaba exactamente de quién
0: estaba, de los dos. ¿Está molt canviat de l'estadi d'aquella rueda de prensa ara?
4: Yo me he dado cuenta cuando subimos las escaleras de aquella visita de junio de 2022, creo que fue,
5: sí,
4: 2022.
5: Sí, sí, sí.
4: El miedo que daba subir por esas escaleras. Uh-huh. O sea, no te lo puedes ni imaginar. Era
0: jugarte la vida.
4: Era las construcciones del Lego de plástico. No, pero
0: yo creo que
4: casi
0: estaba feta en la idea de ahora sí que hago algo y uno menos.
4: No hubiera pasado nada porque nos apartan ahí y no nos hubiéramos descubierto hasta esta última visita. Pasaba por aquí
0: y
4: teníamos un compañero de la prensa que se quedó a dormir. Pues, bueno, yo me preguntaba a Josebi esta mañana, ahora le voy hablando en serio, y yo digo, hombre, pues sí que lo veo cambiado la situación. Pero no puedo determinar...
0: Si estará acabado el 11 de
4: julio. Si está acabado o no. Me tengo que fiar de lo que dicen. Y lo que dicen es que sí que va a estar acabado.
2: Y respecto a la impresión, impresiona. A mí desde fuera me impresiona.
4: Pues mira, yo me he subido...
1: Desde fuera ha cambiado mucho también.
4: A la última fila que podía...
2: Me parecía feo. Creo que va a ser feo, pero va a ser impresionante.
4: A la última fila que de lo que es... bueno, ya no había más. Es decir,
5: ¿puedes explicar lo de feo, pero impresionante? Impresionantemente feo.
2: Monumental.
5: Ah, monumental.
2: Monumental.
5: Vale, perdón, bueno, Juan Carlos.
2: Pues, es que la solución de fuera de la fachada es terrible.
5: Sí, no está claro.
4: Sí, hoy

0: con un compañero vasco me recordaba la fachada. Digo, pues mira, la excusa que argumentaron es que así corría más el aire y también se puede ofrecer trofeos a la afición.
1: Era un cambio abismal.
0: Vamos.
2: Eso es, la fachada es terrible, terrible.
0: Bueno,
2: ¿te puedes dar prisa que me va a dar algo? Es que quiero que me lo cuentes. ¿Qué estás pensando?
0: Lo que quiero decirte es que...
2: Puedes, no quieres.
0: Valencia nos ha utilizado y me siento utilizado.
2: Hola.
0: Te lo voy a explicar.
2: Ah, pues te has subido al barco de los norontaminos.
1: No, espera. O sea, que la
3: me cuidado que...
4: Se dice solo hablar.
2: No,
4: que
2: no dejáis acabar. No habrá tercera visita.
0: No me dejáis acabar.
2: No habrá tercera visita.
3: Acabes de chuar y mes en este programa.
2: Porque eres uno de norontaminos.
3: Eso me mort.
0: Es una pequeña reflexión. Es decir, si...
4: Toma nota, Javier, by the cabres.
0: Sí, desde...
4: Tóxico. Es tóxico.
0: Si desde 2009 que se cerró el estadio por falta de liquidez, no hemos tenido la oportunidad de entrar, salvo aquella rueda de prensa un poco kafkiana que hizo Lei Jun para insistir después. Os recuerdo que en aquella rueda de prensa de 2022 Sin Bey estaba
5: Sean Bey,
0: se insistió reiteradamente que el estadio era de 49.000 asientos, que se iban a hacer de 70.000, pero ¿para qué vamos a hacer de 70.000 si con 49.000 nos conformamos? Bueno, pues si de aquella rueda de prensa hoy han pasado 4 años y nos han vuelto a invitar hoy para enseñarnos unas obras que sí, que están funcionando, es decir, ¿el motivo de la visita de hoy cuál era?
1: El Mundial.
2: Los precios.
0: Es decir, el mensaje que nos ha transmitido Javier Solís es que ni por arriba ni por abajo van a variar. Pero ¿y los del medio?
3: No, y sobre todo.
0: Es que yo tengo
3: quina
0: curiosidad.
3: ¿Quina equivalencia en Seyent vull dir?
0: Es imposible, Manolo, que haya equivalencia, porque la labor
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0: didàctica...
3: Encara que el preu no varie, si tens al mateix preu un abonament en un lloc manifestament pitjor, perquè no és el mateix l'amfiteatre de Mestalla que el tercer aire de Mestalla...
0: Olvídate de anfiteatros.
3: Ja, esa premisa és falsa.
0: Mira, hablaba yo con una persona del club y decía, ya, ¿va a desaparecer el anfiteatro como tal? El nombre, lógicamente, va a desaparecer.
3: A mí me acabo de escribir un socio que té 30 y pico años el pase del anfiteatro.
0: Pues tenemos que acostumbrarnos ya a olvidar los términos de anfiteatro,
3: sí.
0: Tribuna, grada de la mar. Sí. Eso ha pasado.
1: Grada central sobre todo, ¿no?
2: Ya se sabe.
0: Ahora, pero yo lo que le he dicho, digo, es un poco...
4: Norte-sur, ¿no?
0: Aséptico. Ahora va a ser norte, sur, este, oeste, anillo 100, 200, 300, o sea, el 1, el 2, el 3.
3: Grada Peter Lim,
0: yo digo,
3: grada Kiyasrim.
0: Eso no es muy impersonal ya. Yo digo, se ha perdido hasta eso. Se va a perder
3: grada
0: hasta
3: Lei Jun,
4: grada Solís.
0: Claro,
3: grada Solís, no. Hospitality Solís.
4: Entonces,
2: el lío...
4: Grada Boro tendrá también algo.
3: Grada Boro.
2: Boro la tiene ganada, hombre, jope. A Boro no le quedará saliva.
3: Grada Carranc Marcelino.
2: Lo que yo digo es lo que habláis es que donde van a meter cañas en el pase intermedio.
0: No, es decir,
2: o sea que el barato va a seguir siendo barato.
0: No, yo no he dicho eso.
3: Y la ubicación.
0: Yo no he dicho eso. Pero ahora
1: para mí eso me parece lo más
0: delicado. Es decir, la gente va a estar,
3: ya volás.
0: Se va a desubicar. Tenemos que hacer una labor didáctica el club, pero nos utiliza a nosotros.
3: Tendrá que hacerla al club, ¿eh?
0: Pero Manolo, por eso decía yo que
3: la tasca didáctica que
4: vos hablabais de cabre, por favor.
0: No me deja hablar nunca.
4: Y se acabe. Juan Carlos.
0: La labor didáctica que tiene que hacer el club nos está utilizando. Por eso te digo yo que me sentía utilizado.
2: Eres el portavoz, eres el transmisor del portavoz.
4: Claro.
0: ¿Pero eso siempre o solo cuando al club le interesa?
2: Solo cuando al club le interesa.
4: Cuando a Javier Solís le interesa.
0: Entonces, ¿no? Por eso...
2: Pero eso lo llevas en el sueldo, como todo el mundo.
1: Y que tampoco es nuevo, que esto es prehistórico. ¿No?
0: Lo que te decía yo es la reflexión que yo luego he dicho, digo, bueno... No nos invitan nunca, es muy difícil trabajar porque hasta la anécdota de que ha padecido hoy Josevi, que ha tenido un poco de dificultad en algún momento, hasta en eso a veces nos lo pone difícil la labor del club. Es decir, cuando todo es más fácil.
3: ¿El club posar través a la prensa? Primera noticia. Me dices de pasta de moniato.
2: Eso es lo cómo se funciona hoy en día, quiero decir.
0: Pero Manolo,
2: aquí hoy en día tu
0: que las cosas se pueden hacer más
2: ahora,
0: fácil.
2: En media hora convoca tu periódico a Pedro Sánchez, convoca a tu periódico y tu periódico va, aunque le digan que es una rueda de prensa, sin preguntas. Es que eso tampoco...
0: No, pero si yo he ido, si es mi trabajo. Pero también tengo derecho a decir, oye, es decir, la labor didáctica que se tiene que hacer porque al aficionado hay que... es que yo lo voy a comprar esto
2: por,
0: no va a ser
2: yo mi pase
0: fácil.
2: Lo voy a comprar por precio, ¿eh?
0: Esto, pues esto no va a ser fácil, porque tú querrás sentarte en el mismo sitio de
2: no,
0: siempre.
2: Yo no, yo para eso no soy.
0: Y nada, hay que hacer entender a la gente que va a ser imposible sentarte en el mismo sitio.
2: Yo creo que la gente se tendrá que comprar el precio, el pase.

0: por precio.
1: La semana que viene salen los precios.
0: Yo creo que será por precio.
1: La semana que viene, como cuando salen las entradas de un concierto, veremos por colores.
0: Claro, yo creo que cada persona
1: con su nombre X.
0: Claro, yo creo que la persona se va a comprar la entrada correspondiente al precio que cada uno pueda pagar. Yo estoy pagando actualmente, creo que pago 475 o 500 euros.
2: Pues
0: es lo que puedo pagar.
2: Te vas a disparar a Switch.
3: La duda que tengo yo.
0: O tercer anillo, ¿no?
3: La duda que tengo. No, en el tercer anillo está la espera ahí.
1: Es que donde tú lo ves no lo vas a poder ver.
0: Eso sí que es una cosa.
1: Estás en el intermedio, tú estás enfrente de tribuna.
0: Sí, estoy enfrente de tribuna en un corner. Pero eso es una de las cosas que yo no entiendo. Quiero decir, si yo pago 500 euros, un aficionado cualquiera, ¿por qué tengo que pagar 800 por el mismo equipo que juega en el campo que es malo?
3: No, eso es una, eso es otra variante que le he planteado yo a Franco en esta mañana. Esta mañana le he dicho,
0: porque yo, cuidado, una cosa que leemos de Sánchez y otra cosa que te acaban de hacer.
3: Bueno, le planteo.
0: A Franco Segarra, sí, dilo.
3: Yo digo, vosotros estáis ofreciendo un producto sin saber todavía.
0: Franco Segarra.
3: La gente se tiene que comprar.
0: De Burriana, Zapato Segarra.
3: No me dejáis hablar.
0: De
3: hoy que vengo con ganas. Salva, por favor.
0: No, es que a esa velocidad, escucha, nos pilla el tranvía. La gente
3: yo le he dicho. Tú quieres que yo te compre el pase del año que viene sin saber el producto que me vas a ofrecer. Porque puedes estar en segunda y dices, hombre, no. No vayas a pensar mal, ¿no? Puedes también estar en Europa. Es decir, tú vas a ciegas. Yo voy a ciegas, mejor dicho. Compro un pase.
4: Tú no sabes quién producto compres.
2: Cuestión de fe, otra vez.
1: Vas a comprar un espacio.
3: Sí, es decir, el morbo Mestalla. Del nuevo Mestalla. Pasado ya la pena que puede dar el sentimentalismo del abandono del viejo, el adiós del viejo y todo eso. Ahora es el morbo del nuevo Mestalla. Es decir, yo quiero ver el nuevo Mestalla. Pero no sé lo que voy a ver. Puedes ver un equipo, vas el 19 en la tabla. Puedes ver un equipo en segunda o puedes verlo en Europa.
0: Pero con esa realidad no pueden trabajar. Yo creo además incluso, y además como somos los valencianos que nos conocemos todos muy bien, ahora va a ser la prisa por el pase. Ahora yo quiero tener ya mi pase y asegurarme que
1: voy a estar. Pero que va a estar lleno. ¿Tenéis alguna duda?
0: Pero todo.
1: Ah, bueno.
0: Si son 50.000, que lo que haya, parece que van a ser 50.000 abonados hasta donde van a intentar llegar.
1: Que haya
0: los 50.000 llenos, pero llenos.
1: Lo que no sea Hospitality, lo que sea Hospitality.
0: Pero escucha, pues en comparación, igual que el Rocha Arena, nadie pensamos que en Valencia pudiera haber partidos de baloncesto con 15.000, 15.000 personas en un pabellón.
4: El producto que ya ofería Deisida. Pero al Rocha Arena ya era un equipo que estaba...
0: Ya, Manolo, pero eso también depende. Porque yo, por ejemplo, del baloncesto estoy totalmente desconectado y el año pasado volví por el morbo del Rocha Arena. Quiero decir, volví el año pasado y no entiendo mucho de baloncesto, por no decir que prácticamente nada. Y volví por el morbo del Rocha Arena y este año me renovó el pase. Estoy en el tercer anillo, pero me cuesta 225 euros. Creo que son 70 partidos todo el año y en un escenario magnífico, porque es un sitio impresionante.
4: Un equipo que juega máxima competición europea.
0: Pero estoy convencido que con todo me estalla ahora este primer arreón del valencianismo. Ya la gente está... ¿Cuánto nos juntamos? Porque creo que si nos juntamos un grupo de veteranos y cuanto más gente seamos, el precio no sé lo que van a hacer en ese sentido. Pero yo creo que ahora sí que va a haber... Ahora la gente va a sacar el pase a ciegas con el miedo de quedarse sin.
3: No tengo ninguna duda de que va a ser un éxito total.
0: Ahora sí.
3: No tengo ninguna duda de eso.
0: Eso de lo que tú hablas yo creo que se puede plantear para dentro de 2 años. Decir, bueno, ¿cuál es nuestra realidad? No le puedo estar cobrando... Bueno, eso yo lo reivindico desde ahora. Yo no puedo estar pagando, me está ya 500 euros y el año que viene pagar 800 euros por el mismo equipo. Porque no me puedes decir que me has cambiado la butaca. La butaca
3: cuando
0: me la has cambiado tú porque has querido.
3: Un supuesto general, porque tú eres de los que sí que se lo sacarían.
0: Yo me lo saco, me voy a sacar el pase.
3: Pues como
0: lo que te estoy diciendo que no entiendo por qué tengo que subir de 500 a 800.
1: Pero que te lo sacarás.
0: Sí.
1: Pues eso.
4: A mí van a escribir varias personas, pero a decir que a nada tercera ni... Teniendo en cuenta lo que van a pagar, dubten moltísimo de que vayan a traerlo.
3: Yo, sí, Manolo,
0: habrá 50.000.
3: No comparto. Vamos,
0: si como me, si pones
4: si,
0: ahora.
4: Si
3: tuvieran.
4: No, pero
3: no es que no comparta ese pensamiento, sino que estoy convencido de que va a ser un éxito total.
1: Sí.
2: Yo también, participé de esa teoría. Sí. Yo creo que el primer año van a anar 46, 50.000 personas. Estoy convençut. Ahora ve.
0: Abonados, incluso.
2: Claro, ahora ve, la segunda temporada, igual ahí ya se produís...
4: Colapse.
2: No, colapse no, vull dir, renuncia a molta gent si la plantilla no millora. Pero yo creo que de inici, la primera temporada va a portar molta gent al
0: Pero con
1: Salva,
0: todo, yo
1: ¿cuánto
0: sigo...
1: tiempo llevamos en este Mestalla con esta situación paupérrima? 4 temporadas.
2: Pero això te dic.
1: 4 temporadas.
2: Pero això te dic.
1: Cada partido hay más gente.
2: Pero això te dic, Cristina.
1: La cifra y el estadio más lleno de la liga y el 90% de ocupación y el etcétera, etcétera, etcétera.
2: Claro.
1: Y la situación ha ido a

0: peor, claro, y la claro. gente cada vez ha ido más, y se habla de vaciar Mestalla y salen millones de voces de no, y esto no va a pasar. No, que la gente está volcada esta con el fútbol, esta con pregunta, su vida, esta con pregunta, ir Chris, al campo.
1: Esta pregunta, Chris, y habrá que tornar a formularla la semana que
0: sí,
1: viene.
0: Cuando salga todo, desde preus? Luego. Pero yo creo que aún así, sinceramente, habrá gente muy decepcionada, habrá gente con una reubicación o que no encuentre una buena ubicación.
2: El tema de
0: la grada central me parece un problema, porque quien está acostumbrado a ver el fútbol a un nivel intermedio, pues probablemente no se quiera ir mucho más arriba.
2: Es todo hospitality de este, estáis hablando.
0: Claro.
1: El Anell 1 y 2, lesiones centrales del Anell 1 y 2, son pero hospitalities.
0: Eso es tremendo, quiero decir, son zonas muy importantes de un campo de fútbol. Para el aficionado también,
2: pero,
0: hombre, no
2: será,
0: solo.
2: Será
0: para...
2: el altillo, ¿no? Será el altillo, ¿no? Toda la grada que cae luego hacia abajo, ahí habrá butacas.
0: Sí, bajo y arriba. Pero todo el intermedio, igual que tienes toda una grada central en Mestalla, donde tú ves el fútbol.
2: Bueno, pero en el Rocha Arena ahora pasa, tú vas al Rocha Arena y hay una zona central, si quieres ver todo el...
0: Pero eso es un anillo, eso es un anillo dentro de la zona central.
1: La zona central.
0: Claro.
2: Ah, no un anillo.
0: No un anillo dentro de la zona central.
2: Vale.
0: A mí eso me parece lo que más me chirría, sinceramente.
2: Pero se lo va a quitar, lo va a hacer el frío, el fútbol muy frío, ¿no? En una zona del estadio
1: sí.
2: se va a convertir en intrascendente porque la gente tiende al canapé. No lo critico.
0: Y habrá partidos y partidos, quiero decir, un hospitality con tan... ¿De cuántos miles de personas hablamos? ¿Esa grada 1 y esa grada 2, esa grada central?
3: No, es de memorial, no lo sé.
4: Pues sí que es verdad que en un partido fluix de Lliga, igual Anell está pràcticament buit i el de dalt, el Galliner, que has comentat, és estable.
0: Es que a lo mejor también vivimos una primera temporada pensando que toda esa grada central es hospitality y de cara a la segunda hay una reubicación o una reducción, que esto es lo que yo he pensado.
2: Yo lo que reivindico es que yo tengo derecho, si tengo un pase de 500 euros, tengo que tener derecho a tener un pase
1: son van estos derechos.
2: A un precio similar.
1: Para acotar la última
4: semana que ve te puedo criticar.
1: El último apunte de los precios. Sí, cuando yo he preguntado si realmente iban a subir, me han dicho que... os vais a llevar algunas sorpresas, es decir, no en el sentido de subida, sino al contrario.
2: Es que porque tengo que pagar yo el nuevo estadio.
1: Va a ser muy barato, ¿no?
2: Porque tengo que pagar el nuevo, porque el aficionado tiene que pagar el estadio. El estadio que lo pague el Valencia en los años que se ha puesto.
1: No, ya lo pagará ya. No, sí, esto va para largo.
2: No, pero a ver si me entiendes, porque tiene que pagar el aficionado que la butaca me la hayan cambiado. Yo no he pedido que me cambiara la butaca de sitio. Yo estaba muy bien en la calle Arte Gráfica y en Vicer Mascó, porque de repente me tengo que ir a Cortes Valencianas y además de todo que me cueste a mí más dinero. Yo no he pedido nada. Usted lo ha hecho porque ha querido. Y creo que la mejora de las instalaciones no puede afectar directamente al bolsillo del valencianista. Me parece una barbaridad. Y además me parece una injusticia. Quiero decir, porque mejoren, no porque dignifiquen la localidad de cada aficionado, porque en el viejo Mestalla lo han deteriorado tanto que hoy en día no es digno. O sea, el estadio sí, el estadio es historia y forma parte de nuestra vida. Vamos, que si forma parte de nuestra vida, y se lo dices a una persona que vivía a dos manzanas de ese estadio toda su vida, ¿no? Pero sin duda alguna es un estadio totalmente deteriorado. Y porque ahora me des una butaca digna, que es lo único que me vas a dar, no me puede costar casi el doble de lo que a mí me estaba costando.
1: No te puedes ni imaginar la zona de prensa del viejo Mestalla como está, ¿eh?
2: No, si está todo abandonado.
1: Es decir, abandonado. Las palomas nos acribillan.
2: No, está abandonado.
1: Es decir,
2: Mestalla lo abandona.
1: Estás para adelante en una persona que va a tener que pencharse 4 horas en una cabina de radio amb un excrement de considerables dimensions al seu costat. I el club va fer
2: una boñiga humana.
1: Sí, jo no sé si era humana.
4: No era humana. No exageres.
1: No era humana,
4: nada
1: de
4: mal.
1: Escolta, si era d'un gat...
3: Que él ha sido Siu, si esas huellas las identifica.
2: Era Camino de León, el gato.
4: Era humana.
2: Y diste el ADN. Por
4: gato.
1: Lo que no habrá sé. Que acostumbrarse es, además de encontrar...
2: No, Wiki, imagíname cómo sería el gato, porque...
4: Señale la foto que la tendrás en cara.
1: La cataplasma.
4: Señale la foto.
0: Es favorito. La tiene favorito.
2: Que la va a buscar. La cataplasma.
4: Que no era.
1: La va a buscar.
4: No
1: era lo que también tendrás que acostumbrarte es al desplazamiento. Y ahí creo que es...
0: Y aparcar, ¿no?
1: Ahí hay que empezar a pensar cómo Valencia Ciudad va a organizarse un partido del Valencia un miércoles, 8 de la tarde.
2: Con 70.000 personas.
1: Con 70.000 personas.
2: Una de las entradas y salidas fundamentales de la ciudad.
1: Eso es un cuello. Bueno.
0: Eso es un cisco.
1: Ahí habrá que organizarse y ver cómo se arregla.
5: Me
1: esa
5: consta
1: situación.
5: Que esa historia ya preocupa en el ayuntamiento. El tema de la movilidad.
0: A la fuerza.
4: Bueno, hombre, es que no hay que preocupar.
0: Recae en ellos.
4: Pero no es sorpresa para la altera del ayuntamiento.
2: Es que no hay acceso.
1: Hay que tener en cuenta que las plazas de parking se han reducido tanto que, claro, ahí no se puede aparcar. ¿Vale? El propio estadio no tiene. más de 900 plazas.
2: Pero yo es que no se me volvía loco cuando al principio decían 5.000. ¿Cómo salen 5.000 después de un partido?
1: No, eso era un...

0: Cuando sale se va a jugar el partido de la semana siguiente. Cuando
1: eso, eso era criminal. Entonces, la zona de Benicalap ya está saturada porque además son fincas más antiguas que no tienen garaje y los vecinos aparcan en la calle. Entonces, habrá que buscar ya, pensar en buscar ubicaciones para la gente que venga en esos partidos. Es decir, yo no puedo hacer una reflexión cuando está circulando ahí la foto de la foto del excremento.
2: La foto de la Catalina, sí, señor.
0: De la Catalina.
1: Es imposible. A mí no me invitéis a estas tertulias.
3: Pero la voz buena, ¿no?
1: Pues claro que quiero verla, hombre.
4: Lo que estás celoso.
0: Valdecabra, es que te has centrado unas reflexiones. Tienes aquí a todos un poco. Claro.
1: Sí, sí. Creo que
0: queridos
1: me he pasado,
0: hermanos,
1: ¿verdad?
0: Bienvenidos.
1: Creo que me he pasado,
0: a esta jornada de convivencia.
1: Vamos a...
0: No, hombre, yo...
1: Vamos, voy
0: yo...
1: a ver la cataplasma.
0: Bueno, tampoco. Pero la verdad que 70.000 personas...
2: No, oye, escota, son... es que ahora volví a tirarme la culpa a mí en el club, ¿eh? Es que esa es molbona.
0: 70.000 personas son muchas personas.
2: El director general.
0: Para poder aparcar por allí y todo eso son muchas.
1: Tú imagínate personas. Un miércoles 8:30 de la tarde. A ver cómo metes 80.000 con Valencia... Así lloviendo un poquito.
0: Sí que es verdad que todas esas cosas el humano se habitúa. Quiero decir, los dos o tres primeros partidos sean caóticos.
3: Acoples el coche,
0: claro,
3: en coche, ¿eh?
0: Claro.
1: Bueno, no, los dos primeros partidos no.
4: Como te has habituado a venir a
1: igual es el primer año. Claro, claro. Igual es toda la temporada. ¿Sí?
0: No, hombre. No puedes colapsar toda la ciudad, toda la temporada. No podíamos ser todos tan burros, coño.
1: No, pero, es decir, tienes que enseñar a la gente a buscar...
0: eso sí, claro.
1: Que vengan en metro, que vengan autobuses, dónde aparcar. Es decir, todo eso es una labor didáctica.
0: Lo que tienes que dejar es que yo aparque encima de la acera, que yo la aparco.
1: Tú.
0: Pero saber dónde. Claro.
1: Para que no te multen, además.
0: Cuando voy al Rocha Arena ahora ya sé dónde tengo que aparcar, pero tienes que aprender los sitios indecentes.
1: El truco.
0: Los indecentes. Los decentes es que los sitios decentes no cabes. O sea, los sitios decentes, 70.000 coches, pongamos que son 30.000 coches, se puede mover para ir a ver un partido a Mestalla. Movilizar 30.000 coches y aparcarlos por ahí por los aledaños.
1: Yo es complicado, ¿eh? No quiero seguir.
4: En hora punta de ida y vuelta de trabajos, de hervidero de Cortes Valencianas.
1: No quiero seguir alimentando la seriedad de esta noche, pero los vecinos estaban preocupados.
2: Claro. Hombre, que están preocupados.
1: Los vecinos de Benicalap están preocupados. Por eso.
0: Pero van a tener un polideportivo, tío.
1: Y por el tema del acústico de los conciertos. Cierto es que sí que es verdad que...
3: No,
0: pero ya he visto que Javier ya recula un poco hoy.
1: No, la idea... Perdona.
3: Yo, algo íntimo, Juan Carlos.
1: Ahí creo que puedo decir algo porque no me he perdido ni una de las
0: el
1: ruedas
0: campo
1: de
0: Levante también ya tiene denuncias.
1: Los dos o tres conciertos al año es la idea que tiene el Valencia hacer en verano.
0: Porque si no te denuncian, en el campo Levante ya hay denuncias. Ya hay denuncias hoy en día.
1: No, pero tampoco se puede desmontar y montar el césped enseguida. Es decir,
2: no, falta saber quién...
0: ¿Cómo que no? No sé si en el Bernabéu o en el Calderón no había un concierto.
1: Estamos hablando del Nou Mestalla, Manolo. No en el Bernabéu.
0: ¿Y por qué no?
4: Que tienen el césped retráctil este, Manolo.
1: El césped del Bernabéu aparece y desaparece, igual que se techa y se destecha, ¿no?
0: Eso no lo sabía. No es que lo ponen el tepe, lo ponen... Porque hoy en día el césped se puede poner en dos días...
4: No, que el césped en el Bernabéu desaparece.
2: Y una cosa que digo, el hipogeo, que es precisamente que Iserba la lleven o...
1: Cuando decimos desaparece, no es que se la lleve, la roben, sino que desaparece porque
4: baja.
0: No, lo digo porque también en eso sí que es verdad que con el césped ha habido mucha evolución, al margen de lo que estáis diciendo, que tenéis toda la razón, ha habido mucha evolución y así como antiguamente para que cogiera, pasaban dos o tres semanas y a veces no cogía, hoy en día el tepe lo pones y al día siguiente
4: el Ciutat tuvo muchos problemas de césped, creo que fue hace dos temporadas después de los conciertos de verano. Muchos.
0: Pues, bueno, y en Mestalla se va a hacer todos los años porque se deja. Cuando acaba la temporada se permite.
1: Lo de las
0: hamburguesas aburridas y todo.
2: ¿Y habrá Champions Burger en el Nou Mestalla? ¿Serán más grandes hamburguesas en el Nou Mestalla? ¿Costarán más caras?
0: Pero sí creo que este año ha sido un tostón, por lo que me contaron.
3: ¿Sí?
0: Porque no dejaban poner música.
3: Tampoco.
1: A cierta hora ya empezaba.
0: Y era buenísimo. Había un marcador de estos decibelios.
1: Había una promoción sobre eso.
0: Y que cuanto club. Más bajo estaba el decibelio, más barata era la hamburguesa.
1: El club lo promocionó.
0: O sea, se trataba de ir allí.
3: Y callarte.
2: Esta vez era una biblioteca, pero en hamburgueses.
1: En silencio, ¿no?
0: Con olor a taratorio, pero. Pero en el Mestalla y el silencio propio.
1: Entre
0: de...
1: los excrementos y el entrenatorio.
0: No, y el retor, que eres tú, que nos has pegado una retora.
1: No me invitéis más, por favor.
2: Pero no,
1: ¿por
2: te no? Invite, no te conviden no, más.
0: Nah, este momento para ti no está teniendo precio, quiero decir. ¿Y te han enseñado la Catalina? Por favor, ¿podemos reconducir, señor?
2: Sí, yo creo que es momento de...
0: Por no quedarnos sin trabajo o sin colaboración.
1: Pon la garba de Elche y la acabamos de rematar.
4: Yo tengo una duda. Venga, voy a sacar otro tema. El tema de la grada de animación que estabais comentando.
2: Yo hay
4: antes.
2: Una cosa que no entiendo. Diu, van a un cantón...
4: No, yo sí lo entiendo, pero quiero plantearle pero a Valdecabres si va a ser
2: así. De peu,

0: tapen a la gent.
1: Sí, però...
0: Val, però si a mi me posen al teu costat i jo ni me de peu, te tapen a tu. I me lleven del teu costat i me posen al costat de Salva. Ja. I me de peu, taparé a Salva.
1: Ja, però si te ponen en vertical en vez de en horizontal, no.
2: Hombre, lo habrán estudiado.
3: Mira, lo ponga como
1: claro,
3: lo ponga...
1: Mi, si esa sabes, es mi pregunta para reflexión... Valle. Si en vez de estar... Uh-huh. En horizontal, como está actualmente la grada de animación, sí. Porque son pocas filas.
0: ¿Y cuántas gradas de animación conoces tú en...?
1: Pues Villarreal, que es más reducida, pero por ejemplo están en vertical. Están en un cubículo, seguro que a lo mejor acaban tapando.
2: Tiene grada de animación.
1: Ya te lo he dicho, pero igual sí, tiene grada de animación y están en vertical.
2: Lo siento, pero no.
1: Claro.
2: Me ha surgido la pregunta.
1: Es de hace unos años.
2: ¿Sí?
1: No, no,
2: sí,
1: pero es verdad, es que lo venía pensando. Lo venía pensando, que realmente para que no tapes... Tiene que ser como una grada visitante, que muchas veces están más en vertical que en horizontal, ¿no?
0: Y porque a mí es la única...
1: No, por preguntarle a Valde por si sí, en ese córner sí,
4: había
1: tenido
4: es una buena reflexión.
3: Técnicamente, no sé, pero que el Valencia se ha metido en un callejón sin salida...
2: No, sí que tiene salida.
3: Pues,
2: lo he dicho un montón antes. La grada de animación se pondrá donde la grada de animación quiere estar.
0: No, yo así, voy a salir.
3: Es decir,
2: como siempre.
3: Lo que ha dicho es de 1.800 a 2.200. Creo que se ha desperdiciado una gran oportunidad de darle vida a eso.
2: Y hacerle a 5 o 6 mil personas.
3: De darle potencia, de potenciar eso.
0: De momento se ve que no volen.
3: Y creo que se ha dejado escapar una oportunidad.
2: No la centre solo en chavales del 25.
3: Que el Valencia no ha sabido aprovechar.
2: En eso, aunque no nos guste el ejemplo, que a mí no me gusta, el Bernabéu han conseguido ahí una historia que no tiene nada que ver.
3: Si el señor Mark Fenwick tiene que hacer. Por enésima vez, otra vez, otro retoque. Otro retoque,
2: estará, tío,
3: dicho.
2: De pasta ese señor.
3: Otro
2: pasta
3: retoque
2: hasta arriba,
3: y luego facturas.
4: ¿Estabas hasta ti, Fenwick, allí, no?
3: No. Pues podría hacerlo ahora. Ahora que solo se ve hormigón. Como os ha dicho José muy bien, solo se ve hormigón.
2: Hombre, yo creo
4: no
2: que
4: ya resacabado, perdón. No ya resacabado, ¿no?
3: Yo he visto algunas zonas alicatadas.
1: 10 meses.
3: Pero
1: creo,
3: el vestuario,
1: ¿no?
3: Que es una de las intenciones. Y el túnel, porque yo he visto el túnel de vestuarios, dice, aquí irá el túnel de vestuario. No está todavía confeccionado.
2: ¿Pero habéis pasado por esa zona?
3: Estamos al lado, es decir, está al aire libre. Es decir, no está todavía la estructura del propio túnel de vestuarios y me he quedado con la ganas de ir a visitar los vestuarios, los propios vestuarios.
2: Eso no está todavía.
3: Porque
1: lo
3: que
1: no
3: nos lo han enseñado.
1: Lo que se ha visto la estructura, ¿no?
2: Lo que habéis visto es la estructura de... No, lo habéis visto todo, quiero
3: arriba
2: decir.
3: Arriba y abajo.
2: Pero está la estructura de la cubierta, ¿no?
3: El anillo de compresión lo están levantando, que eso técnicamente es una pasada.
2: Sí, sí, se ve, arquitectónicamente
0: es una pasada.
2: Es espectacular. El estadio va a ser
3: el hecho de que sean 70 metros de voladizo.
2: 70 metros.
3: 70 metros es mucho, ¿eh?
2: Mucho, sí. Mucho.
3: Es decir, eso va a ser un impactante.
2: No, si el estadio va a ser monumental, yo insisto en eso.
3: En ese momento que nos estaban hablando del voladizo, dice, para que veas que no es low cost. Y yo no he reaccionado, y yo tenía que haber dicho, digo, pues hace 3 años era 49.000 lo que quería el club. 49.000, que era engañar a los acuerdos firmados en su momento por las famosas...
2: No, a mí lo que me parece una barbaridad es al final la cantidad
3: beneficios urbanísticos.
2: La cantidad de millones que ha costado ese estadio, y que no va a ser un estadio en algún aspecto, por lo menos el estético, top. Y creo que hay estadios por ahí por el mundo que por un dinero similar me resultan un poco más llamativos estéticamente, ¿no? Que el nuestro, porque el nuestro por fuera estéticamente hay que reconocer que es difícil de aceptar. O sea, al final se ve que es una estructura adaptada a un recorte tremendo.
3: A las circunstancias.
2: Un recorte
1: tremendo. Y que los nuevos estadios son muy espectaculares por dentro, pero por fuera o son chapas metálicas... Véase Bernabéu.
0: San Mamés es muy chulo.
3: San Mamés es una pasada por fuera. Yo, sobre todo cuando está iluminado.
1: Pero...
3: Y yo decía, yo el viejo San Mamés que impactaba, yo el nuevo San Mamés también me impactó.
2: Yo lo que no puedo entender es Soler, el primer proyecto de Soler, ¿qué cuentas hicieron para presentar un estadio como aquel? Que de verdad que la cubierta
0: algo
2: era...
0: Algo pasada en este caso, Manolo, yo creo que es fustigarse. Que Ovaren Fertón malamente, de aquellos pueblos estos lodos. Evidente, pero es que ahora Matisse...
2: Sí, pero que no sé, Manolo, si al final va a acabar costando lo mismo sin tener nada que ver.
3: Manolo, esto es
0: probablemente.
3: 22 años después. Sí. O 20,
2: ya, claro,
3: 22,
2: claro,
3: es decir,
2: claro,
3: ha
2: claro.
3: pasado... Claro, el precio tiene que...
2: No, no, y los materiales están a unos costes... Bueno, yo cuando paso por ahí veo todo el tema de lo que tú dices de la cubierta, digo, ¿qué valdrá todo eso que está hoy en día?
3: Yo no creo que...
1: Pero no solo que valdrá, que habrá valido adecuar... Diez y cuántos años después, desde el 9, 16 o 17 años después, todo a nivel de estructura, a nivel de lo poco que hubiera.
2: Tú sabes, cada columna
1: habría que acondicionar.

0: aguantar el soporte, ¿no? El dineral que valdrá una cacharra de esas y traerla donde la hayan traído, el dineral que valdrá solo el transporte de traer una, cada pues columna de estas. No, no, sí, es verdad que se ve que el dinero está. Quiero decir, que no cabe la menor duda, pero me parece que va a costar muchísimos millones, muchísimos, muchísimos, y si hubieran hecho las cosas bien, pero claro, para hacerlas bien, cuando se empezó, se tenía que haber acabado.
1: Bueno. Por eso te van a subir el pase, ¿no?
2: Ahora, esperen que una onda a Soya Vaca Pandaván, bueno, pues que el Valencia o puga tancar en temps y forma, y que este estadio, que segons el Valencia va a ser principi y fi de la nueva etapa de un Valencia que va a llegar los gossos amb llonganisses, segons diuen, bueno, pues tenga un plan de negocio, un business plan, es diu.
3: Business plan.
2: Un business plan. Business plan. Adecuat a.
0: Sí, pero eso sí, si no va
2: teoría, en teoría, el dinero que va a tener este nuevo estadio.
1: Es no, que si los no estadios va acompañado. Son centros comerciales hoy en día, y son restaurantes, y son.
0: Sí, pero tiene que ir de acompañado todo. De los buenos resultados, de las competiciones y de Europa y todo eso, porque si no. Sí. Es que el otro día, cuando hablábamos con Llorente, lo vino a decir, a margen de que Llorente haya gente que tal y que cual. Tú estás en cadencia ahora con el crédito. Cuando tengas que pagar 20 o 25 millones al año, creo que son, eso se lo va a llevar directamente los beneficios del nuevo estadio. Quiero decir, los beneficios que te va a generar el nuevo estadio respecto de los 90 y tantos millones de ingresos que tienes hoy en día, se los va a llevar él para pagar el crédito cada año.
4: Eso seguro. Y donde habrá que poner el foco, Manolo, y no quiero volver a ser serio, pero vamos.
0: Pero tú eres
4: serio. Me voy a poner un poquito.
2: Juan Carlos Vallecas es el hombre que está posando entre ya tres de tuya.
4: Con la venta del viejo. Habrá algún día que tendremos que empezar a hablar de la venta del viejo y poner un poco el foco ahí. Es decir, porque voy a meterme en un jardín. Porque si se ha tenido que descubrir los trejemanejes de Coldo, de Ábalos y tal, es decir, ¿qué no podemos esperar o qué se podría esperar de una operación de tanta envergadura? Es decir, estamos hablando de muchos.
2: Que sigan
4: muchos Clars. Millones.
2: Lo que sabe esperar es que siguen Clars.
4: ¿Tú crees que
2: no, habrá yo creo que ni a voltes en mi mateix, imagina't.
0: ¿Y qué pintan Coldo y Ábalos, tío?
4: No, es decir, porque sí, se han llevado sus comisiones.
0: No, y, un poquito solo. Decir,
4: de a lo mejor de contratos y tal. Es decir, y ahora con la venta del viejo Mestalla, que son muchas decenas de millones, ¿eh? Es decir.
0: ¿Pero eso es de un único señor?
4: El viejo Mestalla es del Valencia.
1: Sí.
4: Bueno, no es de un señor, es del Valencia. Es del club.
0: De Peter Lim.
4: Pues habrá que poner el foco en Peter Lim.
0: Pues se llevará a todos los que pueda.
4: Pues por eso tendremos que pedir.
0: Pero qué duda tienes.
3: Que, pero grullo. Sí,
2: yo no. Malaurado.
4: He dicho que me iba a meter un jardín, pero tú te has tirado de cabeza al jardín.
0: No, pero si es que no hay jardín que valga. Este señor pedía que empezara pidiendo 200. No, mire, yo le doy 180. No, 180.
4: Recuerdo que el terreno es del Valencia. El Valencia pedirá 200.
2: Pero, ¿cómo? Juan Carlos, ahora, que ya tenemos
0: una llevándolo a una fantasía. Esto es Walt Disney de repente. Quiero decir, no, esto es de este señor. Y el que se va a llevar a los 200 millones es este señor. Hombre, que espero que los 200 millones no haga como con algunos fichajes. Que los lleve a la caja del Valencia para que el Valencia deba menos.
2: Es que eso es lo fundamental. Ahí va a estar el quid de la cuestión.
0: Hombre, se supone que cuando venda el estadio lo que tiene que hacer es bajar la deuda. Se supone, claro. Porque si hace como algunos valencianistas creemos, que cuando ficha al Valencia y cuando vende, no sabemos quién vende, eso sí que sería lo peor que le puede hacer, pero al final el que tiene que pagar es él. Porque eso sí que la deuda, tanto la buena como la mala, es de él. Incluso cuando lo vaya a vender en el futuro. Si va con deuda y con mucha deuda, o con mucha más deuda, no encontrará nunca un vendedor.
2: Está siguiendo una noche una miqueta farragosa, yo ho entenc, per al oyente habitual que está acostumado a que parlem de fútbol, que se había acostumado a hablar de fútbol, sobre todo en las últimas semanas, pero como en el día de hoy, a pasar del que ha pasado, que es esa visita guiada, ese
4: tour. Un free tour.
2: Free tour.
1: Sin cámaras, ¿no? Y sin fotógrafos.
4: No, sí, nos han dejado hacer cámaras.
3: Pero cámaras de televisión.
4: Nos han dejado hacer fotos y.
3: Pero cámaras de televisión, ya ven.
4: Un personaje por medio, es decir, una persona por
3: pero
4: medio.
3: Pero no llamen cámaras de televisión.
4: Que no acabo de entenderlo por qué.
1: Bueno.
4: Es decir, porque todo se puede organizar.
2: Yo estoy seguro que si os preguntes, te os responden en el mejor del sonriures.
0: ¿Había canapés?
1: Tiene cierta lógica. Al final, un zoom de una cámara de fotos, de una cámara de vídeo, ve mucho más que lo que tú veas con tus ojos o lo que tú llegues a captar con tu móvil.
4: Sí, pero,
1: lo tuyo va a ser una visita panorámica, ¿no? No vas a mirar el detalle.
4: Nos han permitido grabar y hacer fotos,
3: sí,
4: ¿eh?
3: Pero el alcance que tú tienes.
4: Han entrado cámaras, ¿eh? Representando al medio de comunicación.
1: Ah, o sea, sí que
4: es lo que
1: cámaras,
4: no acabo
1: entonces.
4: De entender yo. Es decir,
1: sí que había.
4: Una persona por
1: pero
4: medio.
1: Había cámaras de televisión.

0: había cámaras.
1: El medio que he elegido que fuera la cámara ha ido a la cámara. Periodista.
2: Si va un mes periodista espermichá, igual el camp se, se...
1: Es lo que no acabo de entender. Es decir, pero bueno,
2: igual se gasta, sí. Y para eso no...

0: Es la que le da la renovación directa.
1: Hombre,
2: tal cual. Tal cual.
1: Es lo que yo diría.
2: Seguro. Lo tiene fácil Aguirre. Aguirre no hay que preguntarle estas cosas. Si es que Aguirre va a salir con lo que sea.
0: No, yo tanto...
2: Pues brindaremos con un tequila, con un whiskito y
3: la ginebra,
2: está.
3: Le gusta mucho claro. más la ginebra que el
0: tanto,
3: whisky, creo.
2: Es que, bueno, el tequila, pero se pasa bastante. Tanto... Como ha reconocido él, ¿eh? En alguna rueda de prensa, que Silvia lo frena, pero...
3: Tú dices,
2: esto es público.
3: Espérate, que Salva me lo está negando. Él, tú dices que él prefiere el whisky que la ginebra.
1: Sí.
2: El más clásico, son clásicos. Siempre habla del whisky.
3: Son... Hablar es una cosa y luego a lo mejor...
0: Tiene sí, 67 años.
3: 68.
1: Los fotos
0: pues es de whisky. Pues con 68 años es de whisky. Esa generación bebía whisky. Claro.
3: Hoy me decía un compañero, dice, el Valencia es el lugar ideal para la jubilación. Ha venido Ron Gurley a punto de jubilarse, viene Javier Aguirre...
0: No, no es comparable, no es comparable.
3: Es decir, no, pero me lo decía, es decir, apuntaba.
0: Ya, es que a ti te dicen unas cosas muy raras, tío. No sé.
3: Tengo un círculo de amistades muy raro.
0: Es una cosa de locos, chicos. Que va con un cojo el tipo cojea, eso sí que se dice. Eso sí que se ha dicho toda la vida.
4: Doce y de no, venga.
0: Pero yo estoy convencido que... pero yo, por ejemplo, respecto de lo de Solís, sobre todo, insisto, me sorprende la readaptación al cargo otra vez. Lo he visto...
4: Ya sí, recupérate el job perdut.
0: Sí, a mí me... Vamos, yo la lectura que sacaría... por descontado de todo lo que hemos dicho, y luego sin duda alguna respecto de él, de ese
4: el
0: hombre que
4: día,
0: se siente ahora fuerte.
4: Y Salva se recordará, primer día, la primera semana, los primeros que va a hacer el gran cambio cuando arriba Ron en Corberán, que venía de allá y tal igual, y Solís en la primera foto, ni vais a ir, han recordado eso, tienen que hacer una segunda foto, porque en la primera ni trajeren. Ya digo yo, comienza Juego de Tronos, Winter is coming, vas a decir.
0: Te voy a decir una cosa.
4: A la fin, juego
2: al lado de esta que gente... estaba él el otro día, ¿no? En medio de.
0: Tú, bueno, esta gente de mérito nos ha engañado muchas veces. Pero la parejita Corberán Ron Gurley.
4: Sí, es de premi.
0: Ojo,
4: Es de premi, ¿eh?
0: Ojo.
4: Es de premi, es de premi, es de premi.
0: Ojo, ojo.
4: Mes Gurley que Corberán. Yo creo que Corberán es un chico que no aprovecha la oportunidad que le ha dado a la vida. Per incapacidad y pero Gurley sí que es un cara dura.
0: Pero Manolo se había montado un chiringuito a costa de todos nosotros bastante importante, Que incluso me parece que el señor Lim, o el tal Lim, se ha sentido estafado por estos.
4: Es muy probable.
0: Me da la sensación.
4: Doce y Vin, además opino de que venga.
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4: 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José Pérez, de Libertad VCF, diu, importa bien poco el abono más caro, tampoco el más barato. Lo que no ha dicho en su trabalenguas es el abono medio. Eso es lo que marcará la subida de precios. Auguro una subida que ronde el 20-30%. Ángel Martínez, de Solís es estafador, no me creo nada que salga de su boca. JB Maestro, diu, el diablo está en los detalles. Tavo de Benidumodo, Solís cada vegada a cobrir la boca, pucha el pa. Javier, si el que no ha ido es el preu de la resta y así se fijarán la clavá. 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Y Valencia Pundolanta, que diu, hay que tener en cuenta que este año ya han subido los abonos una media de 50-60 euros de media a todo el mundo. Y tuiteando a la muerte que dio, según Meriton, está toda la zona bien venuda. Según los periodistas, es un fracaso. A mí no me extrañaría que si el equipo nos clasifica para Europa y no está todo venut, trasladen el trasllat a la temporada següents, convençuts de que Aguirre lo aconseguirá para que tenga más tiro. Faltará saber cuánto tens que... Tens, si n'hi ha un compromís ya en una data, sobre todo amb les institucions, para abandonar el Baby Mestalla.
2: Sí.
4: Això no...
1: Oh, sí.
4: Hi ha una data ja fixada?
1: Sí, jo ara no recordo, però segur, Juan Carlos, que està més damunt d'aquestes històries.
3: No, és a dir, el viejo Mestalla no se puede vender, por decirte un ejemplo, hasta que no esté construido el nuevo. Hasta que el nuevo no esté en marcha...
2: Hasta que no haya una mudanza.
3: El viejo... Ya puedes el pay que...
1: Pero no estiga la garantía de que acabes, pero tras llevarte no puedes explotar económicamente el Bay Mestalla.
4: O sea, que lo mejor estén diciendo el año que ve y el año que ve no es.
3: En verano se va a inaugurar este, Manolo.
2: Se supone que la temporada que viene se empieza.
3: A finales de julio.
4: Es que no esté Antenen, me lo que voy a decir.
1: Se ve chulio,
4: lo que han dicho.

0: julio.
1: Però bueno, clar, i si arriben i aplega el moment en què no està acabada l'obra, pues se pueden quedar un any més en el B i Mestalla? Ahí se la pregunta.
2: No, lo estábamos hablando y fuera, por ejemplo, Cristina planteaba pues el Bernabéu o lo que ha pasado con el nuevo campo del Barça, que el primer día entran 35 y el segundo entran 45.
0: Hoy ha insistido Solís en que las obras van al ritmo.
3: Pero a veure, Manuel, un moment. 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
4: Els beneficis d'explotar el B i Mestalla... per a l'IM.
3: I tu penses que no va acabar el nou estadi? Si no l'acaba, no pot explotar el veïn estadi.
4: No, estic dient que no. 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
5: no, no, està parlant de temps. 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
4: Estic parlant de temps, no de que no s'acabi.
3: El primer interessat en que s'acabi el temps va ser l'IM.
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3: Se va poder disputar, se van a poder disputar partits de Lliga quan arrenque la pròxima temporada. 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
0: Tres primers partits de Lliga. Això sí que se puede dar. Eso sí que se
5: y que empieces y que todavía haya obras.
3: Pero que el estadio esté...
4: Sí, sí, eso, cada vuelta...
0: Es que todavía hay por ahí estadios, Pepe Gotera, claro, y Otilio ahí acabando el, claro, alicatado.
2: Y que luego vienen
0: del...
2: los técnicos, es común, que luego vienen los técnicos y te tienen que autorizar todas las... Bomberos, policía...
0: Todo eso, Manuel. Pero
5: estará autorizado.
0: El único, como nadie es experto en obras... Tenemos que fiarnos de lo que dicen. Y hoy ha dicho Solís que va todo en tiempo y
3: programa.
4: Tot, fin si tot les obres del hotel anexe... Porque espera, hay que pasar.
0: Tienen que estar a cota cero, Manolo. Es decir, a ras de suelo. El hotel no te tiene que levantar. O sea, Titlán no tiene por qué levantar ningún ladrillo más, solo que a cota cero. Porque es una vía de evacuación. Eso sí que tiene que
4: estar. Y pasará a Chemper en mis de les obres, ¿no?
0: En mis no. La vía de evacuación tiene que estar. El hotel puede no estar.
2: Hombre, si el campo del Barça el hotel no estará. 35.000
0: no estará. Puede no estar.
4: Yo no estoy diciendo que el hotel estiga o no estiga. Si comienza la construcción de ese hotel,
3: esos obres no molestarán a la que se
0: está. La vía de evacuación y el paso tiene que estar.
4: Ya veremos.
2: No, sí, hombre, todo eso fundamentalmente, sí, todo eso está atado, si no el papelón que hace
5: básicas.
2: Incluso la propia ciudad haríamos un papelón.
3: No, el ayuntamiento, ¿con qué daría el ayuntamiento?
2: Hombre, eso está todo preparado, seguro, seguro que está todo.
3: Yo seguro que el más crítico en este estadio, pero no veig si será el que tú estás plantechando, y yo sigo súper crítico, yo pensaba que no iban a acabar el estadio.
0: Sí, Salva era de los que decían que el Mundial no iba a venir, que
3: yo pensé que el estadio
0: no iba a acabar.
3: Yo creo que el Mundial no va a venir a la ciudad.
5: Yo sí.
0: Yo estoy convencido de que
3: se van a cargar a cuántas ciudades españoles.
5: Los están esperando.
2: Pero si se han ido, si se han ido cayendo.
0: Ya han ido cayendo por el camino.
2: Sí. Si ya se han quitado.
4: Yo, yo sí que tengo claro que el Mundial ve sí o sí.
5: Yo también.
3: Pero, ¿y Marroc no va a tener más seus que España?
4: Això hi haurà que veure com seré...
5: Más sedes que España, Marruecos?
3: No. O més seus de les que
0: estaven... Si no tendrà tantes ciudades, no tendrà tantos estadios Marruecos.
3: Més de les que ha demanat.
2: Sí, però lo otro, Salva, es que tengas tres partidos y otra cosa que tengas uno. Si es un mundial de, ¿no? Este último ya fueron 65 partidos, creo que eran.
4: Ya volen el número de equips que veren per a ese mundial.
2: Por eso lo digo.
4: Porque ya volien aumentar también ya per a ese mundial, per a 2030.
2: Uy, una cosa es que haya mundial, pero yo sí que otra cosa que es cuántos partidos
4: si
2: del
4: mundial.
2: Si
4: ni ha estadio ya habrá mundial, yo shooting, vamos.
2: Claro, sí, yo sí. Yo, creo
5: yo siempre lo he defendido, en este micrófono.
2: Y además me parece que el presidente de la federación,
5: 30, con vosotros,
2: el tal Luzán, vamos.
5: Ya lo ha dicho, es que el otro día volvió a hablar de Valencia.
2: Se ha mojado clarísimamente.
4: La banda es que ahí ya intereses.
5: Hay muchos intereses.
4: Molts, de la federació, del propi govern espanyol, de la pròpia FIFA,
5: de la
4: pròpia FIFA, que no se pot permetre que fer un mundial en un país on la tercera ciutat no estiga present.
2: Con un estadio nuevo.
5: Por tema de transporte, aunque solo sea por alojamiento, transporte...
4: Yo sí que tinc clar que si ni ha estadio ni haurà mundial.
5: Seguro.
4: Ara, que en el mundial del 82, per a que tenim una edat, vellem a la selecció espanyola en València i així te va vindre. Pues...
2: Irlanda, Honduras i Iugoslàvia.
4: Sí, senyor.
0: Buena memoria tienes, Manuel. Uh-huh.
2: Irlanda,
4: primero
2: Honduras,
4: Honduras, según Yugoslavia, y tercer...
2: Y solo le ganáramos a Yugoslavia.
4: 2-1 a un gol de Saura.
2: Gol de Saura, al poste, arrimó al poste.
4: Sí, señor,
2: pam,
4: que fuera de show, pero que no lo va a pitar.
2: Bueno.
4: Y pitar en un penal, en la primera parte...
3: ¿Estás en películas?
4: Sí.
2: Ya no me acuerdo de todo.
4: Pitar en un penal...
0: Bataditas del abuelo.
4: Que va a ser como unos 6 o 7 metros fuera del área.
2: Paco
4: el tío caiga en la
2: vinguda...
4: El tío caiga en la vinguda del Port y el árbitro ya estaba chulando el punto de penal. El falla España...
2: Es el de Irlanda, ¿no? Eso es con Irlanda.
4: No, el de Yugoslavia.
2: El de Yugoslavia, yo no me acuerdo.
3: Pasa, Paco, digo.
2: Pasa, Paco Lloret, pasa, Paco. Sí, hombre.
5: Hoy está sembrado. Es el antiinflamatorio. Es
4: la pastillita.
2: El de Acortine ese que he sudado con vuestro.
4: Te digo una cosa. Está,
2: no toméis Acortine, no toméis Acortine.
3: ¿La Acortine?
0: Está.
4: ¿Me dispara? En casa, vas a hacerme un par ya la montaré.
0: El secreto nos lo ha dicho antes a Cristina y a mí. Dice, me estoy tomando de Acortine y voy como una moto.
2: ¿Qué? No, no, que llevo dos noches.
5: Está tirón, pero no lo es.
2: Le he sudado y al final he tenido que leer el prospecto.

0: Pues digo, esto tiene que ser algo y era el medicamento.
1: Yo, ¿eh? Hasta que nos ha dicho el medicamento, he dicho, pero que era la pastilleta para
2: aguanta.
1: No me dejas para descansar.
0: Con 57 años ya o eres un bala o te da igual. A mí eso ya... De eso pido estar ya jubilado.
1: ¿Vos dir?
0: Sí, ya me pueden pasar una pensión.
3: Bueno, eso ya estoy jubilado. Señores, señores, los millones, disarlo así, porque se esgota el test, porque si no se acaba. Es mejor, sí, es mejor disarlo y sin nada.
1: Invitarme cuando queráis, ¿eh?
3: Si no,
2: pero que venga, Manolo.
3: Has pasado de no me quideu a convidemos con buigao. Ya se os pensaré, Juan Carlos, gracias.
1: Buenas noches a todos.
3: Cris, gracias.
4: Ay, a tu amor.
3: Manolo más, tira de la cortina, ¿eh?
0: A punto, vale, vale.
3: Folgado de mes. Señores, señores, a la Odisea así, a continuación la de la cultura, Marturo Rico, a las 4:30 de la matinada, la remisión del programa, meses post en esta sintonía de Mala Una, Amnacho Sánchez y el partido de la Una. De seguida tendré el podcast. 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
2: Bien hallado. Y gracias por la atención que le están prestando al tema.
0: Profesor, disculpe, continúe.
2: No, quería felicitarle por la introducción que ha hecho tan poética y tan bonita en relación a la bola negra. Y obviamente coincido con lo que ha dicho. Creo que es una película maravillosa y no hay que olvidar también que junto con Federico García Lorca también fue fusilado un maestro, que es el tema, ¿no?, que en el que estamos, la docencia y las consecuencias que el trabajo de los docentes tiene sobre las personas, ¿no?
0: Efectivamente, esa educación y ese conocimiento y esa necesidad, ¿no?, de entender el pasado también para aplicarlo al presente. Eso es esencial.
2: Así es.
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2: Sí, es importante tener claro la diferencia entre el uso coloquial del término de estoy quemado, estoy quemada, y lo que realmente es el problema de salud que define la OMS. El estoy quemado, estoy quemada es algo que, bueno, pues habitualmente cuando una persona está cansada del trabajo, agotada, desencantada, dice no puedo más, estoy quemado, estoy quemada. Pero cuando hablamos del problema de salud, de quemarse por el trabajo, burnout, estamos hablando de un problema de salud más grave, sobre todo porque tiene consecuencias sobre la salud mental de las personas, ¿no? Y llega un momento en que la persona acaba en una situación de depresión clínica de la que no puede salir.
0: Claro.
2: De tal manera que los síntomas que definen, de manera muy breve, los síntomas que definen el síndrome de quemarse por el trabajo y que nos pueden hacer sospechar que lo estamos desarrollando, serían cuatro. Uno de esos síntomas es la desilusión por el trabajo, la pérdida de la eficacia profesional, la sensación de que cosas que yo antes hacía bien y me ilusionaban y me realizaba haciéndolas, ahora han dejado de tener sentido en mi vida, ya no me llenan, por lo tanto esa parte vocacional que tiene la profesión desaparece. Junto a ese síntoma aparece otro síntoma, que es el desgaste emocional, el cansancio emocional y físico, por tener que trabajar hacia personas que realmente no me devuelven, digamos, ese esfuerzo emocional que yo estoy poniendo. Un tercer síntoma, y que deriva de estos dos anteriores que acabo de describir, sería la indolencia, la despersonalización. Es algo así como un mecanismo de defensa frente a estas personas que no permiten que yo me desarrolle en mi trabajo. De otra manera, yo no alcanzo mis objetivos porque estas personas tienen la culpa.
0: Claro.
2: Y por lo tanto yo no puedo avanzar. Entonces lo que hago es que me envuelvo en una burbuja, me distancio y digo, no quiero saber nada de estas personas, incluso las deshumanizo, ¿no? Es decir, hay docentes que dicen, yo voy al aula con 40 sacos de hormonas y están tratando con sacos de hormonas. Y luego hay un cuarto síntoma muy curioso porque es el que permite diferenciar ese patrón o perfil clínico del que no es tan clínico o que no genera tanto problema de salud a las personas, que es la atribución de culpa. Sí, claro. El hecho de que la culpa, en lugar de atribuirla a los demás, me la atribuyo a mí. Y el razonamiento es, no hago las cosas bien, no me estoy portando bien, tendría que hacerlo mejor. Eso me lleva a implicarme más en mi trabajo y, consecuentemente, dado que las condiciones laborales no cambian, pues al final lo que acaba la persona es más implicada, más desgastada, más agotamiento emocional, más impotencia, más no puedo con esto, hasta que acaban en una baja por problema de salud laboral.
1: Profesor, usted habla de docencia, pero ¿se puede extrapolar a cualquier otro trabajo?
2: Claro, así es. Es decir, este problema de salud es muy frecuente. Y de ahí la relevancia que tiene en la actualidad en profesionales que trabajan esas personas. Por lo tanto, estaríamos hablando de profesiones de servicios fundamentalmente. Sanidad, educación, servicios sociales, fuerzas y cuerpos de seguridad, personas que trabajan como dependientes en algún tipo de establecimiento. Ahí sería donde se da con más frecuencia, obviamente.
0: Claro, y la pregunta sería com poden diferenciar este burnout com a concepte del que podríem determinar com estrès laboral o ansietat o fins i tot depressió, perquè clar, és necessari, o sea, estan enllaçats una cosa amb l'altra, és a dir, el burnout te du a una depressió, te du a estar en un estat d'ansietat continu?
2: Sí, así es. El burnout és una resposta al estrès laboral crònic. Entonces, esa respuesta puede evolucionar de muchas maneras. Y una de las formas de evolucionar la respuesta al estrés laboral crónico es la que acabo de describir.
0: Claro.
2: Esa distorsión cognitiva, esa distorsión emocional, esa atribución de culpa a los demás como causantes de mi fracaso y esa estrategia de afrontamiento, es decir, si vosotras no me dejáis desarrollarme profesionalmente, yo que me estoy sacrificando por vosotros y vosotras, pues lo que voy a hacer es desentenderme de todo. Entonces, no quiero saber nada. Sí, por lo que es ejemplo de este tipo, ¿no? Sí, en su día yo lo he estudiado en diferentes profesiones, he hecho entrevistas en diferentes profesiones y me he encontrado pues casos que a veces pues, que son escalofriantes, ¿eh? Del tipo de decir un profesional de la salud, decir, a ver, los goteros, ¿no? En el almacén de donde están los medicamentos, los goteros están caducados, pero no es mi responsabilidad decirlo ni comunicarlo a nadie. Por lo tanto, quien sea responsable que lo diga.
0: Claro.
2: Y bueno, pues se pone medicación caducada.
1: Caray.
2: Con las consecuencias que eso pueda tener.
1: Se puede arribar fins a ese límite. Eso sí que
2: sí. Se llega a esa situación. Sí. Uh-huh. Porque es un desentendimiento total. Es decir, esto no va conmigo. Uh-huh. Si yo llego aquí, a ver con quién me voy a pelear hoy, a ver quién tiene hoy la culpa de que todo salga mal, de que yo no pueda hacer las cosas cuando yo me estoy intentando esforzar por conseguir hacer las cosas bien, pero todos son palos en las ruedas. Y bueno, pues eso es uno de los... O sea, ocurre en educación, ocurre en sanidad, ocurre en servicios sociales. Entonces, claro, hay profesiones en las que las consecuencias, claro, son más duras, digamos, o más dramáticas que en otras, ¿no? Y ahí es donde realmente da miedo el burnout.
1: Claro, y a un pas previ en el que se puga comenzar a detectar y evitar arribar a este nivel tan
2: greu. A ver, lo más importante es la prevención de los riesgos psicosociales en el trabajo. Porque, como estoy comentando, el origen de todo esto son las relaciones interpersonales, pero en un contexto psicosocial que está deteriorado. Entonces, profesiones en las que la sobrecarga es muy alta, pues en educación, muchos chicos, muchas chicas en el aula, con una diversidad cultural, diversidad funcional grande, no con un solo docente para atenderles, sin profesorado de apoyo. Sanidad, para qué voy a decir cómo está la sanidad pública y la privada incluso, ¿eh? En este país. Solo tienen que pasarse por las urgencias y claro, preguntar. Claro, llega un momento, y además pidiendo resultados. Pues claro, lo importante es empezar por ahí, y condiciones psicosociales de trabajo que sean las adecuadas, ¿no? En algún momento algún compañero o compañera de ustedes también me ha preguntado, oye, ¿y en el tema de periodismo y tal? Porque están viendo que también les está ocurriendo.
0: Claro.
2: Si tienen que salir a la calle con el micro, claro, y como dicen, yo vengo a informar, oiga, yo estoy haciendo mi trabajo. Y bueno, pues ahí están los empujones, las bofetadas...
1: También es un entorno de alto estrés.
2: Sí, claro. Trabajar hacia personas es muy complicado, Entonces sería eso, prevenir los riesgos psicosociales en el trabajo y a partir de ahí, pues obviamente tener profesionales capacitados para hacer esos diagnósticos cuando una persona se encuentra mal. Igual que yo tengo un problema físico en el trabajo y voy al médico de empresa, a la mutua, pues tiene que haber profesionales de la psicología que puedan identificar, diagnosticar y tratar a estas personas.
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2: Sí, bueno, realmente fueron por experiencias personales, ¿no? De conocer a personas que estaban trabajando en ambientes hospitalarios y veía cómo se deterioraban y veían cómo llegaba a esta situación, ¿no? De cinismo, indiferencia, de no tratar adecuadamente a las personas y luego quejarse y sentirse culpables por lo que estaban haciendo, ¿no? Entonces, a partir de ahí es cuando, empecé con la tesis doctoral, empecé con el tema del estrés laboral. En aquel momento estaba empezando, estamos hablando de finales de los 80, del siglo pasado, y estaba empezando el tema este del burnout. Había empezado en Estados Unidos y había acabado de saltar a Europa. Y una cosa llevó a la otra, cayó en mis manos el tema, me pareció interesante, y a partir de ahí pues empecé a leer lo que iba llegando aquí a la Universidad de Valencia. Hice también una estancia en Holanda, había allí un compañero, un tal Wilmar Schoffeli, que era pionero en Europa en este tema, y a partir de ahí pues hice una red de contactos y empecé a trabajar el tema.
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2: Sí. Lo que sí se observa es que, obviamente, cuando se conoce un problema, se ve la dimensión que tiene. Eso es importante. Esto es como la violencia, ¿no? Violencia de pareja, el acoso psicológico, todas estas cosas. Mientras no están diagnosticadas y no están identificadas, parece que no existe. Claro, con el síndrome de Caso, con el trabajo, ha ocurrido algo parecido. Una vez que se ha puesto nombre, que se ha delimitado, que se conoce su clínica, el proceso, que se puede evaluar, pues lo que se está viendo es que efectivamente está ahí, igual que está el acoso psicológico, el bullying en el trabajo, ¿no? Hemos tenido una fase, sobre todo con el cambio de siglo, donde y también con la Ley de Prevención de Riesgos Laborales, ¿no? La inicial ahora está reformada, donde se empezó a prestarle atención, pero no estaba claro el que pudiera ser una enfermedad laboral, a pesar de que en algunos países sí que está considerado como tal. De manera que aquí en España, al final, por temas de juicios y de Tribunal Superior, Tribunal Supremo, Unidad de Doctrina, ha acabado tipificado como accidente de trabajo. Porque es la única forma de, dado que no está como enfermedad en el cuadro de enfermedades profesionales, pues la salida jurídica que le han dado es como accidente de trabajo. Claro, aquí lo importante es hacer buenos diagnósticos, porque es que en ocasiones se ven porcentajes disparatados, ¿no? Yo llego a ver datos como que el 80% de las enfermeras de Castilla y León están quemadas. Claro, eso se pone encima de la mesa a una jueza, a un político, y dice, oiga, yo no puedo dar de baja por enfermedad al 80% de estos profesionales, ¿no? Y realmente son malos diagnósticos. Por lo tanto, es importante que haya buenos profesionales y que hagan diagnósticos adecuados. Y a día de hoy tenemos los modelos y las herramientas para poderlo hacer. Con lo cual, yo creo que ahí tendría que mutuas, servicios de prevención, deberían de incorporar profesionales de la psicología formados en temas de salud laboral, es fundamental.
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2: Así es. No, no sé si nuevas formas, pero sí que refuerza y fomenta y facilita el que aparezca. Porque el no poder desconectar del trabajo nos va a llegar esa sensación de carga continua y sobre todo si trabajamos hacia personas y pensemos que el tecnoestrés la mayoría de las veces es trabajar con personas. Porque nos llegan mensajes, tenemos que dar respuesta. Hay también una forma de tecnoestrés que es la telepresión. Esto es la sensación de que tengo que responder inmediatamente, me siento culpable si no respondo inmediatamente un mensaje, como si estuviésemos en presencia física. Entonces, claro, todas estas cosas contribuyen a que aparezcan pues, estas emociones, este sentimiento de culpa, este sentimiento de fracaso profesional porque no llego, el desgaste emocional, el decir no puedo más, corto con todo, lo dejo todo. Sí que está contribuyendo el tecnoestrés al incremento de las tasas de burnout.
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2: Sí. Sí, claro que contribuye. De hecho, el programa que hemos desarrollado, una de las técnicas que se aplica es la negociación del rol. Y enseñarle a las personas a negociar el rol laboral y luego el tema también de la asertividad. Saber decir que no y no por ello sentirme culpable. Porque claro, en este proceso la culpa es una variable clave, que es la que nos lleva a implicarnos, a implicarnos, a implicarnos y al final nos rompemos. Y es lo que nos lleva a ese salto que lleva del burnout a la depresión.
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2: Claro. Es así, yo desde el primer momento estuve trabajando en esa línea, porque quizá ahora ya hay como más sensibilidad con el tema del estrés laboral, ¿no? Claro. En el sentido de no culpabilizar a la trabajadora o al trabajador, ¿no? Pero yo recuerdo finales, allá por los años 90, ¿no? O principios del siglo XXI, obviamente la cultura que existía en la empresa era que el responsable del trabajador o trabajadora, que no era capaz de afrontar de manera adecuada las tareas o los retos laborales. Y eso es lo que a mí me llevó a etiquetar el término como síndrome de quemarse por el trabajo. No síndrome de quemarse en el trabajo, porque el quemarte en el trabajo hace la atribución de que eres tú como persona quien se está quemando. No, mire, no soy yo quien me quemo, sino que yo me quemo por el trabajo. Eso es importante tenerlo. Hay que poner la vista en las condiciones de trabajo, no en mí.
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2: Claro. Lo más

0: importante en estos casos, dado que es una respuesta al estrés laboral crónico, y eso es indiscutible en todas las obras que hay, en todo el estudio que se ha hecho, es lo que es la prevención. Y es prevención de riesgos psicosociales en el trabajo. O sea, unas condiciones saludables. De tal manera pues que el trabajo, por ejemplo, el acoso psicológico, las agresiones, la carga de trabajo, en fin, todo eso hay que evaluarlo y tiene que ser adecuado al tiempo que tenemos para trabajar. De
1: Y
0: manera que la atención primaria es fundamental.
1: sí, ¿cómo
0: Pero, y
1: podrían?
0: termino enseguida,
1: Sí,
0: disculpe,
1: diga.
0: y termino
1: Sí.
0: enseguida. Pero obviamente hay personas que aún en esas condiciones, pues por lo que sea, igual que ocurre en medicina, pueden desarrollar el problema de salud. Entonces, en esos casos es cuando hay que aplicar la atención terciaria, que son programas de intervención como el que hemos desarrollado nosotros, con una serie de técnicas psicológicas y psicosociales que permiten, digamos, restaurar o mejorar lo que son las capacidades cognitivas, emocionales y actitudinales de trabajadores y trabajadoras.
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0: Claro.
1: Com
0: Ahí
1: es
0: yo
1: fa
0: creo que
1: conscient el
0: sí.
1: treballador?
0: Ahí, es decir, cuando la persona nota que sus condiciones de trabajo le están desbordando, lo primero es ir al Servicio de Prevención de Riesgos Laborales y que hagan una evaluación psicosocial de sus condiciones de trabajo. Probablemente esos delegados de prevención o esos técnicos en prevención, pues en paralelo a decir, vamos a hacer una evaluación psicosocial de las condiciones de trabajo, si ven que la persona se encuentra mal, le deriven también a lo que es atención a la salud y vigilancia de la salud, quiero decir. Y bueno, pues ahí ya en vigilancia de la salud, el profesional de la medicina pues tendrá que diagnosticarlo y valorar si le remite a psicología o si considera que no es burnout, que es cansancio, que es agotamiento, o es otro problema, pues le puede tratar. Claro.
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0: Sí, a veure, es reversible completamente. Lo único, como todo en esta vida, es que tiene que ser bien diagnosticado y bien tratado. Entonces, el problema es que cuando el diagnóstico no se hace bien y lo que ocurre con alguna frecuencia, yo me lo he encontrado, profesionales que están con ansiolíticos, con antidepresivos, claro, ahí recuperan un poquito.
2: Claro.
0: Y entonces, en cuanto recuperan un poquito, les dan el alta. Pero en el problema, en el momento que el médico o la médica les da el alta y piensan que se tienen que incorporar en 2, 3, 5 días al trabajo, obviamente lo que hace el individuo es empezar a anticipar ya que tiene que volver a esa situación desagradable y esa situación amenazante, y empiezan de nuevo los síntomas. Entonces, está bien el tratamiento farmacológico y es necesario, pero sin una terapia psicológica adecuada no se va a recuperar. Y al final se entra en un ciclo de bajas, altas, bajas, altas, bajas, altas, hasta que acaban con una baja indefinida. Claro.
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1: Así es, Juan. Hemos podido hablar con Visi, la madre del niño de 13 años que fue asesinado en Sueca, presuntamente por el padre de su mejor amigo. Sin embargo, la mujer nunca se ha creído esta versión. Siempre ha pensado que algo había pasado más en el interior de esa vivienda. Y ahora hemos podido ver unas imágenes que contradicen la versión que el asesino confeso aportó a la Guardia Civil, donde se le ve a la abuela y al amigo de Alex saliendo de la vivienda después de que se cometiera el crimen, que ellos siempre han mantenido que se mantuvieron en el interior. Además, se les ve llevando un barreño y una bolsa. Salen de la casa y después, cuando vuelven a entrar, ya no llevan estos objetos. La madre nos ha trasladado que está muy contenta de que hayan salido a luz estas imágenes, porque así se le da la razón de que algo más hay detrás de la versión que aportó el padre, que decía que le dio un ataque de locura y asesinó al niño en un impulso. Además, hemos podido saber que la familia del presunto asesino está vendiendo su vivienda donde falleció Alex asesinado en Idealista. De hecho, Visi nos comenta que ha podido saber que había un comprador, pero cuando fue a ver la vivienda y al darse cuenta de que ahí se había cometido un crimen, se echó para atrás. Además, nos comenta que el baño donde murió asesinado Alex también ha sido reformado.
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3: Hola, buenos días.
0: ¿Cuál es la última hora? ¿Qué es lo que ha aparecido en concreto frente a la costa de Sagunto?
3: Bueno, pues es un cuerpo sin extremidades y sin cabeza que estaba en avanzado estado de descomposición y ahora mismo lo que tratan es de cotejar esos perfiles genéticos que hay de personas desaparecidas en la base de datos, tanto de la Policía Nacional como de la Guardia Civil, pues cotejarlo con esa muestra de ADN que han podido extraer, ¿no?, de este cadáver. Están abiertas, te puedo confirmar, Juan, todas las hipótesis. Sí. Cuando digo todas, me refiero a dos o tres, ¿no? Porque cuando aparece un cuerpo en avanzado estado de descomposición, pues tampoco se pueden abrir muchas líneas de investigación. Desde que fuera la víctima de un naufragio de una patera, a que fuera un cuerpo que se han deshecho de él en el mar tras un crimen. Los últimos hallazgos, por ejemplo, de cuerpos que han aparecido, sí, que luego se determinó que procedían del naufragio de una patera, pues normalmente aparecen con ropa, pues su ropa interior, sus calzoncillos, suelen ser varones, pantalones vaqueros, que es muy complicado que se desprenda, ¿no?, a pesar de que esté mucho tiempo en el agua. En este caso, no. Por eso...
0: Eso es una sospecha, ¿eh? Sí. Sí, no es lo más común, ¿no?, que aparezcan sin la ropa, claro.
3: No, y fíjate, recuerdo el verano pasado, también hubo dos o tres cuerpos en avanzada estado de descomposición que incluso aparecieron con el chaleco que suelen llevar dentro de estas pateras, de estas embarcaciones, por lo que fue prácticamente...

0: fue definitivo, ¿no?, para relacionar ese naufragio de la patera con otros cuerpos que habían aparecido. Pero como digo, no, en este caso es el tronco, le faltan las manos, los pies, la cabeza, y bueno, ahí hay que hacer una labor forense en coordinación del Servicio de Criminalística de la Guardia Civil y del Instituto de Medicina Legal de Valencia para tratar de ponerle nombre y apellidos a esta persona.
1: Javier, una pregunta, soy Ángela.
0: Hola,
1: has dicho que el verano pasado, por ejemplo, se encontraron también cadáveres en el mar. ¿Esto es entonces un escenario bastante común o es raro de ver?
0: Sí, la verdad es que las costas de la costa de la Comunidad Valenciana, por las corrientes marinas, normalmente suelen aparecer cuerpos que han sido o arrojados al mar o que han caído de forma accidental en distancias muy, muy lejanas. De hecho, a personas desaparecidas en Mallorca, pues las corrientes marinas las arrastraron los cadáveres hasta Cullera, en la bahía de Cullera.
2: ¿Desde Mallorca a Cullera? Sí,
0: sí, sí, sí, desde Mallorca a Cullera. Además, hay un caso muy singular que yo llevo muchos años trabajando en la crónica de sucesos,
2: ¿sí?,
0: que a mí me marcó y que no es de los casos estos, ¿no?, que lo tienes siempre en la memoria. Y es una mujer que se suicida en el puerto de Barcelona,
2: ¿sí?,
0: deja una nota manuscrita en la que explicaba a sus familiares, se despedía, ¿no?, de por qué se quitaba la vida. Y como digo, desde un espigón del puerto de Barcelona se lanzó al mar, murió ahogada, y la sorpresa fue que 3 o 4 días después, no recuerdo exactamente, pero fueron muy pocos días, el cadáver aparece flotando a la altura de la desembocadura del río Júcar de Cullera.
2: Impresionante.
0: O sea, las corrientes marinas lo arrastraron mar adentro y lo llevaron hasta la costa de la Comunidad Valenciana.
2: Impresionante esto que nos acabas de contar, ¿eh?, de cómo puede recorrer tantos kilómetros, ¿no? Y ¿se mantiene bien el cuerpo en el mar?
0: No, el cuerpo, conforme, ya no solo por el deterioro, ¿no?, del agua, del sal, de la lluvia que han podido,
2: sí,
0: estos días, sino por los peces que bueno, que
2: claro,
0: tienen moluscos que muchas veces adheridos al cuerpo, y los peces es alimento algunas veces de estos cuerpos, lo que hace que se desprendan primero esas extremidades y la cabeza. No es la primera vez que aparece un cuerpo sin cabeza y extremidades, porque, como digo, cuando llevan más de un mes aproximadamente es cuando empiezan a desprenderse las extremidades.
2: Javier, qué importante también han sido los avances científicos, ¿no?, para contar con ese banco de ADN, por ejemplo, que comentabas tú, de personas desaparecidas y poder comprobar si se trata una de ellas, porque eso antes no existía.
0: Sí, es así. O sea, es la primera labor que tienen que hacer ahora, ¿no? Buscar ese perfil genético y poder cotejarlo. Y es más, no se suele conseguir en estos cuerpos, porque la mayoría son de procedentes de naufragios de patera, pero
2: sí,
0: yo recuerdo que, bueno, he publicado varios reportajes sobre cuerpos sin identificar que durante muchos meses están en las,
2: sí,
0: cámaras frigoríficas del, sí, Instituto de Medicina Legal de Valencia.
2: Hay algunos que años y años, que
0: claro,
2: están ahí.
0: Y suelen ser estos cuerpos que aparecen en el mar, son, digamos, los más complicados de identificar, pero porque la mayoría proceden de naufragios de patera. Veremos este caso porque están todas las hipótesis abiertas.
2: No, y el dato ese que nos has revelado y que nos has avanzado, muy curioso, ¿no?, que normalmente siempre se encuentran con ropa, en este caso no, pero bueno, tampoco significa nada.
0: Sí, eso además suele ser clave, ¿no?, para identificar, porque en los pantalones vaqueros hay una marca o hay una moneda, ¿no?,
2: claro,
0: de moneda de marroquí que enseguida pueden centrar,
2: claro,
0: esas pesquisas. Pero al no tener ropa, y bueno, luego la autopsia también no va a arrojar prácticamente luz, porque a no ser que tuviera alguna herida externa de violencia, ¿no?, en el cuerpo, que no ha trascendido que este fuera el caso, pues la autopsia no puede determinar si esta persona falleció ahogada cuando lleva tanto tiempo en el mar.
2: En el mar.
0: El hallazgo, no sé si lo hemos comentado, pero
2: sí,
0: fue a la altura, a una milla de la playa de la Armardá, en Sagunto.
2: Sí,
0: y bueno,
2: sí,
0: una embarcación recreativa

0: fue quien vio el cuerpo y ha dicho...
1: Pues qué susto, Javier, también, ¿eh? Uf.
0: Pues sí, bueno, sí, porque en esos momentos no sabes lo que hacer, pero bueno, esto, la tripulación de esta embarcación recreativa llamó de inmediato a los servicios de emergencia y una patrullera del Servicio Marítimo de la Guardia Civil rescató el cuerpo y lo trasladó a su base, ¿no?, que está en el puerto náutico de Valencia, y es allí donde la comisión judicial y los agentes del servicio de criminalística pues realizaron esa primera inspección del cuerpo, ese reportaje fotográfico para hacer esas diligencias, primeras diligencias de investigación.
1: Javier Martínez, Las Provincias, muchísimas gracias por atender la llamada de La Pista y seguiremos hablando. Enhorabuena por el gran trabajo que haces cada día.
0: Gracias a vosotros y enhorabuena por vuestro programa, que soy un oyente más vuestro y las exclusivas que estáis dando.
1: Gracias, un abrazo, amigo.
0: Adiós, adiós.

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0: 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Jorge, bon dia.
2: Bon dia, què tal?
0: Pues impresionados, ¿no?, con este suceso terrible de Benidorm y también las cifras de mujeres asesinadas, 4 en lo que va de año en la provincia de Alicante.
2: Eso es, ya son 4 y además con este último que es especialmente, ¿no?, aterrador y durísimo y que ha conmocionado un poco a toda la provincia.
0: ¿Qué sabemos con certeza sobre cómo y dónde se produjo este asesinato?
2: Sí. Esta pareja de brasileños, ¿no?, acaba de llegar a Benidorm, se estaba instalando, por así decirlo, y alquiló...
0: Ah, ¿no llevaba tiempo residiendo en la ciudad?
2: No, un mes llevaban, por lo que me han comentado varios vecinos que querían cambiar de vida y mudarse aquí a Benidorm por lo que todos sabemos, la calidad de vida o por cualquier circunstancia. Entonces alquilaron un piso que se le acababa el alquiler en estos días, tenían que salir... Y por eso es que los vecinos estaban preguntando sobre ofertas laborales, los precios de la zona, un poco para instalarse y empezar una nueva vida que no va a poder ser.
0: ¿Habían denuncias previas? Bueno, acababan de llegar, era prácticamente imposible, sí. Pero en este mes se había registrado algún tipo de altercado.
2: No había ningún tipo de denuncia, pero sí que me han comentado también vecinos y puerta con puerta, ¿no?, que eran para el poco tiempo que estuvieron, 3 semanas, no llega al mes, sí que las peleas eran frecuentes, sobre todo voces y golpes, y el día que ya desencadenó todo, que es donde se apunta, ¿no?, que podía haber ocurrido el crimen, fue el sábado por la tarde-noche, dicen, una trifulca tremenda, así lo comentaba una vecina que vive a escasas puertas. Pero claro, nadie pensó que podría estar pasando un caso de maltrato. Y que en el trato decían que era una pareja encantadora, joven, brasileña, con vitalidad, que no se cruzaban mucho con los vecinos, porque claro, para quien no conozca, además era Benidorm ya multicultural, pero esa zona de Rincón de Lois es un barrio donde, vamos, casi misión imposible cruzarte con dos personas que hablen el mismo idioma o de la misma nacionalidad. Entonces... En el ascensor, pues, se junta un colombiano, un británico.

0: británico, un escocés, una
1: Sí.
0: persona que viene del norte, pues entonces hablaban pues solo con los que manejaban un poco el español y no se conocían mucho, pero por lo que nos han contado, eso, eran una pareja, a parecer, encantadora, pero al final han quedado sorprendidos un poco por los
1: Claro,
0: vecinos nuevos,
1: claro.
0: lo que ha ocurrido, y están en shock.
1: Esto se supone que pasa sábado por la tarde, ¿no? Y
0: Así es, se supone.
1: se produce el asesinato a puñaladas, ¿no?
0: Sí, una discusión y acaba de esta forma, en principio.
1: Y claro, hay dos amigos que se supone que ayudan al presunto asesino a deshacerse del cadáver. ¿Cómo es ese plan? ¿Qué sabemos?
0: La policía lo que dice son conocidos más que amigos. No se sabe muy bien qué
1: Sí.
0: tipo de relación tenían porque acaban de llegar. Quizás un contacto que tenía, algo familiar lejano, no se sabe muy bien qué tipo de relación. Y lo que se sabe es que un poco los coaccionó, amenazó, eso es lo que dicen estos colaboradores, para ayudarles. Uno prestó su coche y otro ayudó a trasladar el cuerpo en las maletas. Al día siguiente acudieron los dos a la comisaría a denunciar los hechos, pero bueno, han sido detenidos por encubrimiento, ¿no? Por participar. Aunque sea bajo amenazas, y se está un poco investigando en qué términos se hizo esta macabra operación.
2: Buenos días, Jorge. Una pregunta. Bueno, has dicho que este crimen viene a raíz de una discusión, pero ¿hay elementos del modus operandi que puedan hacer pensar que es un crimen planificado o sería más impulsivo?
0: La verdad que ahora están en ello los agentes, pero lo que da la impresión es que ha sido algo impulsivo, ¿no? Visceral, de una discusión que se fue de tono, que ya venía seguramente arrastrando
1: Claro,
0: problemas de la pareja.
1: independientemente de que efectivamente haya un problema de malos tratos y de violencia de género de fondo, sí que parece algo así, pues nada, sin mucho planificar, la verdad, ¿no?
0: Claro, sin planificar, porque claro, llega a una vivienda nueva en Brasil, de Brasil, parece que, ¿sabes? Si lo planificas, no imagino yo que te mudas a otro país con todos los datos, que alquilas
1: Claro.
0: una casa, que preguntas por los pisos y de repente
1: Claro.
0: realizas esto.
1: No, y la propia característica de este terrible crimen, ¿no? Que es con tanta violencia, con tanta.
0: Eso es. Y un poco también, un
1: Sí.
0: poco la precipitado de, imagino, comprar maletas, a saber
1: Claro,
0: lo que
1: claro.
0: haría en ese piso para desmembrar a su pareja, amenazar a los primeros que conocía ahí para que les ayudaran rápidamente y un poco deshacerse del cuerpo como buenamente
1: ¿En qué
0: podía, y
1: zona?
0: eso indica que no está muy bien.
1: ¿Se intentaron deshacer del cuerpo, las maletas?
0: Sí, pues una zona de descampado, de campo, entre Benidorm y Finestrat. Condujeron el coche de uno de estos conocidos, lo llevaron ahí e intentaron prenderle fuego. Y luego, gracias a las confesiones, la policía localizó exactamente el punto donde habían abandonado el cuerpo.
1: Claro, porque los que confiesan son estos dos colaboradores, entre comillas.
0: Eso es. Imagino que al día siguiente, ¿no? Pues después de esta locura, entraron en razón y acudieron a la comisaría, colaboraron con los agentes, le indicaron dónde habían arrojado el cuerpo. Luego los agentes fueron al edificio, que también en una vecina que dejó pasar, y se podía ver en las puertas las marcas hechas con la policía, con algún instrumento de la policía
1: Sí.
0: para reventar la puerta y
1: Sí.
0: detener al sospechoso.
1: Sea que al final se ha podido resolver, entre comillas, pronto este suceso gracias a que esas dos personas que colaboraron, ellos dicen bajo amenazas, en deshacerse del cadáver, pues se echaron un poco para atrás, ¿no? Y fueron enseguida a la
0: Eso
1: policía. O
0: es.
1: si nos
0: En
1: hubiésemos.
0: cuestión de horas le dijeron todas las claves y se detuvo en el entorno del edificio de este barrio de Benidorm al presunto asesino. Enseguida, obviamente, la policía activó todos los protocolos de máxima urgencia para tratar de detenerle, que no hubiera.
1: Claro,
0: Y
1: porque.
0: entraron, te digo que entraron en la puerta que la rompieron para entrar inmediatamente.
1: Entiendo que el riesgo de fuga era bastante elevado en ese momento. Una persona
0: Claro, esa es en
1: sin
0: estos
1: arraigo
0: casos,
1: aquí
0: eso
1: ni
0: es.
1: nada.
0: Claro, un alquiler que se acababa en días, imagínate, intentaría cualquier cosa, y por eso la rápida acción fue crucial.
1: La reconstrucción de las últimas horas también.

0: es fundamental, ¿no?, para esclarecer qué es lo que ocurrió allí dentro, y es lo que ha hecho la policía, ¿no? Hemos visto esas imágenes.
1: Eso es. Al detenerlo un poco, le volvieron a la escena del crimen y estuvieron hasta 5 horas con él.
0: ¿5 horas?
1: Con la pareja, con él, reconstruyendo todo, cómo había actuado, cómo se dio la discusión, cómo había sacado el cuerpo, y así es. Estuvieron con él en el edificio, además con investigadores de bueno, de la unidad de homicidios, con huellas, imagino, recopilando todas las pruebas.
0: Claro. Sí, no, esa, y esa,
1: escuchando
0: y esa inspección,
1: el testimonio.
0: Esa inspección ocular es fundamental para uh-huh. y que se haga bien es importantísimo para que después hayan condenas.
1: Eso es.
0: ¿Sabemos, se encontró el arma del crimen? ¿Se ha encontrado? ¿O?
1: Había rumores en la urbanización que el cuchillo se había arrojado a la piscina o en el entorno de la piscina, pero luego se han confirmado con un poco el guardia de seguridad y que no han encontrado los vecinos ningún arma, y la policía tampoco ha indicado que se haya encontrado el arma.
0: Seguirá investigando este asunto también. Entiendo también que revisando muchísimas cámaras de seguridad, porque Benidorm no es una zona aislada, ¿no? Sí que quizás es más aislada la zona donde se quisieron deshacer del cuerpo, pero lo que es la ciudad de Benidorm, pues estaba bastante plagada de cámaras y se puede hacer una reconstrucción fácilmente.
1: Y es una zona, como digo, muy, muy turística. Dentro de Benidorm es turística, pues esta zona es ya la principal, y vamos, seguro que hay cámaras en todas las esquinas, en todos los negocios, y es muy frecuente por ahí.
0: Jorge, ¿te habías encontrado con un caso así de impactante?
1: La verdad que es uno de los que más impactan, ¿no? Por la violencia. Además, siempre para joven, si es joven, pues siempre no da más no sé, llama más la atención, no sé, alguien que busca una nueva vida. Imagino todos los sueños que tenían, y me recuerda lo único, hace un par de años aquí, una persona cogió a una amiga en su casa. Esta amiga trajo a su novio y decidieron, eran personas que vivían en la calle, condición de calle, y decidieron acabar con la vida de este supuesto amigo que les había dejado vivir en su casa. Igual le trocearon, y hasta que una persona encontró un torso humeante en el entorno de Fontcalent, que es cuando se supo que habían acabado con su vida. Un poco similar, en este caso no fue violencia de género, pero es lo más parecido, pero aún así es de lo más impactante, sí.
0: Qué duro, Jorge. 4 mujeres, ¿eh? 4 vidas en lo que vamos de año en Alicante. ¿Qué lección crees que debemos de sacar de estos crímenes? No me gusta meterlos como sucesos, porque no lo son, son algo más, ¿no? Son un problema social que arrastramos, pero ¿qué lección crees que debemos sacar de ellos?
1: Sí, son terribles, y un poco de descorazonador, ¿no? Que pasan los años y siempre sigue la lacra, ¿no? Por muchos minutos de silencio, por muchas campañas, y además con casos terribles como el del guardia civil en Dolores, que mata a su mujer y a su hijo. O sea, son casos terribles que un poco no damos con la tecla a la sociedad de acabar con ellos, y aún es una gran tarea a resolver, sí.
0: Jorge Verdú, El Español, Alicante, muchísimas gracias por estar en La Pista, y te esperemos en davante.
1: A vosotros, y enhorabuena por el programa.
0: Adiós.
1: Un abrazo.
0: Un abrazada.
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